0: ahí está, familia, amigos de Mayra Berenice en vivo. Excelente tarde. Nosotros vamos a pelar gallo, compa Lupe, como dirían, vamos a pelar gallo.
1: ¿Qué pasó, Juanita?
0: ¿Qué vamos a cenar hoy, compa Lupe? ¿Qué se le va a pegar por ahí en el caminillo? Venadillo.
1: Una ensaladita, Marita.
0: Una ensaladita, papá.
1: Sí, es que ya es un poco tarde para meter algo pesado al cuerpo. Sí, así no, después no duerme. No, da, le dan agruras.
0: Quesadillas, ¿verdad? Ah, no, perdón, se llaman pesadillas.
1: Le caen pesadas las quesadillas.
0: Sí, nos caen pesadas las pesadillas. Familia, la invitación es para que se queden aquí con nosotros en 980 AM. Llega mi compañero Armando Aguayo, toda la acción del deporte, del fútbol, del LAFC, a continuación, para que estén en sintonía. ¿Sale, vale, compa Lupe?
1: Échele.
0: Órale, pues, los queremos mucho. A las 10 de la noche regresamos con Misterios Ocultos con Mayra Berenice. Misterios Ocultos con Mayra Berenice, ¿sale? Manejen bien, de regreso a casita.
1: Con mucho cuidado.
0: El chiflidito para las viejitas, compa Lupe. Vámonos.
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5: Recibirlos a través de 980M, la mera mera. Estamos en vivo y en directo desde el Energizer Park de la ciudad de San Luis, donde el equipo de Los Ángeles FC hoy en tardes de fútbol aurinegros, el día de hoy visitan al equipo de San Luis. Todo está listo para este partido, ya que el cuadro de Los Ángeles se ha visto envuelto en derrotas consecutivas, ¿eh? No ha podido levantar el vuelo, no ha podido conseguir que se junten sus estrellas. Viene de perder 4-1 ante Houston en su casa, en el BMO Stadium. Y ahora tendrán dos visitas, hoy a San Luis y el domingo ante el equipo de Nashville. Veremos si puede adelantar algo, si puede levantarse, si pueden regresar a la senda de la victoria, porque le surge volver a ganar al cuadro que dirige el señor Mardo Santos. Así que soy Armando Aguayo, a través de 980M, la mera mera, la estación oficial de todos los partidos del cuadro de Los Ángeles FC. Estaré con ustedes en estos momentos. Fernando el Pato Galás es el invitado para dirigir esta nave aurinegra. Nos vamos a la primera pausa. 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
6: Bien, amigos, pues el cuadro de Los Ángeles FC en estos momentos ya está allá en San Luis, obvio, para enfrentar al equipo local, al San Luis. Ja, sale de gira una vez más y se estará enfrentando a este conjunto de San Luis. Este equipo orinegro, pues todavía le alcanza para estar en tercer lugar dentro de la tabla de posiciones de la Conferencia Oeste y el sexto en la carrera por el Supporting Shields. Tiene 21 puntos con un récord de 6 victorias, 3 derrotas y 3 empates. Y el equipo ha tenido que lidiar con un calendario muy apretado y una racha de resultados complicada desde su inspirador empate ante el Cruz Azul en Puebla el pasado 14 de abril, que resultó que impulsó al LAFC a las semifinales de la Conca Champions Cup la semana pasada. Y desde entonces, pues LAFC ha seguido jugando cada tres días y medio, en promedio enfrentándose a rivales y a los equipos mejor clasificados de la MLS. El tiempo que sufría su eliminación de la Champions Cup a manos del Toluca el miércoles pasado, caramba, que ahorita es todavía el vigente campeón de la Liga MX, aunque ya fue eliminado también. Así que, en total, LAFC registra un balance de 2 victorias, 3 derrotas y 2 empates en sus últimos 7 juegos dentro de todas las competencias. Esto demuestra que en este momento están pagando un poco el precio de todo lo que ha sucedido desde el comienzo de la temporada. Lo dijo Mardo Santos tras la derrota sufrida el sábado pasado ante Houston, haciendo referencia a la apuesta pues total del equipo por conquistar el trofeo de la Champions Cup. Pero sé que saldremos adelante, conozco este grupo, conozco su mentalidad, sé lo que quieren, por eso tengo plena confianza en que sabremos reponernos. Y precisamente hoy podría ser el inicio de esa recuperación que necesitamos.

0: visita el cuadro de Los Ángeles FC. Vamos a la siguiente.
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0: Muy bien, amigos, aquí seguimos con ustedes. Gracias por estar con nosotros. Son Heung-min sigue de líder dentro de asistencias, tiene 8, mientras que su compañero Dennis Boanga encabeza la lista de goleadores de LAFC con 5 goles. Y el arquero Hugo Loris lidera la MLS en porterías a cero, pues habiendo registrado 8 en 11 siendo titular, 3 más que su perseguidor más cercano. Pero últimamente, pues se está llevando de a 4, caramba. 4, 2 partidos. Y en casa, en el Vimo, le metió 4 San José y también este equipo de ahora, la semana pasada, de Houston. David Martínez también tiene 3 goles con 2 asistencias, mientras que el mediocampista Mateo Chonier, quien al igual que Son se perfilan para representar a su país en la Copa del Mundo, pues han aportado 2 goles y 2 asistencias. Los 2 goles de Chonier se produjeron en la victoria de 2-0 sobre San Luis, precisamente el pasado 18 de marzo. Veremos si puede lograr nivelar bien las acciones y ahora el cuadro angelino poder tener la victoria que le urge. Sí.
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0: Les urge tener el día de hoy. 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Vámonos a la siguiente pausa y regresamos.
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0: Muy bien, amigos, aquí ya estamos con ustedes. Y bueno, vamos a analizar el rival el día de hoy, San Luis, que son dirigidos por el técnico y jefe debutante Johan Damet. San Luis ocupa actualmente el puesto número 14 de la misma conferencia del oeste. Está con 9 puntos, 11 partidos y un balance de 2 victorias y 6 derrotas y 3 empates es lo que tiene el equipo. El City ha anotado 10 goles, la segunda cifra más baja de la MLS, y ha encajado 18, lo que arroja una diferencia de goles de -8. San Luis registra un balance como local de 1 victoria, 2 derrotas y 1 empate, y su única victoria...
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0: Aquí en su estadio se produjo ante un sólido equipo de New England, 7 victorias, 3 derrotas y 1 empate. Vamos a la pausa entonces y regresamos con las alineaciones de este partido.
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Así es, amigos. Lorenzo Hernández será el árbitro encargado de dirigir las acciones el día de hoy. Y todo está listo ya para el arranque de este partido. Los dos equipos se encuentran ya preparados para el inicio y solamente se están esperando el silbatazo inicial. Pero vámonos entonces con las alineaciones del partido, que son traídos ustedes por Bimo, el banco oficial de LAFC. Ahorita en estos momentos, Lorenzo Hernández está diciendo que vámonos, la pelota ya puede empezar a rodar aquí en el Energizer. Bueno, pues ya está la pelota y nos vamos con las alineaciones de este partido. El cuadro de Los Ángeles FC, que aquí están tratando de conseguir la anotación porque hay un tiro de esquina a favor del cuadro local. Lowen es el encargado de mandar ese tiro de esquina por el lado izquierdo. Primera gran oportunidad que tiene el cuadro de San Luis, todo el conjunto de LAFC, que hoy salió con el uniforme aurinegro, el de local, y ahí lo está teniendo. Aquí va a venir el tiro centro, así es, pasado, lo va a perseguir totalmente ahí el jugador John Sung Bin, y está tocando. Vámonos rápidamente con las alineaciones de este partido. Está el cuadro de Los Ángeles FC regresando a su 4-3-3. Hugo Loris en la portería. Tafari e Aaron Long es el capitán. Están en la central por la derecha. Ryan Raposo por la izquierda, Segura. Aquí también se puede por el centro. Timothy Tillman por la derecha. Delgado por la izquierda. Chonier. Adelante, abierto por el lado derecho. Está Taylor Boyd por la izquierda. El regreso del goleador Denis Boanga, después de haber cumplido un partido de suspensión por acumulación de tarjetas amarillas, y Son Heung-min como centro delantero. El cuadro de San Luis sale con el arquero Burkey en la portería, obviamente sale con un 3-4-3. Baumgart por el centro, McNaughton por la derecha y por la izquierda Pólvora. Adelante de estos, por el centro está Lowen y Edelman. Por la derecha Orozco, por la izquierda Totland, y arriba como centro delantero es Córdoba. Por la derecha Hartel y por la derecha el número 77, el coreano John Sung Bin, que van a estar pues junto con Sony, van a estar en el Mundial y van a enfrentar a México estos dos jugadores. Viene el despeje de Hugo. El balón, bueno, pues yo creo que el equipo lo voy a tratar. Si no hay sonido, mejor nos quedamos acá arriba. Solamente ahí lo tenemos. Aquí viene a tocar la pelota Segura por el lado izquierdo. Ya se la pusieron en medio para que se la trajera muy bien Chonier. Le mandan la pelota a Taylor. Va a llegarle Burkey. Tiene que salir hasta la media luna para estirar la pierna y desviar el balón, porque Taylor Boyd ya había entrado por el centro. Un excelente pase que le habían otorgado a este centro delantero. No alcancé a ver quién fue el que dio el pase. No sé si fue Delgado. Sí, fue Delgado y no estaba en fuera de lugar Taylor Boyd, pero muy vivo. Vivillo desde chiquillo. Oh, al final de cuentas sí levantaron la bandera, le marcaron fuera de lugar. Ahí están poniendo el balón en movimiento, no es Burkey, sino le están entregando el balón a Baumgart. Aquí se viene el capitán de este equipo de San Luis. Ya la tiene McKinnon. A ver para dónde la va a entregar McNaughton. Es Nathan McNaughton. Baumgart por el centro, el 32. Vienen caminando con la pelota y le espera justo en la línea central todo el equipo angelino. Aquí le dan el pase filtrado para Son. Ya se va Lowen hasta la última línea. Viene el centro, el gol. Gol de San Luis. Lowen recibió un pase por el lado derecho, le mandó el centro, nadie despeja, y Totland dentro del área chica
La toca y la manda al fondo de la red. Está perdiendo ya el cuadro angelino 1-0. A los 4 minutos de haber arrancado el partido. Me da la impresión que estaba en fuera de lugar allá John Sang-bin, pero el árbitro dice que no hay nada. Tocó hacia atrás, a donde venía entrando Hartel. Y este fue el que le puso el pase por la espalda de Segura Lowen. Y este mandó el centro. Raposo no pudo evitar que conectara a Totland. Y con esto, pues, el cuadro angelino empieza perdiendo el partido. 1-0. Bueno, pues está poniendo el balón en movimiento. Ahí vemos al número 14, Totland. Ahí está el gol. Bien, ahora vuelve a salir con el balón el cuadro de Los Ángeles FC. Lo tiene el cuadro de San Luis. Aquí viene con McNaughton. Se va más adelante, pólvora la tiene, abren para el goleador de esta tarde, Totland. Vuelve a regresar la pelota y está moviendo la pólvora hacia el centro para Baumgart. Abren otra vez a la izquierda, Totland está recibiendo, se apoya atrás con pólvora, que luce un vendaje en su mano izquierda. El LAFC está atacando de izquierda a derecha. Si hay 6 minutos de este primer tiempo, está 1-0 perdiendo el cuadro de Los Ángeles FC. Aquí vemos a Hartel, manda el centro. Dice que había fuera de lugar. Debieron haber revisado la acción del gol, porque sí me da la impresión que el jugador coreano John Sang-bin estaba en fuera de lugar. Pero no, ya se activó las jugadas y pues no hay nada. Vámonos con las llaves del partido de hoy, que son presentadas por Lexus, el socio automotriz de lujo oficial de Los Ángeles FC. Tumbaron a Boanga en el área, que había penetrado muy bien, se aventó bien a los pies el arquero Burki, le alcanzó a quitar la pelota. Y aquí la tiene pólvora y tiene que sacar la pelota porque hay un jugador lesionado de San Luis. Cuando se barrió para a la entrada de Boanga, cayó mal y creo que va a haber un cambio. Está pidiendo el árbitro, el señor Hernández, Lorenzo Hernández, que vengan a auxiliar al jugador de San Luis. Y salió justo. Exacto, Burki, a los pies de Boanga cuando ya había alcanzado el balón Boanga, pero alcanzó a tocar con las manos el balón Burki y sigue tirado el jugador del cuadro de San Luis. No alcanzo a ver, hay lágrimas en sus ojos. Creo que se tironeó y yo creo que va a haber cambio porque se barrió un poco tarde. Bueno, las llaves del partido, como les decía, presentados por Lexus, es el regreso de Boanga al cuadro titular. Vuelve a poner a Tillman, Delgado y Chonier en la media cancha, a ver si pueden empezar a recuperar bien la pelota como le había funcionado en los primeros partidos al señor Mardo Santos. Y tiene que recuperar, pues, lo demás. Se queda fuera lo que es este muchacho Eustaquio, y no, pues lo van a tener que aguantar un poco. Va a salir Santos, o va a entrar el jugador Santos con el número 20 por el lesionado, que no alcanzo a ver todavía quién es. Me da la impresión si es Hartel o Edelman. Ahí va, es Orozco con el número 99. Orozco está abandonando el terreno de juego. Se va agarrando el rostro. Creo que hasta va llorando. Con el número 99. Este estaba en la media cancha por el lado derecho. Por eso fue el último que alcanzó a querer a detener a Boanga. Y en la barrida yo creo que ahí fue donde, si fue tirón, ahí fue donde
perdió esa posibilidad. Bueno, pues a los casi 10 minutos de acción, ahí está el primer cambio. Se va Orozco y Rafael Santos está ingresando al terreno de juego. Ahí está llamándole. Ahí está, número 20. Como les decía, Santos, Rafael Santos. Ella sale desde el fondo el cuadro de Los Ángeles FC. Bien, había sacado la pelota fuera de del terreno de juego pólvora. Y aquí Son Heung-min le regresó el balón y ya salen por el lado izquierdo. Viene el primer toque de Santos con la pelota. Por el lado derecho, bien, se quita a dos jugadores. Acá Taylor Boyd, pero no alcanza porque pólvora terminó recibiéndolo y manda la pelota hacia el arquero Burki. Por el lado derecho, ya la está entregando para McNathan. Se la regresan a Baumgart, que está pegado a la banda de izquierda. En relación al ataque de San Luis, que insisto, está saliendo de derecha a izquierda. Le dejó en corto para su lateral izquierdo pólvora. Aquí avanza pólvora más allá de la media cancha. Quiere hacer un pase de tres dedos, pero hay una falta. Ya se levanta San Luis. En su primer año fue sensacional el cuadro de San Luis. Y nada más entró a los playoffs y ahí se desinflaron. Y creo que LAFC fue uno de los verdugos de este equipo de San Luis. Cambio de juego está haciendo el cuadro de San Luis. El balón ya le está llegando a McNathan. No puede avanzar por el lado derecho. Toca atrás para Burki. Se viene con la pelota por el lado izquierdo. Aquí está recibiendo pólvora. Otra vez le regresan el balón para McNathan. El lateral derecho pisa la pelota. No, ni siquiera llegó a la media cancha. Tuvo que regresar y le tocó a Baumgart. Baumgart abre a la izquierda. Hartel quiere contactar con Lowen. Le quitan la pelota. No puede salir. Y ya van a terminar perdiendo el esférico. Aquí está teniendo el balón también. Chonier se apoya por el centro con Timothy Tillman. Acariciando. Otra vez la tiene Chonier. Abre para donde tenía la pelota. Aquí queriendo controlarla. Y había perdido mal el cuadro de Los Ángeles. Ya se arma ahora muy bien. Timothy se trae la pelota por el lado izquierdo. Ya abrió para Boanga. Boanga está cerrándose hacia el centro. Dejó atrás a Hartel. Viene tocando por el centro. Boyd, media vuelta. No se animó a pegarle el chamaco Boyd. Aquí hace una diagonal matona. Bien, perfecto. Pero Edelman está despejando esa pelota. La está mandando hacia afuera. Saque de manos para el cuadro de Los Ángeles. Ya recibe Sonny. De las manos de Segura. Y ya le tocaron al capitán Aaron Long. Círculo central. Otro cambio que también tuvo Dos Santos es a Portius, que está en la banca el día de hoy. Sergi Palencia, pues sí, como que se tironeó la semana pasada en el partido ante Houston. Y hoy no está, pues, ni siquiera en la banca. Se trae la pelota Chonier. Se la dejaron a Sonny. Abren a la izquierda para Boanga. Regresa y toca más atrás el cuadro angelino. Otra vez se quiere intentarle por el lado izquierdo. No pueden pasar. Se cierra bien San Luis. Y termina el balón en los botines de Tafari. Que tocó en corto y siempre se juega por el lado izquierdo. Segura la tiene. Baja Timothy Tillman. Le jalonean la camiseta. El árbitro Lorenzo Hernández le está marcando la falta. Sí, señor. La falta fue de Lowen. Y ya vienen saliendo tocando la pelota el cuadro de Los Ángeles. Aaron Long, abren para Delgado, que está pegado a la banda derecha. Regresa el balón más atrás para lo que recibe Long y a Tafari por el centro. Chonier la tiene, círculo central, avanza más allá de la media cancha, se va hacia el lado izquierdo, le entregan a Segura, otra vez le regresan la pelota a Chonier, buscando cómo hacerle, y aquí viene un pase largo para Boanga. Alcanzó a perseguirlo Totland.
y está rebotando el balón en la humanidad del señor Boanga. ¿Dónde anda Totlan? Él es el mediocampista por el lado izquierdo y está por el lado derecho. Ahí está recibiendo bien Lowen, pierde la pelota, la entregó mal, la detiene Totlan, otra vez se junta con Lowen, estos dos están tocando la pelota y tienen que desahogar muy bien con Burki, que ya suelta la pelota para el lado izquierdo, Pólvora recibe, otra vez le regresan a Baumgart y no, apenas avanzaron como unos 6-7 pasos y otra vez atrás. Y aquí está en la media cancha. Sangbin tiene la pelota. Le habían dado el pase filtrado, pero no la pudo detener. Y se le fue el balón. Saque de manos. Ya lo hace efectivo el AFC. Segura. Atrás con Loris. Alcanza a mandar el despeje. De cabeza le cayó a Taylor, pero Baumgart alcanzó a estirar la pierna. 15 minutos, señoras y señores, de este primer tiempo. LAFC está perdiendo el partido 1-0. Usted está con nosotros. Y si usted acaba de sintonizarnos, no hay musiquita. Por ahorita tenemos partido LAFC a media semana visitando a San Luis. Santos atrás para Pólvora, vuelve a acercarse por la banda izquierda, aquí la está teniendo Hartel, abren con Lowen, se lleva la pelota por el lado izquierdo, ya está recibiendo acá muy bien Sangbin, se va a preparar para pegarle por el centro, se les va la pelota, apenas para Córdoba, que hizo su primer toque de balón, perdido también Córdoba. Ya la pelota la está teniendo los defensores del equipo de San Luis. Aquí la tiene Pólvora, cambio de juego hasta el otro lado, pegado por la banda. Está Edelman. Adelante otra vez para Lowen, manda el centro. Pero Hugo Loris ahora sí cortó bien y rápido con la mano, sale para Boyd por el lado derecho. Se apoya en Delgado. Chonier, Boy y atrás para Raposo, que está jugando en lugar del lesionado Sergi Palencia. Ya pierde el balón en la salida, la tiene Santos, Rafael Santos, a ver qué puede buscar la pelota, no puede tocarla. Y ya desde el fondo Raposo robó el balón, toca con Tillman, rápidamente con Boanga, se va a venir Boanga, ya está en el área grande, Boanga la quita Sony, se desvía, pégale Sony, le dio atrás a Chonier, la estrelló su disparo en el defensa del equipo de San Luis, sin embargo Sony la recupera, le toca para donde Timothy Tillman, se la estaba entregando, ya no supo a quién Timothy Tillman, hasta que vino Tafari y este ya a su vez se le dejó a Aaron Long por el centro. Recibe Delgado, Boy también, Chonier, otra vez Long, tocan y tocan la pelota por todos lados, pero no pueden penetrar a la defensa, ya la agarró muy bien Taylor Boy, abren para Delgado que está muy abierto por el lado derecho y le pitaron fuera de lugar, ¿a quién? A Delgado. Oh, no me parecía fuera de lugar, Pero San Luis ya sale con el balón controlado por el centro. Ahí va el coreano Sangbin. Cruza el círculo central, frena. No puede avanzar más, tiene que tocar por el centro. Elderman. Abren para Pólvora por el lado izquierdo. Pegadito a la banda está Rafael Santos. Ya le entrega el balón para dónde va. Bien. Hartel. Pólvora otra vez. Tiene esa pelota. Viene por el lado izquierdo. Manda el centro acá. Totlan muy pasado. Se fue hasta el otro lado.
Y le están marcando falta. El que fuera de lugar. Sí, señor. El balón lo ha tenido San Luis en estos primeros casi 20 minutos de acción, ¿eh? Aquí vuelve, se viene con todo. Tiene la pelota Sony. Por el centro, se abre el espacio a la derecha, le puede pegar desde ahí. Uy, no se animó. Tocó atrás para donde le había dejado a Delgado. Pierden la pelota otra vez. Era Raposo el que no pudo entregar bien la pelota. Sin embargo, Sony pelea todavía. Tiene que bajar Córdoba. Recupera la pelota. Le entregó el balón a Pólvora. Se la pierde con Boyd. Va entrando por la derecha. Taylor. Hasta la última línea. La pelota se le fue. No pudo mandar el centro. Taylor Boyd había tratado de hacer una buena jugada, pero se le fue esa pelota. Así que va a tener que despejar el arquero. No, prefirió tocarla por el centro. Baumgart para McNaughton. Otra vez al centro. Y siguen otra vez la misma temática. Ninguno de los dos equipos pueden llegar más allá de la media cancha, ¿eh? Tienen que venir estos pases largos como ahorita que le están conectando a Córdoba por el lado derecho. Quiere llevarse a velocidad segura, pero no puede Córdoba. Estrelló el balón en él, lo manda afuera, tiro de saque de manos. Rápido, está McNaughton. Atrás. Baumgart hacia Pólvora. Este toca más adelante. Esta la está teniendo Edelman. Frena, a ver, no encuentra a ninguno de sus compañeros tampoco. Al final se le acercó Lowen. Abren para donde la tiene Totland. Que viene el centro. No pasa nada. No alcanzó a rematar esa pelota. Que creo pegó hasta en el travesaño, ¿eh? No, fue el muy cruzado su disparo. Y otra vez Totland, ¿eh? Tocó muy bien atrás. Y Hartel fue el que le pegó. Pero su disparo fue muy, pero muy cruzado. Y aquí sale otra vez el equipo de San Luis. Llegó más allá. McNaughton, que andaba por el lado izquierdo, alcanzó a tocar atrás para Baumgart. En corto la tiene Edelman. Se la regresan por el lado derecho a McNaughton, el lateral derecho. Y este va a cruzar la pelota hasta el otro lado por el izquierdo, donde recoge el balón Pólvora. Y todos a tocar la pelota para todos lados, ¿eh? Y para adelante no alcanza. Ya la pierde San Luis. Tafari no encontró a su compañero. Y es que estiró la pierna a Córdoba y mandó la pelota afuera. Saque de manos, ya la tiene segura. Tras para Tafari, se le entregan a Chonier. Se viene Tillman por el izquierdo. Como siempre, Boanga pegado a la banda. Se quiso correr hacia el centro. Despojaron del balón. Totland le robó el balón a Boanga. Y ya la está teniendo Lowen. Entregó mal. La pelota la tiene Sony. Atacan cuatro, defienden tres. Sony ya la tiene otra vez Boanga. No tiene a nadie a Boanga. No se desmarca. Caray, había perdido la pelota Sony cuando iba entrando solo. Ella la vuelve a tocar con Chonier. Abren para el lado derecho. Raposo la recibe. Toca atrás Juan Delgado. O sea, apoyándose muy bien el cuadro angelino. No han tratado y no pueden. No pueden hacer ni siquiera un disparo, caramba. Ya el balón le está llegando
a los dominios del capitán Aaron Long del cuadro de Los Ángeles FC. Tafari, 25 minutos ya de acción y todavía nada. Abren para Raposo, pólvora, le metió todo el cuerpo, está más alto, más grande, más fornido. Me mandó muy lejos a Raposo. Montonero, ponte con alguien de tu tamaño. 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Ha tocado mal la pelota Edward Lowen. A comparación con Timothy Tillman, tiene más pases precisos. Ahí los vemos en cámara los dos. Y Tafaris el que tiene la pelota al final. Dejó atrás para el arquero Loris. Despeja, se adelanta Baumgart. Ya la recoge muy bien Rafael Santos. Otra vez para Pólvora. Baumgart se acerca. Está en la media cancha. Ya abre el balón. Para Santos. Atrás para Pólvora. Baumgart ya le dejó a McNathan. Que de primera intención está tocando Lowen. Muy comprometida, pero ya el mismo Lowen la recupera. Y aquí se viene el cuadro de San Luis. Córdoba, tú tiene que bajar con todo. Y Lowen no pudo controlar, perdió la pelota. Saque de manos por el lado izquierdo para Los Ángeles FC. Aquí lo hacen muy... No puede. Hay una falta, sí señor. Le marcaron la falta a Sony. Edelman lo agarró también de la camisa. Él dijo que la falta es más atrás, que hay que poner el balón más atrás. Aquí lo hacen. Y ya salen con segura por el lado izquierdo. El Monpirri. Tiene el esférico, toca atrás para Tafari. Viene el despeje por el lado derecho, se resbala a Taylor. La recoge Pólvora. No tiene otra más que patearle atrás la pelota al arquero Burki. Por el lado derecho se viene con McNathan. Ella la recoge Aaron Long. O la pierden o la entrega mal el cuadro de San Luis. Ahora sí ya la recogió la pelota el equipo de Los Ángeles. Boanga se va por el lado izquierdo, manda el centro, tiro de esquina. Le cerró bien el paso allá McNathan y también Totland. Y manda a tiro de esquina, que es presentado por Catalina Paints, donde la gran cobertura comienza en los bordes. 28 minutos, esto me huele a gol. Vamos a ver si puede caer la anotación aquí. Allá también se va Aaron Long. Se va a meter en medio de 6 jugadores de San Luis. Aquí viene el centro. Va cayendo. De cabeza sacó. Muy bien. El jugador McNathan. Y le cayó justo donde estaba Marky Delgado. Hay que recuperar la confianza de este equipo angelino, porque siguen, insisto, van a seguir jugando los miércoles también. Hoy es miércoles, hoy están jugando. Después se van a, como les decía, a Nashville. Y de ahí hasta el sábado 23. Y termina su actividad el cuadro de Los Ángeles FC. 3 partidos para aventarse más de un mes de vacaciones. Regresan hasta el julio 17. Para visitar también al equipo del Galaxy.
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Tiene Raposo la pelota. La tocan y tocan con todo el cuadro angelino, pero no puede avanzar y ya llegamos a los 30 minutos de acción, ¿eh? 1-0, está ganando San Luis. Tocan atrás para Aaron Long, que se queda detenido porque nadie se desmarca, o mejor dicho, los tienen muy bien marcados y por zona. San Luis está todo atrás, ¿eh? Hay una falta sobre Boanga. Ahí está. La vi venir. La falta fue de Totland. La falta fue sobre Timothy Tillman. ¡Ay! Habían puesto el balón en movimiento. Tillman se había quedado tirado y que se levanta. La pelota le llegó. Taylor apostando por Raposo por el lado derecho. Atrás para Chonier. Se lleva la pelota hacia el lado izquierdo. Se detiene con Tafari. Tafari puede ver toda la panorámica de sus compañeros enfrente, prefirió tocarla en corto para Chonier. Aquí la hace de primera intención, le están tocando para Sony. Pierde la pelota Sony. Y no la alcanzaron a recuperar. Y ya sale muy bien Lowen por el lado izquierdo. Recoge el balón Rafael Santos. Lleva a un costado a Hartel. Aquí le tocan. Pegadito a la banda izquierda, atrás. Se acerca Edelman junto con Lowen. Y ahí empiezan a pasarse la pelotita uno al otro. Este tipo de juego es kriptonita para el equipo de Los Ángeles FC. Que tengan el balón en su poder, no se la presten. Porque se la pasan entre ellos y hasta parados. Ni caminando están los jugadores, ¿eh? Tal vez necesitan hacer un poquito más de presión, pero eso podría desgastarlos para el resto del partido. Ir a presionarlos a que cometen un error en la entrega de balón para San Luis. Se cruzó con la pierna salvadora de Tafari. Totland pone el balón con el saque de manos por el lado derecho. Y ya el balón la tiene en el círculo central pólvora. Le entrega a Edelman. Atrás. Todavía para Baumgart. Dejó pasar la pelota este último y le cayó a Burki. Que aquí alcanza a despejar hasta la media cancha. Córdoba quiere prolongar de cabeza hacia atrás. Pero ¿por qué si no tienes a nadie? Estás tú solo, Córdoba. Y no pudo aprovechar esa oportunidad. Entonces la pelota la tiene Los Ángeles. El Monpirri por el lado izquierdo. Timan. La pierna de Tillman. Boanga también va persiguiendo la pelota. Qué buen pase a la espalda de Tafari. Empujón de Córdoba. El árbitro no marca falta. Dice que es tiro de esquina a favor de San Luis. Me pareció ver una falta por la espalda de Córdoba, pero alcanzó a puntear la pelota. Tafari. Sí, le alcanzó a empujar con el brazo izquierdo y la pierna izquierda. El árbitro no marcó nada. Y aquí viene Hartel a mandar el centro por el lado derecho en un tiro de esquina. Está dominando el partido San Luis, ¿eh? Aquí viene el centro. Pasa la pelota. La detiene. Le pega Edelman. Le salió centro para Hartel. Este recentra hacia el circo, hacia el manchón penal. Ya rechaza la defensa. Baumgart recibió la pelota. ¿Y qué hace este? Se la entrega a Burki. Que está jugando como último hombre. No está en su portería. Vamos, esta presión es la que debe de hacer. Casi entrega mal la pelota Burki. Y otra vez lo tiene la pelota el arquero de San Luis. Aquí a la desesperada está despejando la pelota. No pudo pasar más allá de la media cancha. Sin embargo, recupera bien Edelman. Ya le está tocando la pelota para que se la lleve Hartel.
Pero este le entregó mal a Córdoba y ya tiene el esférico otra vez. Encontró en el cuadro de Los Ángeles FC, adelantado por el centro Chonier. Había picado bien con la pelota, cruzó la media cancha, se regresó. Giró 180 grados y le entregó el balón a Aaron Long, que aquí la tiene. El capitán Angelino. Adelante para Chonier, que quería irse por el lado derecho, prefirió hacer toda un círculo y terminó yéndose por el lado izquierdo. El balón está circulando con los dos centrales. Aaron Long tocó adelante para Sony. Aquí recibe la pelota, le puede tocar atrás, la tiene Delgado. Tillman, pégale, rechaza la defensa, sin embargo la recoge muy bien Chonier, se la entregó en corto para Timothy Tillman, abren la pelota para Delgado por el lado derecho, no puede entrar al área, tiene que descargar el balón atrás en Aaron Long. Y otra vez hay que hacer intentos de disparos. Tafari, ¿qué quisiste hacer, Tafari? ¡Te volviste loco! Le entregaste la pelota a este equipo de San Luis. 36 minutos de este primer tiempo. Seguimos 1-0 ganando el cuadro de San Luis. Ya pierden en la salida, la tiene muy bien Taylor, adelanta la pelota, entró Raposo, se va a ir hasta la última línea.

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1: Aquí Chonier. Se viene para el lado derecho. Ya le entregó a Raposo. Qué bonito centro. Mandó buscando allá a Tafari. Alcanza a levantarlo. Fuera de lugar. Fuera de lugar de los jugadores de Los Ángeles FC. Caramba. Lorenzo Lamas dijo que sí era falta, así que. Se levanta toda la banca de Los Ángeles FC, Hazard, Portius, Ebobis, Schaffelberg, Eustaquio, Martínez, Moljakov, Ordaz. También está el arquero y Nathan Ordaz. Pólvora alcanzó a sacar la pelota, es recuperada por Raposo. Falta, sí señor. La gente no le gusta. Y rápido, Aaron Long tocó hacia el centro, la recoge muy bien allá Tillman. Tillman la sigue teniendo. Atrás para Aaron Long otra vez. Raposo. No encuentra a nadie. Alcanzó a entregarle a Delgado. Apuntea la pelota por el lado derecho. La recoge Boyd. Otra vez es Delgado. Toca atrás para Raposo. Todavía viene por el centro Aaron Long. Aquí viene el pase de Aaron, la pelota queda a la deriva, la alcanza a levantar Pólvora y la recoge Raposo por el lado derecho. Aquí podría venir el centro, ¿quién más? Chonier, falta, empujón por la espalda, sí señor, la falta fue de Rafael Santos sobre Taylor Boyd. Tranquile, tranquilito, tranquile en esa pelota. Les hace falta un poquito de tranquilidad, de paciencia, LAFC, mucha paciencia. Son las recomendaciones que daba Calimán. Serenidad y paciencia. Y el que domina la mente lo domina todo. ¡Let's go, LAFC! Va a venir el centro. Boan, Sonny es el que le va a pegar. Aquí manda el centro, rechaza la defensa, le volvió a caer a Sonny. Pasa por enfrente. Después del pase para Timothy Tillman y le entrega mal. Y ya roba la pelota. Acá muy bien Hartel, le toca para Córdoba. Pero no pudo con el Mamperre. Que se aventó un sprint. Él estaba en el área grande y Córdoba había recibido la pelota por el lado derecho. Y el Mamperre fue a robarle ese balón y ya salen. Tocando otra vez el cuadro de Los Ángeles. Se juntó ahí en el centro Chonier. Abre a la derecha. El Sony. Dejó atrás para Delgado. Abren para Raposo. Boy también la tiene. Por el centro Timothy. Ya recoge la pelota aquí Chonier. No hay nada. Otra vez atrás. 40 minutos. Del primer tiempo. 1-0 está perdiendo el cuadro de Los Ángeles FC. Está sufriendo los estragos de tener tantos partidos, ¿eh? Es cuestión de que encuentren la oportunidad más fácil para anotar. No sé por qué no intentan disparos de media o larga distancia, ¿eh? A fuerzas quieren controlar por el centro y entrar con el balón controlado, caramba. O una idea también es abrir la defensa. ¿Cómo? Usando banda. Boanga y Taylor. Aquí tiene, se barre bien. El chamo.

0: Maco Pólvora, que está haciendo no sé qué carambas allá por el lado derecho. Y ya está tocando el balón el cuadro de Los Ángeles. Aquí está Aaron Long buscando a quién. A Boanga. Rechaza a McCannon. Ella viene otra vez con toda la intención, Chonier. Se apoya atrás en Aaron Long. Por la derecha tiene a Delgado. Aquí recibe Delgado. Más abierto está Raposo. Se trae la pelota. Ya tocó adelante para Taylor. Le entrega a Marky Delgado, que está ahí en la banda derecha también. No encuentra el callejón que necesita el cuadro de Los Ángeles, Tocan la pelota, pero no es suficiente. No es suficiente, por eso ahorita vamos a tener esta conversación con todos los jugadores en el medio tiempo, a ver qué logra hacer el cuadro del señor Mark Dos Santos. Falta por la espalda, el árbitro dice que no hay nada, ya la tiene Pólvora. Rebotó el balón y la recoge Sony, está en el área grande. Se abre el espacio, le pegó atrás. Rechaza el arquero Burki. Consigue con el balón otra vez Boanga. A ver, le toca atrás para el Monpirri. Todavía un poquito atrás. La tiene Monpirri. Viene el disparo de Sony. No importa que pierdas la pelota, pero dale, inténtale así, de media distancia. Boanga se fue hasta la última línea, manda el centro y no, manera de rematar de Raposo. No le metió bien la pierna abajo, más bien la agarró de bote pronto y la mandó por encima de la portería de Burki. Como que le hizo un bote justo cuando venía la pierna de Raposo, ya no le pudo pegar bien. Y se fue por arriba del travesaño. 30 segundos solamente quedan de tiempo reglamentario. Veremos cuánto va a agregar el árbitro central. Tafari adelante con Delgado. Ya la tiene Timothy, qué buen puente. Sigue Timothy, dejó atrás como a tres jugadores, pero entregó mal la pelota. Y aquí tiene el esférico. Uy, sigue, dice el árbitro, no hay nada, siga la acción. La tiene Boanga, se va a meter por el área grande, por el lado izquierdo. Viene el centro, la recoge muy bien Chonier. Quieren triangular, pero entregaron mal. Y aquí Córdoba había recuperado la pelota y la entregó mal. Otra vez le vuelve a llegar la pelota a Boanga. Pero no pueden todavía entregar bien el balón a sus compañeros. Y Lowen está haciendo bien su trabajo, destruyendo el fútbol que tiene o que intenta hacer el cuadro de Los Ángeles. Totland. Atrás. Para donde está McNaughton. Pierden la pelota. San Luis, saque de manos. Rápido lo hace Boanga. Ya se cambiaron también Taylor Boy. Se apoyan atrás en el Monpirri. Ya por el centro la tiene Chonier. Todavía Aaron Long se anima a ir a enfrente con la pelota controlada. Avanzó tres pasos y se regresó y se la dejó al Monpirri. Aquí tiene otra vez Delgado y siempre por el centro. De manera lateral a la derecha para Aaron Long. Este para Raposo. Ahí va el chaparrito. Falta sobre Raposo. La falta fue de Rafael Santos. Árbitro Hernández ya lleva dos. Santos. Aquí podría ser una muy buena zurda. Pero pues no está. no está Martínez para pegarle. Está por el lado derecho, fue una falta. Y va a tener que hacer Sony con la pierna derecha. ¿Eh? Ahí viene. Aquí está el centro, se levanta Tafari. El remate de cabeza de Tafari fue por encima de la portería de Burki. No alcanzó a pegarle con la frente, le pegó con la mollera. Ahí se fue, una buena oportunidad. Un segundo antes hubiera aguantado un poquito más la cabeza para que le hubiera pegado con la frente. Pero se va esta oportunidad por parte de Los Ángeles. Habían dado 4 minutos de compensación. Y ya se fueron 3. Estamos llegando a los 48. Ahí estamos viendo al técnico Dammett, que está siendo sus pininos en la MLS. El esférico lo tiene Tafari para Delgado. Tafari otra vez, últimos 30 segundos. A ver qué va a hacer el árbitro. Está checando su reloj. Creo que va a dejar que llegue a los 49. Pierden la pelota y viene ahora sí. La tiene Chonier. Media cancha. La sigue trayendo. Abre para Delgado. Aquí viene Marqui. Se la entregó atrás a Chonier. La vuelve a esconder. Y el árbitro está teniendo la pelota. Aquí viene el centro. No pasa nada. Y aquí finaliza el primer tiempo. 1-0. Pierde el cuadro de Los Ángeles FC. Señoras y señores, vamos a la pausa. Con muy poquito fútbol, el cuadro de Los Ángeles no ha tenido el poder de responderle a un equipo de San Luis que está metido atrás defendiendo este 1-0. Estás en 980M, la mera mera. Pausa y regresa.
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0: Muy bien, amigos, este partido, la verdad, ya los equipos ya encontraron la manera de contrarrestar la contundencia y la habilidad del cuadro de Los Ángeles FC. Esperar todo atrás y no prestarle la pelota y escondérsela muy bien. Y aquí el cuadro de Los Ángeles no ha podido ser dueño del balón, ¿eh? San Luis se lo arrebató, se la está tocando, y en los últimos 20 minutos de estos primeros 45 alcanzó a robarle un poquito la pelota. Estuvo llegando más, estuvo presionando más el cuadro de Los Ángeles, pero sin fructificar absolutamente nada. Tuvo las jugadas de peligro, fueron más peligrosas las de San Luis y han sido menos, han sido como 3 nada más. En cambio, el cuadro de Los Ángeles, 2 remates de cabeza, los disparos de media distancia que no han podido ser teledirigidos de manera correcta. Y bueno, el cuadro de Los Ángeles tiene que cambiar un poquito más el movimiento de la pelota. Ya lo había encontrado ese remate de Raposo en la diagonal que mandó Boanga al manchón penal. Y luego el remate de cabeza también que la mandó por encima Cafari. Y si en los primeros 20, 25 minutos era totalmente la pelota de este equipo de San Luis, pues al final nivelaron bien las cosas y el cuadro de Los Ángeles terminó robando el balón. 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Vamos a la pausa y regresamos con los numeritos de esta.
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0: Primera mitad.
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0: Uno por cero está perdiendo el cuadro de Los Ángeles FC ante el equipo de San Luis. Y vamos a checar los numeritos que nos ha arrojado estos primeros 45 minutos de acción, donde el cuadro de San Luis había iniciado muy bien con una actividad que le había resultado, ¿no? Le había quitado la pelota al equipo de Los Ángeles FC. A los 4 minutos de haber arrancado el partido, Totlán anotaba el gol que tiene arriba al equipo de San Luis, un pase o la asistencia de Lowen. Después se lesionó Orozco a los 10 minutos y tuvo que venir el cambio. Se fue Orozco, entró Rafael Santos y hasta ahí es todo lo que ha pasado en estos momentos. 3 victorias tiene San Luis, 2 de visita y 1 aquí en su casa. La posesión de la pelota, el 57% ha sido a favor de LAFC porque alcanzó a robarles el balón y tuvo 6 disparos a la portería, donde uno solamente tenía etiqueta de gol. San Luis hizo 4 con 1 que terminó adentro de la portería de Hugo Loriz. 4 tiros de esquina, 2 para cada equipo. LAFC no ha cometido una sola falta. Hernández ha tenido buena tarde, solamente 6 el equipo de San Luis. También tiene la manera de seguir esta situación. No hay tarjetas amarillas, no hay tiempos fuera y una asistencia que es la que tiene Lowen en su poder. En vivo y en directo desde el estadio Energizer Park, LAFC está perdiendo 1 por 0 ante el cuadro de San Luis. 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Vamos a la pausa, señoras y señores, y regresamos. Sporting Kansas City está derrotando al Galaxy 2-0.
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0: Muy bien, amigos, aquí estamos regresando. Hay otros partidos también que se están llevando a cabo en diferentes canchas de la MLS. Como les decía, Sporting Kansas City también está en el primer tiempo, va derrotando al Galaxy 2-0 allá en Kansas City. San José acaba de arrancar el juego, tiene 4 minutos y ya va 1-0 ganando el cuadro de los Terremotos sobre el Seattle. Cincinnati está siendo vapuleado 5-3 por el Inter Miami. Minnesota pierde ante Colorado en el medio tiempo 1-0. Dallas también está perdiendo 2-1 en el medio tiempo. Y a los 5 minutos de haber arrancado el juego, San Diego y Austin están 0-0. Los otros partidos también 0-0 entre Real Soleil y el Dynamo Houston. 1-0 ganó Nueva York a Charlotte. 4-3 Orlando City sobre Filadelfia. El Red Bull 3-2 ante el Columbus Crew. Nashville derrotó al uno de los líderes, New England Revolution, 3-0. 2-2 entre Montreal y Portland. Y 3-1, el equipo de Chicago Fire derrotó al DC United. Así que el Revolution se quedó con 22 puntos. Nashville tiene 27. Miami está llegando a 22. Veremos, pues, más adelante cómo se resuelven y el fin de semana. Porque les decía, el día 23 de mayo se va a acabar la actividad en la MLS. Y no va a haber juegos hasta julio. Así que, mi estimado Mar Antonio Amaya y tu servidor Armando Aguayo, pues no va a haber bistec. Todo listo entonces para el arranque de este partido. Vemos ahí jugadores nuevos por parte de San Luis, que hay un par de cambios. Está entrando Becher. Y creo que el que se fue Johnson Bin. El coreano se fue. Mientras que LAFC aparentemente no tiene un solo cambio. Entonces Lorenzo Hernández dice que vámonos, la pelota ya puede empezar a rodar una vez más. Aquí en el Energizer Stadium. Energizer Park. Sale Raposo desde el fondo. Sonny la bajó y se la entregó a Timothy Tillman. Abre para Bonga, para el lado izquierdo. LAFC, el equipo orinegro, está de derecha a izquierda. Cambio de juego, le volvió a caer a Raposo. Pierde el balón con... A ver, vamos a ver quién es este muchacho también. Jansan Bin fue el que se fue. Era Santos. el que le estorbó la salida, y Timothy Tillman acarrea la pelota, ataca a Sony por el lado de izquierdo, le tocó la pelota. ¿Qué hiciste, Timothy? ¿Qué te pasa? ¿Qué le pasa a los jugadores de Los Ángeles FC? No pueden entregar un pase. Salió ahí a aplaudirle al equipo hoy. Y bueno, está perdiendo la pelota. Increíble el mal toque que hizo el cuadro de Los Ángeles, ¿eh? Estaba atacando muy bien y terminaron entregando mal la pelota. Te digo, tienen la ventaja de tener la pelota, de circularla, de llevarla, de crear peligro, pero en el último toque es fatal. Mucho pick English para Don X. Aquí vuelve a venir al ataque el cuadro de Los Ángeles. Boanga manda el centro. Baumgart rechaza de cabeza. Blale llega muy bien. Y aquí está Edelman. Para Lowen. Ya la está recogiendo muy bien Hartel. Quiere tocarle al centro para Becker. Ella salió muy bien Tafari. Tiene que bajar por la pelota Taylor Boy en la media cancha. Raposo ya ahí la tiene. Toca atrás para Aaron Long. No sé si deban de dejar tres en la... de último. Tres hombres y Boanga aquí tiene la pelota. Falta de Bamger. Y lo, es Totland. Y lo van a amonestar. Sí, señor. Ahí está amonestado el autor del único gol del partido, Totland. Se quiso llevar a Boanga a su casa, mano. Ya lo conocen a Boanga, que solamente así lo pueden detener. Ya vuelve a tocar el balón el cuadro de Los Ángeles, el Monpirri. Adelante para Timothy. Sigue Timothy, falta. Sí, señor, falta enorme de Becker. Sobre la humanidad de Timothy Tillman por no soltar la pelota. Ya tiene el balón otra vez el cuadro de Los Ángeles. Son Min por el centro. Sigue Son. No pudo tampoco tocar y entregar la pelota mejor. Y el esférico otra vez para Los Ángeles, pero ahora la tiene por el lado derecho. ¿Ven? San Luis pierde mucho la pelota antes de llegar a la media cancha. La recupera bien el cuadro de Los Ángeles, pero no es nada contundente. Aquí roba la pelota, se viene Chonier por el lado izquierdo. Le mandó el balón hacia el centro para Sony y entrega mal la pelota. Tenemos que hablar con el señor Mardo Santos seriamente. Hay que pegarle la pelota con una cinta elástica para cuando toquen la pelota regresa a sus pies, caramba. O como los chiquillos, tocando la pelota a dos pasos de distancia, pum, de primera intención. Viene pelotazo largo, Sony la recupera por el lado derecho, ya entró al área grande, le va a pegar de izquierda, le entregan la pelota para Boyd, vuelve a abrir, se acerca Raposo, manda el centro, rechaza en el fondo. Allá el jugador McNathan. Recupera, sin embargo, Raposo. Ya se fue por la banda. Viene el centro pasado de cabeza. Alcanzó a rechazar muy bien Totland. Venía entrando Boanga detrás de él. Y mandó la pelota hacia afuera y será saque de manos. pegadito al tiro de esquina por el lado izquierdo. Tiene que venir Segura. Aquí lo hace. Le tocó para Tafari. La tiene Delgado. No pueden entregar, insisto, bien la pelota. Los única buena entrega de balón que tienen es cuando le dan el balón atrás al arquero Hugo Loris. Los demás, adelante, pierde mucha pelota. Mucha. Timothy. Adelante por el centro con Sonny. Ya la tiene Taylor, puntea la pelota para Raposo. Ahora sí mandó el centro por abajo, pero por el centro estaba muy bien Totland. Ya ni siquiera fue Baumgartner. Ahora fue él, Baumgart. En vez de mandar el centro por arriba, buscó un mandó un buscapié Raposo, pero Baumgart alcanzó a adivinar el centro. El balón lo vuelve a tener el cuadro de LAFC, les digo. No pueden llegar ni a la meta.
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0: Adivinar el centro. El balón lo vuelve a tener el cuadro de LAFC, les digo. No pueden llegar ni a la media cancha San Luis cuando pierden la pelota. La presión está bien. Está bien por parte de LAFC, pero no son efectivos. Viene Tillman. Dejó la pelota. Es saque de mano. 52 minutos de tiempo corrido. 1-0 está perdiendo el partido. Viene Boanga, se metió al área por el lado izquierdo, tocó para Raposo, le va a pegar, rechaza la defensa, viene Hartland por detrás, se barre y mandó la pelota a tiro de esquina Hartel. 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Va a mandar el tiro de esquina por el lado derecho. El chamaco Sonny. Aquí va cayendo la pelota. Tafari la alcanzó a cabecear. Quedó a la deriva. Viene el disparo que estaba haciendo Segura. De pierna zurda por abajo, Burki lo vio y ya se quedó con el balón. La pelota le había caído bien al Monpirri. Y ya Burki va a querer salir con la pelota y controlada. Le pusieron presión, pierden la pelota en la salida otra vez. La tiene Boanga. Totlan no pudo con Boanga en esta ocasión. Ya se la entregaron en el círculo central para Chonier. Delgado. Atrás. Para que venga Aaron Long. Tropezaron allá. Sin balón. Me da la impresión que era Lowen. Otra vez volvieron a pegarle a Timothy Tillman sin balón. Y ahora fue McNathan. Salen adelante Lowen. Abre el balón para donde Rafael. Cuando Córdoba recibía la pelota. Ya la tiene Becker. Abre a la izquierda. Hartel. Le entregan a Santos, este atrás para Pólvora. No puede llevarse la pelota y ya la tiene ahora otra vez el LAFC. Y salió muy bien Delgado. Le tocan para Chonier. Adelante para Boanga. Se barre Totlan, que tiene a Boanga como marcaje personal. Donde quiera que va Boanga, ahí va Totlan. Timothy, abre bien para Boy, el centro de Boy Baumgart. Se cruza, tiro de esquina para Los Ángeles FC. 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Muy bien.

0: Aquí va a venir el centro, señoras y señores. Córdoba también fue a ponerse. Aaron Long está en medio de cinco jugadores de LA de San Luis. Viene Sony. La pelota va cayendo. Rechaza ya Lowen. Se levanta. Burki agarra la pelota. Y ya viene el despeje. Rápido le va a caer a Burker. Aquí viene Becker. Va a enfrentar a Raposo. Viene de atrás. Muy bien. Tafari. Y le robó el balón a Becker. Así de sencillo. Raposo. Por el centro para Tafari. 56 minutos de tiempo corrido. 11 del segundo tiempo. Viene el centro para Boy. La persigue Boy. Lo está llegando pólvora. No lo deja voltear. Sigue peleando la pelota acá. Boyd se apoya atrás con Aaron Long por el centro. Aquí viene Sony. Falta sobre Sony. La falta fue de Baumgart. La gente se enoja. Pero es que sí le alcanzó a pegar en el tobillo. Vamos a ver si puede realizar un disparo. Prefirieron tocarla en corto. Aquí está Tafari. Chonier. Segura. Hay una falta de Segura fuerte sobre Córdoba. Está siendo amonestado el Montpirri. Ahí está. Se le fue con todo. La gente emocionada por el estadio, que está bien chirindongo, está asombrada por este estadio, por las conexiones que uno hace aquí. Cuando se juntan dos mentes calibradas por la rasurada de cabeza.
1: Está bien.
0: Sí, ahí está, toda la semana, exactamente. Ya pone el balón en movimiento el cuadro de San Luis. Ya recoge el balón Harlan. Falta otra vez sobre Lowen. Persigue aquí la pelota. Boyd. Por el centro. Sony deja pasar el balón. Le está cayendo la pelota a Boanga. Controla bien el balón. Se acerca Montpirri. Abren para Timothy. Otra vez el centro para Sony. Sigue teniendo mal la pelota el cuadro de Los Ángeles, pero no pueden aprovechar. Y ya entregaron mal otra vez el balón. Está sufriendo de dolores. Viene aquí Raposo. Falta sobre Raposo. Amonestación para Pólvora. Ya se le está saliendo de control el partido al árbitro Lorenzo Hernández, ¿eh? Ya se están empezando a repartir la leña entre estos jugadores. Se me olvidó del balón allá Pólvora. Y me bajó gacho acá. Al chamaco Raposo. Al 60 fue amonestado Pólvora. Ahora sí Sony va a tratar de mandarlo hacia el centro. Van todos a cuidar a un jugador, sacándole fotos al Sony. La comunidad coreana, vemos ahí. Aquí va a venir entonces Sony por el centro, por el lado derecho. Aquí va a venir el centro, unos siete pasos afuera del área grande por el lado derecho en la esquinita. Sony, el centro, rechaza la defensa, el mismo Pólvora. El balón le va a rebotar y la recupera Boanga. Pegadito a él está Todland. Pero prefiere irse por Chonier. Aquí viene el centro. Rechaza Santos. Y otra vez el balón lo recupera LAFC. Dice que es falta de Taylor Boyd. Se está peleando con todo este partido, ¿eh? Las pelotas las pelean, las mueven. Pero el tiempo sigue su marcha, ¿eh? Lowen se entregó. Se entregó en esa barrida de Taylor. Y simplemente el alemán se dejó caer. Ya ponen el balón otra vez en movimiento. Tocan atrás para Burki. Despeja de punto y para arriba. Pero en la media cancha la está recuperando Chonier. Con todo. Entra Lowen. Se desahoga atrás para Pólvora. Pólvora ya también va a tornar atrás. Con el arquero Burki. Ah, no. Prefirió venirse por delante. Y ya se le entregaron a Edelman. Este abre la pelota para Totland. Sale el Monpirri a quererle morder los tobillos. Aquí roba la pelota. Aquí se va a venir Córdoba. Manda el centro. Le cayó a Santos. Viene el disparo. Becker. El mejor defensa de LAFC se llama Becker. ¡Qué centro! Después de que Córdoba mandó, rechazó Tafari, le cayó a Santos. Y Becker, era más fácil meterla que fallarla. Y de milagro está todavía 1-0. Sony tiene la pelota, la tiene Boanga, la recoge, manda el disparo y fuera. Se animan los jugadores a hacer esos clases de disparos. Una diagonal hacia atrás de Delgado, la recoge Sonic, no le alcanzó el perfil para pegarle de pierna zurda. Hacen las jugadas, pero no tienen la confianza suficiente. Los jugadores de LAFC y la que falló Becker, increíble. Y aquí sale otra vez Córdoba. Se va por el lado derecho, manda el centro de cabeza, le quedó a Santos, gol. Gol de San Luis. Cayó el segundo. Cuando más atacaba el equipo de Los Ángeles, salió mal Hugo Lloris, chocó con Becker. La pelota le cayó a Rafael Santos y mandó el balón a guardarla. 2-0, ya está el marcador a los 63 minutos de tiempo corrido. Le ganó a New England y ahora le está pegando a este cuadro de Los Ángeles del todo y podría quitarse esa hegemonía porque no ha podido derrotar a LAFC en su historia, el equipo de San Luis. A principios de la temporada le ganó 2-0 con dos goles de Chonier. Y se habían enfrentado 7 veces anteriormente con 5 victorias por parte de Los Ángeles y 2 empates solamente. Y no solo eso, sino que San Luis solamente le había logrado marcar en el empate a 2 que se registró el 27 de abril del 2025. En los otros 6 partidos no había recibido gol. Y ahorita ya lleva 2 de San Luis. 2-0 entonces. El rostro desencajado de Mar Dos Santos. Se va Lowen. Y aquí está ingresando al terreno de juego. Ahí está Lowen. Entra Fall. Está ingresando al terreno de juego. A ponerse en la misma posición de Lowen. Así que se fue el 10 de este equipo de San Luis. Tiene 35 minutos el cuadro de Los Ángeles para revertir esta situación. Aquí viene la pelota, la está rechazando con el pecho, la puso en el piso, pólvora. Se viene también Hartland. Atrás. Ahora donde desconecta y conecta Fogo. Ella la tiene el arquero Burki. Despeja. Hay una falta. Se agarra la cabeza. Acá el jugador Becker. Y van a amonestar a Aaron Long por haber tratado de despejar esa pelota. Y el árbitro Lorenzo Hernández entiende que fue falta de Aaron Long. Ahí está, la tarjeta amarilla. Ya se saludan los dos jugadores. Los cambios también hay que realizarlos, Dos Santos. Y aquí va a venir el centro. Levanta las manos para realizarlo. Se va pasado, no encontró nada. El remate de cabeza que está dando allá Becker, sin oportunidad, desviado, y se va el balón por un costado. Se salva entonces el cuadro angelino. Y viene otra vez el cuadro de Los Ángeles. No sé si necesita hacer algún cambio. Sigue calentando por el detrás de la portería de Burki los jugadores del cuadro de Los Ángeles FC. Aquí está Aaron Long, le tocó a Sonny, entrega mal, Fall rechaza, le vuelve a caer a Fall esa pelota y la roba LAFC. La había robado Boanga, pero adelantó mucho la pelota y la vuelve a tener y conquistar el cuadro de San Luis. Aquí está Pólvora. Prefiere que venga Fo. Pólvora se adelantó un poco y el que se retrasó fue Fo. Y aquí está Pólvora en la media cancha. La tiene, la pisa, toca atrás. Baumgart ya la recoge muy bien Magnath. Ella por el lado derecho la recibe Totland.
1: Allá. 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
0: La tiene, la pisa, toca atrás. Baumgart ya la recoge muy bien Magnath. Ella por el lado derecho la recibe Totland. Allá va a presionarlo a Timothy. Manda una patadita a Magnathan. Y se viene Martínez al terreno de juego. Se va Taylor Boy. El primer cambio que está haciendo el señor Marto Santos. Ya va al despeje. Prefieren tocarle atrás para Burki. Y allá va Sonny a presionarlo. Tiene que sacar la pelota así de primera intención. Recibe Edelman. Está abriendo la pelota para donde

estaba Dos Santos. Y la vuelve a conseguir Dos Santos en la media cancha. Foul la tiene. Tocan por el centro. Becker. La esconde bien el balón el cuadro de San Luis. Se la trae Santos. Media cancha. Cambio de juego para Totlan. Totlan se la dejó a Córdoba. Enfrenta al Monpirri. El Monpirri se resbala, pero tuvo que venir Boanga. Y ya se trae la pelota el goleador del cuadro de Los Ángeles. Delgado pierde la pelota. Sigue todavía Delgado. Ahora sí. Atacan dos, defienden cinco. No van a poder hacer nada. Y Martínez en su primera toque de pelota está perdiendo el balón. Sin embargo, Aaron Long endereza la nave. Se la dejó en corto Chonier. Atrás para donde había recibido muy bien Tafari. Por el centro abren la pelota a nadie. Y la vuelve a perder el equipo de Los Ángeles. No entregan bien la pelota. Y así, tranquilito, le entregan la pelota a Burki. 71 minutos. Tiempo corrido. Hugo Loris se trae la pelota. 2-0 está cayendo el cuadro de Los Ángeles FC. Perdiendo. Pues ahora sí, ponche. Ahora sí, Martínez. Va a entrar por el lado. Viene el globito. ¡Gol! ¡Gol!

David Martínez. Ahora sí le rompieron la espalda a los defensores. ¡Qué buen pase de Tafari! A la espalda de Fau. Le ganó en el arranque el chamagol y con la salida del arquero Burki le tocó por encima con la pierna zurda y está 2-1 el partido. 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Ahí está el cuadro de Los Ángeles acortando distancia. Y Martínez, aquí se viene a base de velocidad. Ya entró por el área izquierdo. Viene el centro. Se cruzó muy bien Baumgart y mandó la pelota afuera. El revolucionario Chamogol está aprovechando su velocidad. Se viene Nathan Ordaz. Se puso la camiseta de Bobis. Cámbiate tu camiseta, Ordaz. Esa es la 17, no la 27 tuya. Aquí viene el centro. Se levanta, rechaza la defensa. Y con todo, Becker está sacando la pelota a tierra de nadie. No había nadie. Ay, sí, ya se están riendo todos. Viene Schafferberg, Eustaquio y Nathan Ordaz al terreno de juego. Le tocan. O sea que viene todo la carne al asador, ¿eh? Martínez agarra la pelota. Viene tocando el esférico de la espalda Totkan, pero salió rebotada la pelota y la tiene Sony. Se mete hacia el centro, le va a dejar para Raposo. Abren para Boanga, recorta Boanga, dispara, la defensa rechaza. Apenas Pólvora la dejó ahí a la deriva. El Monpirri, anímate Monpirri, pégale. Prefirieron abrirle para Sony. Por el lado izquierdo se cierra hacia el centro, rechaza la defensa, la recoge Timothy. Ella la tiene otra vez el equipo de Los Ángeles, armando otra jugada, otra vez ofensiva. Boanga pierde la pelota, Boanga. Y ya la recoge Santos. Atrás para Edelman. Más atrás para Fou. Y quieren tocar adelante. Rafael Santos. Pólvora. Recoge el balón por el centro. Ya la está teniendo Mac Nathan. Abren para Totlan. Se cae Becker. Adelante. Sigue el árbitro. Lo va jalando de la camiseta Becker. Y lo van a amonestar a Becker. Lo van a amonestar. Ahí está. Y dice, desde hace rato me están haciendo una falta atrás y no marcaste nada. Segundo jugador amonestado ya. Ahí está, se va Timothy Tillman, entra Nathan Ordaz, entra Eustaquio al terreno de juego. Se fue Chonier también. Y ahí están dos cambios. Ah, también Schaffelberg entró. Entró por el Monpirri. A ver si los mandan. Ahí está Chonier, Segura y Tillman se fueron. Eustaquio, Schaffelberg y Nathan Ordaz están en el terreno de juego. Falta que está cometiendo Raposo. Y va y le dice al árbitro, nunca lo toqué. Ay, suero, ya le dice, nunca lo toqué. Y ahí está Harlan. Pues bueno, está fuera del terreno de juego, puede iniciar las acciones. Dice, no, no. Este Raposo está como del mismo tamaño que el chiquito Sánchez, ¿eh?
Ya se levanta, toca atrás para Fall. Este todavía más atrás.

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1: Mal Boanga, pero recupera Delgado, ya la tiene Sony, atrás para Eustaquio, abre a la izquierda para Schaffelberg, 78 minutos, estamos llegando. Atrás, la tiene Tafari, Delgado y Martínez. Se viene el Chamogol, abre para Raposo, ahora sí manda el centro, porque no lo pegaste a la portería, Raposo. Lo sabes, lo sabes. Y va a despejar el equipo de San Luis. 2-1 es el marcador. Viene Baumgart. Despeja. Eustaquio le robó el balón a Becker. Que ahí le jaló la camiseta. Parece que le gusta la camiseta de LAFC. También le jaló la de Eustaquio. Esta no fue tan aparatosa. Aquí viene Aaron Long. Tafari. Qué mal pase Tafari también. Ahí está Tafari. Viene con el saque de manos acá a Totland. Como puede Becker, la saca. Últimos 10 minutos de acción. Dos Santos está moviendo todo lo que tiene. Ya la recupera Tafari. Con Aaron Long. Por el centro. Delgado a Martínez. Deja pasar la pelota. El Sony se la entrega otra vez a Martínez. Ya la tiene Raposo. Va a ingresar al área. ¡Le pegó! El desvío era Nathan Ordaz. Recortó hacia el centro y alcanzó a pegarle con el tacón. Baumgart la desvía. Tiro de esquina. La tiene por la derecha. Ya movió. Sony se viene. El remate de cabeza. Rechaza Martínez. La tiene. El arquero. Salvado del arquero Burki. El disparo de Martínez iba adentro. Y vuelve a conseguir otro tiro de esquina por el lado derecho. Aquí lo va a realizar otra vez Sony. Viene. Ahora no va a mover en corto. Ahora sí la va a mandar al centro. No, tocó atrás para Delgado. La recupera otra vez Sony. Se cruza. Allá fue otro tiro de esquina. Fue Córdoba el que está haciendo funciones defensivas. Y Sonis el que le va a pegar otra vez por el lado derecho. Recuerden que LAFC está atacando de derecha a izquierda en corto. Sony con Delgado. Más atrás la tiene Raposo. Ya depositó en Martínez por el lado izquierdo. Martínez con el centro rechaza Baumgart. También Becker. Llega a la cabeza de Raposo. Se la dejó ahí a Martínez. Se viene el Chamogol con otro centro. Levantó muy bien. Rechaza la defensa. Delgado. Abre ahora sí. Con Sony. La tiene Martínez. La entregó mal Martínez. Mal Martínez y falta sobre Becker. Y ahora sí van a amonestar a Raposo. Ahí está amonestación para Ryan. Le dejó una dormilona. Como no queriendo. Es que cubrió bien la pelota, pues. Y ese disparo de...

Martínez, que alcanzó a atajar el arquero, se la había desviado con toda la intención Aaron Lowe, pero no fue suficiente la desviada, ¿eh? Sí, cubrió bien la pelota aquí Baker y se entregó Raposo y se llevó la tarjeta amarilla. Aquí la tiene Todland. Ya pidió cambio. Raposo, ¿eh? Pidió cambio Raposo. Fuera, se va afuera. Aquí se viene, ¿quién es el 24? Hollingshead. Ryan Hollingshead se viene al terreno de juego. Abren el balón, la recibe Raposo. Atrás, para Eustaquio. Busca a quién, a Schaffelberg. Por el lado izquierdo, tocó la pelota atrás para Sony. Siguen, toca y toca la pelota. Viene el centro buscando a Schaffelberg. El balón termina yéndose más allá de la última línea. Saque de meta para el arquero Burki. Ahí viene el cambio, entonces tiene que ser Raposo, porque él, cuando hizo la última falta, levantó las manos, le habló a los de la banca y creo que él mismo pidió el cambio. Ahí se vuelve a meter Eustaquio, manda la pelota afuera. Aquí se viene el cambio de juego entonces, el cambio de jugador. Ahí va Hollins, que da el terreno de juego. Se va Raposo. Y se va a poner en la lateral derecha. Que domina las dos laterales, los dos lados, Hollingshead. Ahí está de cabeza Eustaquio. La baja Becker, la quiere cuidar, pero en eso la tocó mal. Y aquí se viene Sony. Ordaz atrás para Delgado. La tiene Martínez, abierto está el bigote goleador. Ya le entregaron la pelota. Primer toque de balón que tiene Hollingshead. Se la regresó a Martínez. Por abajo para Sony, de cabeza. Se la regresó Ordaz. Y Becker vuelve a tener el balón. Y Becker vuelve a entregarla mal. Con Tafari. Martínez abre para Schaffelberg. Que lo más justo es que empatara el partido LAFC por el desgaste, por la presión y por haber llegado más en el segundo tiempo, ¿eh? Pero los partidos no se ganan por merecimiento, se ganan por anotar goles. Y si se empata es porque mete, va a meter un gol LAFC. Últimos 5 minutos de acción. Aquí la tiene atrás. Por el lado derecho. La recoge Hollingshead. Hubo falta sobre... Delgado, no la marcaron nunca. Aquí despeja el cuadro de San Luis. La pelota sale mal. La recogen muy bien con el saque de manos Tafari y la entregan para Loris. Por el centro para Aaron Long. Se acerca Eustaquio, le entregan la pelota. Abren para Schaffelberg. Por el lado izquierdo. Sigue teniendo la pelota. Aquí viene por atrás. Totland. La cubre muy bien Martínez. La sigue teniendo el chamo. Ahora sí el pase para Boanga por el lado izquierdo. La tiene Boanga. Dejó atrás. Ahí a Foll. La recupera. Y falta sobre Becker. Este se deja caer de todos. Ahí Córdoba quería cubrirle bien la pelota a Boanga. Pero ahí está. Están repitiendo las acciones del gol. Aquí en el estadio.
Buen sonido tiene este estadio del Energizer. Sí, pues es la del conejito, ¿no? La pila. Ah, va a tener el balón. Ya otra vez, 2-1. 3 minutos solamente, más lo que agregue el árbitro. Viene el despeje. Becker empuja por la espalda a Schaffelberg. Y el mismo Eustaquio está poniendo el balón en movimiento. Se viene con el balón por el lado derecho el cuadro de Los Ángeles. El Chamogol recibe. Sony por abajo. Ordaz se apoyó atrás en Tafari. Ya la tiene Schaffelberg por el izquierdo. Se acerca Eustaquio. Otra vez el balón le está llegando a Delgado. Písale el balón, se espera, le da pausa para que avance un poquito arriba Aaron Long. Aquí lo hace, se le entregan a Martínez. Otra vez atrás. Y Eustaquio aquí viene. Jugador canadiense que va a estar en el Mundial, participando con su selección. Balón sale despejado, la recoge Aaron Long. Abre al izquierdo para Tafari. Aquí viene el pelotazo buscando a Boanga. Fuera del lugar de Boanga. Y se viene otro cambio por parte de San Luis. Se va con el número 16 del terreno de juego. Se va Córdoba. Sí, señor. Ahí se va Córdoba. Y está ingresando con el número 80, Max Sorlev. Max Sorlev. Bueno, último minuto ya de acción, de tiempo oficial. Aquí rechaza el despeje que está haciendo Burki. Ve que la deja pasar y será saque de manos para Los Ángeles. Rápido Schaffelberg. Ah, no, dice que fue balón para San Luis. Totland buscando a Becker. La pelota nadie la toca. Abandona el terreno de juego. Se cumplieron los 90 minutos de acción. 4 minutos de fútbol gratis solamente. Nos está regalando el árbitro central del partido, Lorenzo Hernández. Atrás para Aaron Long. Viene el centro buscando a Boanga. La pelota rebota en su cabeza, la cubre con el pecho. Allá Edelman. Y aquí la vuelve a recuperar Los Ángeles por el centro con Aaron Long. Abren para Hollingshead, que puede mandar el centro. Prefirió tocarle en corto para Sony. Aquí está con Eitan Ordaz. Está en el área grande por el lado derecho. Tiene que sacarla. La pelota la tiene. La abren para el centro. Rechaza la defensa. El balón le cayó ahí a Aaron Long. Vuelven a abrir para Delgado. Se desmarca con todo. Viene el centro de Delgado para el otro lado. ¡Fuera! Sí, mal, sí, so bad, le pegaste mal, sí, tú mismo lo dices. Tú mismo lo estás diciendo. ¿Para qué te digo que no, sí, sí? 91.5. Faltan 2.5 y esto habrá terminado. Aquí va a despejar el arquero Burki buscando a Becker. El balón le llegó a las manos del arquero Loris. Y viene al ataque el cuadro de Los Ángeles. La tiene Aaron Long, la viene tejiendo, posiblemente la última acción del partido. 92 minutos, Tafari. A la banda para Schaffelberg. Viene el centro pasado, la alcanza a meter de cabeza. Está a la deriva ahí en el... No pasó nada. Recupera la pelota el LAFC, dice que es falta. La falta fue de Hollingshead.
Y Los Ángeles está consiguiendo otra derrota.

0: Aquí viene la pelota buscando a quién, a nadie. La pierde San Luis. Va a venir con el centro. La va a rechazar. La tiene Boanga, la saca hacia afuera. Bueno, se está acabando el tiempo. Últimos 40 segundos. Y el cuadro de Los Ángeles FC, otra derrota más para su cuenta, ¿eh? Mal el mes de mayo, mal. Ahí está su derrota número 4 del torneo. Aquí va a venir el despeje, más allá de la media cancha. Logra Fall despejar de cabeza, recibe muy bien Eustaquio. Aquí podría acabarse la acción, Schafferberg. Totland, falta. Y el árbitro dice que finaliza el partido. Derrota para el cuadro de Los Ángeles, la cuarta y la primera en la historia entre estos dos equipos. Primera vez que pierde Los Ángeles contra San Luis. Y pierden y le anotan otra vez dos goles, En 6 partidos jugados no les habían anotado goles y hoy está anotando 2 el cuadro de San Luis.
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0: Goles y hoy está anotando 2 el cuadro de San Luis. Pues nos vamos a la pausa, amigos, y regresamos con los comentarios finales de este juego.
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5: Partido también de estos extraños donde LAFC quiere, pero no puede. No, la verdad, el cuadro de Los Ángeles quiere, pero no puede. Los pases imprecisos siguen sufriendo eso. Vimos desde que antes de enfrentar al equipo de Toluca, vimos la forma en que no pueden entregar el balón bien a uno de sus compañeros. Le falta llegarle muy, muy cortos en el pase, o le reboten la pierna, o no se las dan como debe de ser a sus compañeros. Fallando mucho, fue muy evidente contra el cuadro de Toluca. El pasado partido ante Houston, ahí sí se asentó más. Y hoy no fue la excepción. No pueden tocar o hacer tres pases. No pueden. Y mucho menos le entregarla a su compañero así como debe de ser. O no van por la pelota, la dejan pasar. Increíble. Y cuando el equipo rival te esconde la pelota y está y no te la da, terminas haciendo presión como lo hiciste todo el segundo tiempo, cuando ya regalaste la primera mitad. Y bueno, ahí está el resultado, 2-1. El equipo solamente llegó dos veces en el segundo tiempo y clavó un gol. Y Los Ángeles llegó más veces y solamente anotó un gol. La diferencia es la contundencia que aparentemente se le ha perdido a este equipo del señor Mar dos Santos. Hay que tratar de tener una semana completa de descanso, que se desintoxiquen de tanto fútbol, y esperemos pues ver al equipo que nos hizo llenar de emoción y de esperanza al inicio de este año, cuando llegó a tener hasta 7 partidos sin conocer la derrota. 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Pausa, regresamos.
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5: Pues hoy otra vez el equipo de Los Ángeles, el arquero Hugo Loris, nos va a deber la salvada del juego, que son normalmente presentadas por Cell. La próxima semana, el fin de semana, a ver si nos regala por lo menos una de estas salvadas. Ahora, después de tener casi 7 partidos sin recibir gol, ya está teniendo 10 goles en los últimos 3 partidos que ha tenido dentro del torneo normal de la MLS. Así que vámonos a la pausa, amigos, y regresamos aquí a 980M La Mera Mera.
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5: Con este posjuego de este partido, donde, bueno, el cuadro de Los Ángeles terminó perdiendo 2-1, y pues nos va a dar, vamos a escuchar lo que dice Totlan, el anotador de uno de los goles. Ya no alcanzó. Bueno, ahí vemos Orozco, el jugador que salió lesionado, está abandonando el terreno de juego. Y bueno, te les decía, yo ando buscando el momento más emocionante del juego, que es presentado por San Manuel Casino. Toda la emoción, pues fue la manera en que quiso responder el cuadro de Los Ángeles, pero simplemente no pudo. No fue suficiente el empuje, el gane, para poder tratar de empatar el partido. Les faltó un poquito más de serenidad, porque sí estuvo atacando, no fue contundente, y creo que también nos debe ese momento emocionante del juego. Vámonos a la siguiente pausa y regresamos con los numeritos de este partido.
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5: Pues bien, amigos, ¿qué les parece si nos vamos a los numeritos finales de este partido donde el cuadro de Los Ángeles termina perdiendo el partido? Y con todo, pues, aquí vámonos al final de cuentas. Esto, los numeritos, es lo que nos dio al final de cuentas este resultado. El equipo de Los Ángeles FC no pudo contrarrestar el enfoque, las ganas y el deseo que mostró este equipo de San Luis el día de hoy. Al quitarle la pelota, le jugó muy bien, no se la prestó y los pases, pues, muy males. Aquí está, a los 4 minutos, Totlán adelantaba el marcador 1-0. Se fueron al descanso y vino el segundo gol. Rafael Santos al 64. Había cortado distancias David Martínez con una mala salida del arquero Burki. Simplemente le hizo un globito, un sombrerito Martínez al 73. Y ahí valió. Hizo muchos cambios, entró Schaffelberg, Eustaquio, Ordaz, Hollingshead, pero ya no pudieron alzar ninguna anotación, no pudieron acercarse, y bueno, les faltó un poquito de paciencia. Vuelven a estar desconectados, algo le pasa a Boanga y a Sony, que no vuelven a tener ese clic que nos dio muchas alegrías al finalizar el torneo del año pasado, y al arranque de este, pues no ha pasado absolutamente nada. Imagínense, el 38% de la posesión de la pelota fue para el equipo de San Luis, el 62% para Los Ángeles, 16 disparos a la portería por 8 de San Luis, 4 que tenían etiqueta de gol para el equipo de Los Ángeles, 10 tiros de esquina y 8 fueron para LAFC. Hubo 23 faltas, 10 de ellas fueron cometidas por el cuadro de Los Ángeles FC. 6 amonestados en el partido. Estuvo amonestado Totlán al 49, Segura al 58, Pólvora al 60, Aaron Long al 67, Becker al 76, Raposo al 82. Fueron los amonestados de este partido. Y también hubo 2 asistencias, una de Tafari para Martínez en ese gol que anotó el chamogol, y el otro, pues, de Lowen hacia Totlán para abrir la cuenta en el marcador. Así que 2-1 fue el marcador final de este partido. Y pues el jugador de este mismo, que es presentado por Soboba Casino Resort, pues fue Totlán, que fue el que prácticamente secó por completo a Boanga por el sector izquierdo y anotó uno de los primeros goles para sentenciar la victoria. Próximo partido de LAFC será el domingo, cuando visiten a Nashville. Este partido estará arrancando a las 5:10 de la tarde. Será la patada inicial. Nosotros arrancaremos a las 4:40 para que usted esté aquí con nosotros. Amigos, hemos llegado al final de esta transmisión. Muchísimas gracias por habernos escuchado aquí en 980M, La Mera Mera. Fernando El Pato Galaz y tu servidor Armando Aguayo, les agradecemos eternamente. 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
1: Tenemos desde Ciudad Juárez a nuestra buena amiga Gaby Reyes. Le damos la bienvenida al programa. Gaby, ¿cómo estás?
2: Igualmente, Mayra, un gusto y un placer estar aquí con todos ustedes. Ya me levantaron la autoestima.
1: Eso, y precisamente de eso vamos a hablar hoy, de cómo levantar el autoestima, pero muchas personas han escuchado esta palabra y a lo mejor ni saben qué es. ¿Qué es la autoestima, Gaby?
2: Así es, mira, psicológicamente es un conjunto de creencias que tenemos de nosotros mismos. Definitivamente, la autoestima es el conjunto de percepciones, es decir, qué percibo, qué valores le doy y qué sentimientos me produce el pensar con respecto de mí mismo. Se considera baja cuando nuestras creencias están basadas en que no somos merecedores de algo mejor. Entonces, cuando pensamos así, permitimos que mucha gente nos pisotee, porque como yo no merezco, tienen la idea de que no puede, que no puede estar sin alguna persona, sin el trabajo, de que qué va a pasar. Hay una inseguridad que viene desde la niñez. Entonces se empiezan preguntas recurrentes de, por ejemplo, en el caso de parejas, híjole, si será, ¿quién me va a cuidar? Seguro va a encontrar a alguien más. ¿Quién me va a amar? Ya subí de peso, ya no tengo la misma edad. ¿Quién me va a animar? ¿Quién me va a llevar a seguir adelante? Y él, si encuentra a alguien más, y me lo quita. Entonces empiezan una serie de preguntas que hacen que en lugar de aumentar, se baje tu autoestima. Es decir, la percepción que tenemos de nosotros mismos, de la estima que tenemos. ¿Qué podemos hacer para levantarla? Bueno, cambiar la percepción. Es tan fácil como un autoconocimiento de decir, ok, en mi caso tengo 53 años, a lo mejor no tengo la misma juventud que esta niña que baila muy bonito, pero yo tengo más experiencia. Cambiar nosotros mismos nuestro diálogo interno, porque a lo mejor no tengo este talento, no puedo pilotear un avión, no soy confiable para pilotear un avión. Ah, pero como me apasionan mucho los temas que tienen que ver con el desarrollo humano, de esto sí puedo hablar, de esto sí tengo conocimiento, porque todos los días me nutro con esa información. Ah, no tengo este talento, no sé, para hablar en público, pero tengo este otro, que soy muy sensible, que puedo hacer empatía con las demás personas. Sí. Entonces, es una autoevaluación de ver cuáles son los talentos que tenemos guardados y hacer uso de esas herramientas. Claro. Y cada vez que nos asalte un pensamiento negativo respecto a nosotros mismos, cambiarlo. Es decir, me enfrento mucho en terapia con las mujeres de, sí, me pegó, pero es que yo tuve la culpa, porque no debí contestarle como lo hice. Tratamos de racionalizar y seguir culpándonos de algo que no es correcto, en el trabajo, en las relaciones con nosotros mismos. Se genera este tipo de situaciones. Entonces es tan fácil como cambiar la percepción que tengo de mí misma. No importa lo que me hayan dicho cuando era niña.
1: Por favor, cuéntanos, ¿dónde te pueden llamar en caso de que quieran consultarte?
2: Claro que sí, con mucho gusto, 011-521-656-285-8763.
1: Gracias, Gaby.
2: Al contrario, un placer como siempre estar con todos ustedes.
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1: Ya saben, amigos, que detrás de tu nombre y edad está tu realidad, y siempre con Jonathan, el hermano que cura. Bienvenido, Jonathan.
3: Muchas gracias, Mayra Berenice. El saludo cordial para usted, para toda la audiencia que a esta hora está en sintonía. Y efectivamente, aquí estamos como siempre con esa energía positiva, invitando a toda aquella persona que está atravesando por ese problema, por esa adversidad, para que a partir de este momento ustedes empiecen a comunicarse con nosotros al 323-532-2070. 323-532-2070, cualquier tipo de problema, cualquier tipo de dificultad, cualquier duda, llámenos, que a través de su fecha de nacimiento vamos a visualizar qué está pasando en su entorno, porque hay muchas personas que les está envolviendo muchos problemas a nivel de la salud, a nivel del dinero, a nivel del amor, y queremos que hoy usted pueda salir de esa duda. Por eso es muy importante que se comuniquen al 323-532-2070, 323-532-2070.
1: Ya saben, familia, todos los días el hermano que cura nos acompaña, y vamos a las líneas telefónicas para ver cuáles son sus necesidades. Así que le vamos a preguntar a Brenda. Brenda, ¿cuál es tu fecha de nacimiento? Te escucha el hermano que cura, mija.
4: 2 de junio de 1982.
3: Brenda, muchas gracias por participar del programa. De acuerdo a su fecha de nacimiento, vemos que es del signo Géminis. 2 de junio nació un día miércoles, regidos por el planeta Mercurio. Pero, Brenda, en este momento, de acuerdo a la fecha de nacimiento, sí la veo que está muy preocupada por su salud últimamente, y unos dolores fuertes que le dan en la parte del estómago, un cansancio, un debilitamiento, y esto lo ha venido notando de un tiempo para acá. ¿Es así o no es así?
4: Sí, de hecho ya tengo un par de meses con muchos dolores de cabeza, mucho dolor en el estómago. En las mañanas pues me levanto con las piernas muy cansadas, prácticamente no puedo caminar, y pues yo ya he ido con los doctores, me han mandado medicamentos, tratamientos, pero pues nada me hace efecto, la verdad. Todo sigue igual y pues ya no sé qué hacer. Estoy muy desesperada porque estos dolores, o sea, ya no son normales, ya lleva muchísimo tiempo, y pues como le comento, he tomado pues medicinas, ya me han cambiado el tratamiento en varias ocasiones, y yo pues en lugar de mejorar sigo peor.
3: Bueno, Brenda, le voy a pedir el favor que haga memoria de algo, porque acá estoy visualizando y estoy viendo que todo esto viene pasando después de que usted recibió como un detalle, algo que alguien le mandó, y eso fue una mujer de otro estado, pero esta mujer en algún momento tuvo una indiferencia con usted. Si hace memoria, recuerde hace más o menos cuánto hace que recibió ese obsequio y que usted lo colocó en su cuarto, y si usted se pone a analizar desde ahí, viene esa decaída.
4: Sí, hace más o menos el año pasado, pues una prima mía fue que me envió un detalle, y sí, tiene mucha razón, lo tengo en mi cuarto, y ahora que lo dice, pues sí, a los pocos días de empecé yo con todos mis malestares.
3: Okay, vamos a hacer lo siguiente, le voy a pedir el favor, lléveme eso, lo va a colocar en una bolsa negra y me lo va a llevar al consultorio, porque ahí es donde está la raíz del daño, y efectivamente esto es lo que está sucediendo, porque esta mujer siempre le ha querido dañar a usted su suerte, le ha tenido mucha envidia, y muchas veces, como decimos, la envidia proviene a veces de la persona que uno menos se imagina. Así que, Brenda, yo le invito para que se acerque a nuestro consultorio, no nos vaya a colgar, ya por línea interna le voy a decir qué más me debe llevar y la voy a esperar para que usted pueda liberarse de este daño y de esta maldad. ¿De acuerdo, Brenda?
4: Sí, sí, muchísimas gracias por todo lo que me está diciendo y por poderme ayudar.
3: No se preocupe, entonces no me cuelgue, ya vamos por la línea interna para que ustedes sigan llamando y sigan participando.
1: Por eso la invitación es para todos, que se comuniquen a este número, porque detrás de tu nombre y edad está tu realidad. Jonathan,
5: Claro que sí, Mayra Berenice, así como Brenda, existen muchas personas que en este momento están atravesando por una situación similar, una situación difícil, y es el momento que usted tiene, no solamente de llamar, sino dar el paso más importante, y es visitarnos aquí en Los Ángeles. 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
1: Seguimos, amigos de Misterios Ocultos, con nuestros temas de interés, nuestros invitados de lujo, como siempre. Su nombre es Johanan Díaz Vargas y siempre es un gusto porque desde el inicio de nuestra programación de Misterios Ocultos nos ha apoyado. En el año 1978, las fuerzas militares brasileñas actuaron en consecuencia debido a múltiples reportes de avistamientos de extrañas luces en el cielo de un lugar llamado Municipio de Colares, en Pará. Los ciudadanos reportaron diversos fenómenos que no tenían explicación. Y bueno, este es un caso en el que este país pues ha tomado cartas al asunto. Se preocupa por la realidad de los extraterrestres. Vamos a hablar de la Operación Prato en Brasil con Johanan Díaz Vargas. Johanan, te doy la bienvenida al programa y antes que nada, muchas gracias por apoyarnos como siempre, hermanito.
2: Al contrario, Mayra, un gusto saludarte, al igual que los amigos del auditorio. Y como bien lo mencionas, la Operación Prato es una de las operaciones más importantes y trascendentales para el tema de la investigación OVNI en todo el mundo. Así es. Déjame decirte que

0: lo más fuerte de todo esto que sucedió allá sí. en la región de Pará, como bien lo mencionabas, fue los últimos tres meses de 1977, donde objetos de todos los tamaños, desde el más grande, aseguraban que era tres veces el tamaño de un estadio de fútbol. Imagínate un objeto sí. de tres veces el tamaño de un estadio de fútbol, hasta los más chiquititos, que eran objetos de unos 30 centímetros, 40 centímetros, pero todos, de todos los tamaños, de todos los colores y sí. de todas las formas, siempre aparecían cuando el sol se ocultaba. Caía. ¿Por qué llamó tanto la atención ese incidente, Mayra? Sí. Porque esos objetos comenzaban a lanzar rayos así a la es. Gente que los paralizaba. A las mujeres les sí. tocaba en la parte del pecho, ahí les aventaban el rayo, wow. A los hombres o eran en las piernas o en los brazos. Y cuando la gente checaba qué era lo que había pasado, bueno, pues tenían tres puntitos en donde
1: les
0: había tocado ese rayo. Sí. Es súper alucinante esto, Mayra.
1: Como una marca.
0: Que no se sabe mucho y lo poco que se sabe es gracias a los investigadores de la región quienes hablaron con los lugareños, que ahora han tenido oportunidad de obtener documentación oficial del gobierno que ha desclasificado, pero realmente se sabe muy poco, pero a su vez se sabe mucho.
1: Claro.
0: Eran tres puntitos donde se asegurarían que uno les extraían un poquito de sangre, otro un poquito de piel y otro
1: wow.
0: que no saben para qué era, pero eran tres puntitos los que le dejaba. Todo muy chiquitito, pero sí. ahí estaba.
1: ¿Causaron otros daños a la población?
0: Sí. Mira que a la gente que les tocaba esos rayos, tenían anemia, les daba anemia.
1: Ok, la consecuencia, el resultado.
0: Sí, o sea, gente sana, gente que no tenía ningún problema, al momento que entraba en contacto con esas cosas, inmediatamente tenían ya problemas en la salud, pero era al momento, no nada de que al día siguiente, dos
1: o les daba
0: días,
1: luego, sí.
0: que empezaban los problemas, sí. Entonces, déjame decirte que a eso la gente entró en pánico, mucha gente dejó la isla de Colares, comenzaron a emigrar a otros lugares, tenían un miedo tremendo sí. porque aparecían seres, pueden ser seres muy chiquitos o seres muy altos, que incluso aseguraban que eran de 2 metros a 3 metros de altura esos seres, que andaban en la calle. Imagínate, Mayra, ver a alguien en la calle con esas características muy extrañas, o sea, muy diferente a los humanos, y que, bueno, pues pareciera que andaban haciendo ahí su día de claro. compras estos seres. Déjame decirte también que a partir de 1978, como tú bien lo mencionaste,
1: sí.
0: Estados Unidos comienza con la investigación durante los siguientes 5 años. Una investigación muy profunda que llevó a cabo la Unión Americana para saber, para entender qué era lo que estaba ocurriendo y por qué se producían esos ataques hacia la ciudadanía. No sabemos en qué hayan consistido las investigaciones de parte de la gente de Estados Unidos, no se sabe. Los investigadores locales allá en Brasil tampoco conocen cuáles fueron los resultados de esas investigaciones. Entonces creo que esto es algo muy importante al momento que se dé a conocer las conclusiones de esos trabajos que hizo la Unión Americana.
1: Claro.
0: Y déjame decirte también, Mayra, que durante la Operación Prato hubo fotografías, hubo filmaciones de los objetos, que la mayoría de ellos los tiene bajo custodia el gobierno del Brasil.
1: ¿Ha habido algún cambio de pensamiento en la población de ese tiempo para acá que diga, bueno, cambió algo en ellos?
0: Hasta donde se tiene conocimiento, no. Porque de cierta manera, Mayra, como tú dices, si eso pasó décadas atrás, pues ya fuera que para estos momentos o la ciudadanía ya estaría de cierta manera acostumbrada a ese sí. tipo de sucesos, pero nos damos cuenta que no, que hay mucho miedo. Nos damos cuenta que en las imágenes que han llegado la gente está armada para dispararle a esos seres que andan ahí. Tenemos muchos casos donde nos llevaría a considerar que esos seres no todos son buenos. Hay que quitarnos esa parte romántica, como yo lo he nombrado desde hace ya un par de años, donde he dicho, siempre nosotros pensamos que los extraterrestres van a venir con la intención de quitar la contaminación del planeta, erradicar las enfermedades,
1: claro.
0: llevarse a los corruptos. Eso no va a pasar. No va a pasar porque ellos no vienen con esas intenciones. Pero en la vida real y práctica tenemos que hay casos de contactados porque nos dicen historias
1: lastimados.
0: Muy bonitas, pero también tenemos la otra parte, Mayra, que son esto, lo agresivo, los que dañan, los que lastiman el cuerpo de las personas que son testigos de la presencia de ellos.
1: Johanan Díaz Vargas con nosotros, pero con ustedes, plataformas, redes, lo que quieras, Johanan.
0: Gracias, Mayra. Me encuentran en YouTube como arroba Johanan Díaz, al igual en Twitter e Instagram, y en el Facebook me encuentran como Johanan Díaz Oficial, así tal cual.
1: Bueno, ahí está, amigos, nos resta decir, como decimos en Misterios Ocultos, que aún el misterio continúa. Hasta la próxima. 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
1: Bueno, ya estamos preparados en cabina. Digo preparamos porque estoy bien acompañada, pero en realidad el experto en la materia es el maestro Santiago. Los hermanos Kirlan Internacional están con nosotros como siempre. Maestro, buenas noches.
3: Buenas noches, Mayrita, feliz y contento. Vea, en otro espacio más, y pues vea, ya se está volviendo experto usted aquí con nosotros.
1: No, yo ya aquí lo tengo, ya va a ser mi compañero ya ahora sí.
3: Efectivamente, Mayrita. Entonces, recordándoles que a través de las cartas del tarot, en este su espacio, damos orientación para que llegue esa luz violeta a su vida, mi querido hermano, mi querida hermana Mayrita.
1: Exacto, por eso es importante que anoten este número, manden un mensaje de texto, van a recibir de regreso una llamada telefónica o 3 cartas del tarot con una respuesta a esa pregunta. ¿Cuál es el número?
3: Márquenos al 323-831-9323. 323-831-9323. Una vez más, 323-831-9323. Parece que tenemos la primera llamadita, Mayrita.
1: Es correcto, tenemos aquí a mi tocaya, se llama Mayra.
3: Mayra.
4: Bueno.
3: Fecha de nacimiento, por favor, Mayra.
4: Julio 24 de 1978.
3: Julio 24 de 1978. Un saludo muy especial a toda la gente ahí de Santa Ana, de Orange, de Garden Grove, de Tustin, de Anaheim, donde tenemos también nuestro centro de atención. Bueno, aquí le estoy tirando las 3 cartas del tarot, hijita. Ay, señor bendito, me sale aquí la carta más fuerte. Veo que usted se siente muy cansada, no duerme. Se ha sentido muy intranquila, muy desesperada. Hay veces se siente triste porque usted, hay como un sueño, hay algo en su mente, pero sobre todo me la está atormentando, hijita, porque usted parece un alma en pena en esa cama. Voltea para un lado, voltea para el otro, no puede dormir muy bien y esa cabeza es dándomele vuelta a malos pensamientos. ¿Es así o no es así, Mayra?
4: Así es. Duermo a veces un rato y como a las 2, 3 de la mañana siempre me levanto y se me dificulta mucho volverme a dormir.
3: Mayra, aquí yo estoy viendo claramente un daño en su cuerpo. Usted me la están trabajando con macumba, hija. Por eso a usted se le está cayendo el cabello. Por eso usted no duerme. Por eso me le está doliendo la cabeza, hija. Por eso usted hay veces también esas rodillas o esas coyunturas, las articulaciones, se me le están doliendo. Se siente tensa, se siente nerviosa, Mayra.
4: Sí, principalmente el dolor de piernas, me duelen mucho las piernas. Y ya fui al doctor y todo, pero no han podido dar con qué es lo que me dan tratamientos que no me sirven de nada.
3: Mayra, con el dolor en mi alma yo le digo, aquí hay un entierro, hay un mal que está enterrado en un panteón, hijita, hay un trabajo fuerte que no le han hecho solamente a usted, porque me marca es que toda su familia. ¿Su mamita dónde está? ¿Dónde está su mamá? ¿Aquí mismo en Los Ángeles? ¿Aquí por Santa Ana? ¿O por dónde está su mamá?
4: Sí, mi mamá vive cerca de mi casa.
3: cerca de su casa, ahí en Santa Ana, hijita, porque voy a ocupar que se venga con su mamá, porque aquí hay un daño que me le han hecho a toda su familia. Han enterrado un mono, una porquería en un panteón, y esto es lo que está pasando, hijita, por eso usted se siente intranquila, no duerme, no descansa, y usted tiene un hermano que me le ha pasado algo, me le ha dado un estrón, una embolia. ¿Qué le pasó a su hermano, hija?
4: Sí, tuvo como una embolia, de hecho, tuvo como una parálisis facial.
3: No, vea, Mayrita, aquí ya es un daño de
1: maldad. Pero ya es para todos, ¿verdad? O sea, aquí lo hacen en conjunto para...
3: Entierran porquerías, entierran los nombres de todas las personas en un panteón, Mayrita, para que a todos sufran accidentes. Hemos desenterrado carros para que tengan accidentes. Hemos desenterrado botellas para que se hundan en el alcohol. Hemos desenterrado cenizas de cigarrillo, tabacos para que se hundan en las drogas, Mayra.
1: Wow.
3: Aquí estamos, aquí seguimos. Márqueme en este momento o envíe ese mensaje de texto con su nombre completo, su fecha de nacimiento y póngame el nombre de su ciudad. Mándelo al 323-831-9323. 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Mayrita, ¿nos vamos a despedir?
1: Nos vamos a despedir, pero ese número queda a la orden.
3: Área 323-831-9323. Queda a la orden para que usted mande ese mensaje de texto o marque al 323-831-9323. 323-831-9323. Que Dios Todopoderoso y la Virgencita de Guadalupe me los bendiga. Hasta pronto.

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0: Amigos de Misterios Ocultos, desde Cali, Colombia, tenemos en esta ocasión a nuestro buen amigo Eduardo Escoto. Él está allí con el hashtag de Testigo Paranormal. Eduardo, te doy la bienvenida, un gusto tenerte.
2: Pues muy contento de estar nuevamente acá en tu programa, en Misterios Ocultos, en mi casa Misterios Ocultos, para hablar de estos grandes temas que tienen que ver con los espantos, los fantasmas, las leyendas. Y pues hoy para platicarles de una historia de un lugar muy, muy interesante.
0: Definitivamente, Prisioneros del Más Allá, el Panóptico de Ibagué. Este es un sitio que ahora es un museo, pero que en algún momento fue una prisión. ¿Qué nos dices al respecto, Eduardo?
2: Sí, efectivamente, Mayra, bueno, lo que es hoy en día pues solo quedan celdas vacías, que en día fueron testigos de todo tipo de atrocidades y de un intenso sufrimiento. Es en este lugar en donde se han contado, Mayra y queridos amigos, pues sí, muchas historias de dolor, de injusticia, de sufrimiento, de desesperación, ya que existían en su interior lugares como calabozos y algunos instrumentos, sí, que eran prácticamente de tortura, que hacían que en ese lugar, pues al momento de que fallecían estas personas en situaciones trágicas, pues ahora se convierta en un lugar lleno de fenómenos paranormales. Y nosotros, bueno, pues hemos tenido la oportunidad, Mayra, de entrar a este lugar y créeme, sí, que las historias que nos cuentan ahí, que se viven, son realmente escalofriantes.
0: Es que es un lugar enigmático, hay energías que se cruzan entre sí, donde hay oscuridad, donde hay luz, hay mucha historia. Y pues sí, estoy mirando las imágenes del sitio y efectivamente en forma de cruz, Eduardo.
2: Sí, porque con esta forma era posible tener al centro de la forma de la cruz un lugar, un espacio para los guardias que sí, pudieran vigilar en todos los ángulos posibles a los presos. Entonces, ese tipo de cárceles pues se hicieron muy famosas en algunos países europeos y bueno, pues son muy pocas, como lo comentaba al inicio de esta historia, son muy pocas las que se encuentran en América Latina. En mi experiencia como investigador de lo paranormal, he podido observar que en este tipo de sitios pues existe una intensa presencia de seres de oscuridad, ¿no? De energía, sí, negativa. Incluso puede llegar a suceder que las energías de estos delincuentes peligrosos que cumplían algún tipo de condena pues lleguen a atacar a las personas que se acercan a este lugar en fenómenos conocidos como opresión, y de lo que es un fenómeno que se le conoce como infestación energética, que es muy consistente en la aparición pues de distintos fenómenos extraños e inexplicables, como los poltergeist. Ahí podemos hablar que en el Panóptico de Ibagué se tienen registros de movimientos de objetos, puertas que se abren y se cierran solas, y de lo que es precisamente lo que es la presencia de ruidos extraños, sombras, movimientos inexplicables de cosas, aparición repentina de olores nauseabundos e incluso agresiones físicas por parte de este tipo de fuerzas invisibles. Una de las manifestaciones que más ha sido difundida es la escalofriante aparición pues de uno de los presos que se sabe, pues al parecer se ahorcó en su celda, y que algunos visitantes ahora a este museo, ya no es una cárcel, sino un museo rehabilitado, y los trabajadores de ese lugar, pues afirman alcanzar a ver. De hecho, llegan a escuchar como canicas, como si alguien estuviera jugando canicas, como si alguien estuviera jugando ajedrez o dominó. Y ese es el tipo de prácticas, pues, que hacían los reclusos en este lugar.
0: Imagínense, súper interesante. Ahora, pues, se visita, se frecuentan familias en este sitio. Hay cánticos, hay danzas, hay artesanía, me imagino yo. Y poco a poco, pues, se va a ir convirtiendo en un lugar muy turístico donde la gente puede llegar. Pero si hay gente que de repente llega, digamos, de baja vibración, o verdad que no, que pues está tal vez en tristeza, en caos o en adicciones, podría jalar, arrastrar o llevarse algo consigo mismo, ¿no, Eduardo?
2: Sí, podrían llegarse a infestar, tener algún tipo de infestación o de opresión, llevarse ese tipo de energías a su casa, y por ello es importante la posibilidad de siempre en este tipo de espacios realizar una limpieza energética o algún tipo de armonización que pueda equilibrar las energías que se encuentren en ese lugar, y tratar de sacar las energías que no pertenezcan ya a ese espacio, a este plano, y sobre todo energías de oscuridad que se llegan a aprovechar, pues reitero, del dolor, del sufrimiento, de la desesperación, del miedo, del terror que llegaron a sentir pues estos presos, que hemos denominado presos del más allá, porque a final de cuentas ellos siguen pues penando, siguen molestando, y no han entendido que este ya no es su tiempo, que este ya no es su espacio, y siguen apareciéndose en el panóptico de Ibagué.
0: Así es, Eduardo Scotto con nosotros en esta ocasión. Recuerden, Testigo Paranormal, hay que estar con Eduardo en redes sociales y en todo lo que él presenta. Como siempre, es un gusto tenerte con nosotros. Haznos la invitación, por favor, Eduardo.
2: Gracias, Mayra. Bueno, pues, primero que nada, invitar a todos nuestros amigos de Misterios Ocultos que nos escuchan en diferentes partes de los Estados Unidos, a que si quieren conocer un poco más de este tipo de temas, pues invitarlos a suscribirse a mi canal de YouTube. Me encuentran con mi nombre, Eduardo Scotto, o Eduardo Scotto, investigador paranormal, y ustedes van a poder tener acceso pues a transmisiones diarias en las que abordamos diferentes temas, y desde luego también poner a su disposición mi número de WhatsApp, que es el +57 318 697 3831. Repito, es el número del consultorio de mi WhatsApp, +57 318 697 3831, para el asunto de lecturas de tarot egipcio, oráculo angélico, terapias alternativas, y desde luego también las limpiezas energéticas. Mayra, y gracias por esta oportunidad de platicar aquí contigo, con todos los radioescuchas, de estos temas que pues me apasionan y que nos apasionan a todos nosotros.
0: Así es, Eduardo Scotto con nosotros. Y ese número telefónico, en caso de que alguien se le pasó, ¿cuál es, Eduardo?
2: Es el +57 318 697 3831.
0: Será hasta la próxima. Muchísimas gracias.
2: Gracias, Mayra.
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0: Muy bien, amigos, nos preparamos en esta ocasión para platicar con nuestra buena amiga Bárbara Malinowski. El arte de vivir con Bárbara. Me encanta su página web y todo lo que hace para ayudar el bienestar de toda la gente en muchas áreas.
3: Mayra, un saludo para ti, para todo tu extraordinario equipo, y también para todas esas personas que te sintonizan y que yo tengo el honor de compartir en esa sintonía. Gracias por la invitación.
0: Gracias, Bárbara. Miren, amigos, existen los trastornos de la personalidad y hoy desarrollaremos ese tema con Bárbara. Bárbara, ¿de qué se trata?
3: Sí, tenemos nosotros, ¿verdad?, la parte de trastornos mentales, ¿no? Pero también tenemos los trastornos de la personalidad. Y estos trastornos de la personalidad, aunque mucha gente no lo sabe, son muy comunes, ¿no? Y afectan en la parte mental también, pero son diferentes, ¿no? Un trastorno mental de ansiedad, por ejemplo, es muy diferente a un trastorno de la personalidad. Y Mayra, en eso de los trastornos de la personalidad, sí, fíjate que la gente no busca tratamiento porque no los reconoce. Realmente hay gente que no tiene ni información y sienten que ellos son así. O sea, esta es mi personalidad, así soy yo. Entonces eso, por supuesto, crea problemas en sus relaciones de trabajo, en sus relaciones personales, con sus parejas, familiares, ¿no? Por supuesto, en su trabajo, ¿no? Los trastornos de la personalidad, tenemos el grupo A, el grupo B y el grupo C. Okay. En el grupo A tenemos algo que se llama el trastorno paranoide de la personalidad. Y ahí estamos hablando que las personas desarrollan, Mayra, una desconfianza, una sospecha general hacia todo el mundo. No es una cosa que dices que es a una o dos personas. La característica de esto sobre todo es eso, que lo desarrollan a todo el mundo. Siempre están creyendo que los van a dañar, que los van a engañar, que la gente no es leal, que la gente no se puede confiar. Entonces eso hace, ¿verdad?, que sean hostiles, tengan
0: paranoicos.
3: Reacciones hostiles, de furia, insultan y son tienen una tendencia muy fuerte a guardar rencor. Y sobre todo sospechan, y cuando tienen pareja ni te hablo, ¿no? Eso ya no es celoso, es un trastorno de la personalidad y es el trastorno paranoide, ¿no? Okay. En el otro tenemos al lo que llaman el esquizoide, que no es de esquizofrenia, de locura, no, sino que es una falta de interés y está catalogada de esa manera.
0: ¿Como esquivar cosas?
3: Y tienen incapacidad, fíjate, para disfrutar la mayoría de las actividades. ¿Por qué? Porque además de esto aparentan ser como distantes, como yo soy diferente, ¿no? Algo así. Y tienen poco interés realmente en tener esa sociabilidad. Entonces, tenemos muchos, porque como te dije, tenemos características de A, el tipo B. Yo estoy tratando solamente de darles los más, los que son como más comunes.
0: Comunes,
3: se ven más, sí. Tenemos otro que es lo que llaman en inglés el borderline, ¿no? Que en español sería el trastorno límite de la personalidad. Y en este nosotros, te puedo decir que nosotros observamos que la imagen personal que tiene una persona con este trastorno es muy frágil, muy inestable. Y así como es inestable, él también son sus relaciones inestables, ¿no? Tiene unos cambios en el estado de ánimo muy fuertes. La gente a veces lo confunde, Mayra, con el bipolar. Y a veces el bipolar puede estar en un momento de alegría, ¿verdad?, como entrar de repente en una en un capítulo maniático, enojado, y de ahí caer a una depresión. Entonces, ese es el bipolar. Pero el borderline, no. Él puede estar enojado un buen rato, no cambia, ¿verdad? Y en algunos casos también tienen conductas suicidas o se autolesionan, se hacen daño. Pero también tiene esta persona un miedo inmenso de quedarse sola o ser abandonada. Entonces, tenemos que fijarnos en eso en algún momento. Yo digo porque a veces cuando yo doy estas clases o estas entrevistas, la gente me dice, oh, entonces yo soy así. No hagan diagnósticos, por favor. Exacto. Ni a ustedes, ni a sus parejas, ni a sus hijos. Busquen un especialista. Exacto. Que puede ser alguien como yo que también los puede ayudar, ¿verdad?
0: Así es, Bárbara, y como siempre, un placer. Excelente tema. Bárbara Malinowski es conferencista, hipnoterapeuta, consejera, es life coach. Está con nosotros en Misterios Ocultos y está con todos ustedes para ayudarlos a transformar sus vidas de forma positiva. Ha sido un gusto como siempre, Bárbara Malinowski. ¿Cuál es su número, mamita? Y redes sociales, página web.
3: Mi teléfono, si se quieren comunicar, es el 213-249-3892. Les repito, 213-249-3892. Me pueden encontrar también en el Facebook por Bárbara Malinowski o en mi página El Arte de Vivir con Bárbara.
0: Bárbara Malinowski con nosotros. Muchísimas gracias, preciosa.
3: Gracias, bye.

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1: ¿Cuántas veces, amigos, no hemos escuchado que el amor todo lo puede? Pues hay una magia especial en el amor. Con amor todo se puede vencer. Y precisamente hoy, el chamán Paulino nos habla de la magia del amor universal.
2: Gracias, Mayra. Un gusto saludarte a ti y saludar a todos nuestros amigos que nos escuchan a través de esta frecuencia. Esperemos que el día de hoy la podamos elevar con nuestro amor y con nuestras palabras y con nuestras bellas intenciones hacia todos ustedes. ¿Cuántas veces he recibido a veces una solicitud, una llamada de alguna mujer que tiene penas de amor? Le llamamos nosotros el mal de amor, el mal de Venus. Venus, la diosa del amor, la diosa de las relaciones, pero también una de las diosas más importantes para nuestra felicidad. Y nuestra felicidad se encuentra, y nos lo han dicho muchas veces, dentro de nosotros mismos, porque depende de nosotros mismos. Y entonces hay muchas personas que me hablan y me dicen, pero no puedo ser feliz. Lo he intentado de muchas maneras y no puedo ser feliz. Y créeme que cada vez he investigado y he descubierto que son más el número de personas que a veces viven por vivir y no tienen un estado saludable de conexión por vivir, que no disfrutan de la vida, que no pueden tener tiempo para sentarse una tarde, por ejemplo, a descansar y estar con su familia, que están todo el tiempo viviendo en ansiedad, en depresión. Les hablas de repente de la felicidad interior y les hablas del amor universal y se quedan así como, ¿de qué me hablan? Sí. Y yo quiero decirte que es una frecuencia y te lo voy a explicar porque está dentro de ti. Y te voy a explicar qué pasa para que puedas elevar y seguirnos con esta explicación y sientas elevar tu frecuencia en este momento. Lo que pasa es que todo en el mundo es energía y vibración. Y nosotros, y yo, y tú, y mi medicina, que es mi voz, vibra a una frecuencia. Esa frecuencia llega a ti a través de la oreja, de la radio. Sí, pero la realidad es que yo estoy emitiendo esta frecuencia, una alta frecuencia, en un lugar muy lejano a ti. Pero desde ese lugar lejano a ti te quiero guiar para que subas esa frecuencia. Y tú me vas a decir, pero ¿qué pasa? ¿Por qué no puedo ser feliz? Bueno, si no puedes ser feliz es porque sigues apegado al pasado, a un pasado que ya no existe, que ya no es real. Problema número uno, no estás en el presente, amigo, amiga. Tú mismo estás atorado en esa situación. Eso precisamente es la locura. El que hace lo mismo y espera siempre los mismos resultados. El que, ¿cuántas personas me hablan y dicen, oiga, cuánto cobra por un amarre? Le digo, ¿amarre de qué? Tú no necesitas eso, tú lo que necesitas es encontrar el verdadero amor. Porque hay personas que buscan la magia, pero hay personas que somos la magia. Y tú eres la magia porque la magia está en ti y lo único que necesitas es que despierte para que tu verdadero ser, tu ser mágico, tu ser divino, baje a la tierra. Necesitas que tu cuerpecito esté preparado para recibirlo.
1: Claro.
2: Y una de las situaciones por las cuales ese ser espiritual y mágico no llega es porque tú cada noche te chingas 6 cervezas y te la pasas tomando. Ese ser no llega si tú consumes alcohol, claro, por ejemplo. Ese ser no llega si tú no tienes una alimentación sana. Si tú no
1: por otra vez, ¿por qué? Porque no estás preparado. Hay gente que le llama buena suerte o mala suerte y no es eso. Es preparación, no, y se da la oportunidad.
2: Exacto. Porque te tienes que depurar, te tienes que limpiar. Eso es lo que te enseña un chamán. Y que tienes que limpiar tu cuerpo para prepararte para que tu verdadero ser, tu ser espiritual viva. Y limpiarte de las adicciones, y limpiarte de los traumas, y limpiarte de todos esos problemas que andas cargando todo el tiempo, que no te permiten ser feliz.
1: Claro. Entonces, y darle entrada o paso a la alegría, al amor, a toda esta situación que nos va a hacer plenos, porque de eso se trata, ¿no? Estamos de paso, hay que vivir en plenitud entonces.
2: Esa es la verdadera magia. Y la verdadera magia funciona dentro de ti mismo. ¿Qué hacemos los chamanes? Tenemos muchas cosas, soluciones, plantas. Pero esas plantas son solamente ayudas para que tú puedas, ¡pum!, entrar en un estado alterado de conciencia y puedas recuperar de alguna manera por medio de plantas muy fuertes esas situaciones y ya no estés deprimido. Cuando nosotros hacemos estos retiros en la selva, chamánicos, nosotros traemos a la gente a la selva y estamos con ellos 3 semanas en la selva. Y hacemos dietas, y hacemos desintoxicaciones, y les damos las medicinas y las plantas. Después de 3 semanas las personas están completamente nuevas y curadas de cualquier adicción, de cualquier situación, porque la medicina de nosotros es fuerte.
1: Purifica cuerpo, mente y alma.
2: A la hora. Claro. Aquí y a la hora, la realidad. Esa es la magia. Esa es la verdadera magia.
1: Amigos, el chamán Paulino con ustedes, con nosotros en esta ocasión, pero siempre a la orden de cada uno de ustedes. Si van a estar en México, búsquenlo, o si necesitan una consulta a distancia, también háganlo, pero no se tarden en tomar decisiones que son importantes en su vida, porque el tiempo se pasa y no regresa. Gracias, maestro. Será hasta la próxima.
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3: Hay personas que aseguran que su vida cambió de la noche a la mañana. 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
3: Siempre tenemos como invitado a Jonathan, el hermano que cura, porque todo mundo espera este momento para participar en Detrás de tu nombre y edad está tu realidad. Nuestro nombre, nuestro apellido tiene fuerza, hay un significado detrás y ¿quieres saber qué está pasando en tu vida? Entonces comunícate con nosotros. Jonathan, gracias por estar en el programa.
4: Muchas gracias, Mayra Berenice, por compartir con nosotros, por invitarme y por llevarle este mensaje a la audiencia que a esta hora quizás está atravesando por algún problema, por alguna dificultad, y con el hermano que cura, tenga la plena seguridad que va a tener la oportunidad de salir adelante. 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
3: Pues de volada nos vamos a las líneas telefónicas. Está con nosotros Jonathan, el hermano que cura. Él es Ricardo. Ricardo, bienvenido al programa. Te saluda Jonathan.
5: Hola, ¿qué tal?
4: Ricardo, bienvenido al programa. ¿Cuál es su fecha de nacimiento, por favor?
5: Yo soy del 31 de enero de 1980.
4: Bueno, Ricardo, de acuerdo a su fecha de nacimiento, vemos que es una persona nacida un día jueves, regidos por el planeta Júpiter, y veo en este momento a través de la fecha de nacimiento una energía muy negativa y muy magra en usted, Ricardo, pero es debido a que en este momento, y sin temor a equivocarme, usted se ha vuelto muy irritable, muy frustrado, se la pasa peleando con su pareja, con sus hijos, pero es debido a que usted en la parte sexual no está funcionando como hombre. ¿Es así o no es así, Ricardo?
5: Así es, maestro. La verdad, créanme que no alcanzo a comprender el por qué, si no estoy tan viejo y no sé qué es lo que ha pasado. Créame que sí me tiene frustrado. Okay. Mi esposa piensa que yo tengo otra mujer y pues descargo mi rabia con mis hijos y con ella, inclusive hasta con mis animales. Tengo 2 perros y los traigo mal, los golpeo, y creo, la verdad estoy muy frustrado, y la verdad quiero que me ayude.
4: Ricardo, póngame mucha atención. Esto no es culpa suya, obviamente es porque usted está siendo trabajado en este campo, en el campo sexual. Hay una energía muy negativa y hay una persona que lo quiere destruir y le quiere destruir su relación sentimental. Entonces, ¿qué tenemos que hacer, Ricardo? Lo más importante es que usted tome la decisión de visitarnos aquí en El Hermano que Cura, porque esto es un trabajo que le están realizando a través de un ritual, y por esta razón es que usted se siente así tan irritado, tan frustrado, y no es para menos, porque una persona cuando quiere intimar con su esposa, con su pareja y no puede, pues le lleva una sensación de rabia y de impotencia, pero esto es ocasionado por culpa de un daño, de una maldad. Veo que usted ha tomado incluso medicamentos, que ha tratado a buscar ayuda en suplementos, pero no le han servido. ¿Por qué? Porque hay un daño. Entonces lo voy a invitar para que me visite, Ricardo, lo más rápido posible a nuestra oficina del Hermano que Cura y tenga la oportunidad de salir adelante, y va a ver cómo le voy a ayudar con este problema. ¿De acuerdo?
5: Sí, de acuerdo. Por favor, es lo que yo necesito. Créanme que ya hasta el urólogo he asistido, estuve en tratamiento y la verdad, correcto, nada.
4: Eso es lo que estoy visualizando, pero no se preocupe, va a ver que conmigo va a encontrar verdaderos cambios, así que yo le agradezco por participar, muchas gracias, y por el interno le voy a agendar la cita para atenderlo y darle una solución eficaz a su problema. Muchas gracias por participar.
1: Por eso, familia, todos los días compartimos el número telefónico que podría ayudarle a cambiar su vida, porque detrás de tu nombre y edad está tu realidad, pero hay que comunicarse. Ayúdate que yo te ayudaré, Jonathan.
4: 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Muchas veces no sabemos quién es la persona que le tiene envidia, quién es ese enemigo oculto, ese mal vecino, esa persona que quizás cuando lo vea usted le hace sonrisitas, abracitos, palmaditas en la espalda, pero cuando usted no está, se le pasan cantidades de cosas negativas para hacerle un daño, para hacerle una maldad. 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
1: Tenemos a la Brujita Blanca aquí en el programa. Este tema es muy interesante, Brujita. ¿Hay personas que pueden nacer con marcas en su cuerpo?
2: Sí, claro que sí. Hay testimonios de personas, incluso me han escrito a mí algunos en mensaje privado, que han nacido con algún símbolo esotérico o con algún símbolo de alguna cruz. Una persona un día me escribió que en su lengua apareció, desde que nació, trae esta persona una cruz de Caravaca, que es una protección fuertísima. Quiere decir que esa es una persona con dones especiales, con capacidades especiales, sobrenaturales. Muchas veces estos pactos los hacemos en otras vidas y entonces hacemos algún tipo de ritual, algún tipo de marca que nos ponemos o que nos ponen y que nosotros aceptamos y llevamos algún proceso ya de protección o de iniciación esotérica, etcétera. Entonces, cuando nosotros nacemos con estos símbolos, pues es una fuerte protección que nos va a acompañar toda nuestra vida, pero también es un recordatorio de que tenemos un trabajo con la humanidad y un trabajo también con nuestra persona. O sea, es un trabajo de iniciación, es un trabajo donde nosotros tenemos habilidades y facultades para poder hacer grandes cosas y cambiar para bien el rumbo de la historia.
1: Brujita, y estas marcas en su mayoría son positivas, pero ¿podrían haber algunas negativas que representen el maligno?
2: Sí, claro que sí. A mí me tocó atender a algunos clientes en una ocasión hace como unos 7 años. Me tocó atender un muchacho que tenía la marca del diablo en la frente. Este chico tenía la cara del diablo así totalmente dibujada en su frente. No era tatuaje. En todas las fotos que él se tomaba, le salía y se le veía perfectamente bien. A simple vista, si tú no le ponías atención, no se lo veías en persona. Pero si lo observabas en todas las fotos salía la cara del diablo en su frente. Y en su cara, así personalmente viéndolo, él tenía la cara de un demonio, de un Satanás en su cara. Entonces, en la frente, justo en el tercer ojo. Entonces, ¿qué quiere decir? Que probablemente él viene de una familia o de vidas pasadas donde él practicaba el satanismo. Entonces, sí existen este tipo de marcas que pueden ser negativas o positivas. Pueden nacer una persona con alguna figura extraña, pueden ser figuras positivas o negativas, pueden nacer alguien con la estrella de David dibujada, que es esa estrella.

0: de 6 puntas, ese es un símbolo muy positivo. Pueden hacer alguien con la estrella de 5 puntas, que es el tetragramatón, el pentagrama, que también es una estrella muy positiva, pero también pueden hacer la persona con otro tipo de símbolos que podría ser negativo, o con alguna calavera. La calavera no es malo, la calavera significa una transformación, un proceso constante. Entonces todo depende cómo la persona lleva su vida, pero si la persona utiliza esos signos a su favor, la persona puede lograr muchísimas cosas, y es una persona que tiene puertas abiertas y mucho poder para lograr todo lo que quiera, siempre y cuando la persona esté consciente y entonces empiece a llevar el proceso de lo que ese símbolo le está recordando.
1: Exacto.
0: Incluso cuando nos tatuamos, el hecho de tatuarse es un recordatorio para la siguiente vida. Cada persona que se hace un tatuaje,
1: ¿se marca?
0: No lo saben, pero es una marca, sí. Y muchas veces esa marca nos va a seguir, si no en la piel que nos aparezca de nacimiento, algo simbólico, algo parecido a lo que tiene que ver con el tatuaje. Cuando nos tatuamos, entonces estamos jalando la energía de ese ser que, si le pongo el nombre de alguien, en otra vida me voy a encontrar esa persona.
1: Entiendo.
0: Pero a lo mejor en esta vida es mi pareja, en la siguiente vida va a ser mi hija o va a ser mi hermana, pero me la voy a encontrar.
1: Okay.
0: Cada persona que nos tatuamos, cada símbolo, cada nombre tiene algo que ver, y también con lo que ya nacemos.
1: Brujita, si la persona tiene un símbolo malo, ¿cómo se lo quita?
0: Bueno, la persona tiene que hacer un trabajo, o sea, la persona tiene que cortar, es como una especie de pacto. Entonces hay diferentes maneras de hacerlo. Se puede buscar a alguien que haga negociaciones con registros akáshicos para que esa persona te ayude a cortar, a través de los registros akáshicos, a cortar ese pacto que se hizo de otra vida. O también se puede buscar hacer una constelación, buscar una persona, hay muchas personas que se dedican a hacer constelaciones familiares, y con una constelación también se puede cortar. O también se puede hacer un ritual en el que ya hemos hablado en uno de tus programas, para cortar pactos con entidades, o asistir con alguien que le ayude a cortar ese pacto que tiene, porque son pactos que se hicieron de vidas pasadas y que a veces ni siquiera son nuestros, pueden ser de incluso de nuestros ancestros, pero son pactos que si no sabemos manejarlos, necesitamos pedir ayuda, necesitamos investigar para ver cómo podemos sacarle provecho a ese pacto o deshacerlo si es que es algo negativo.
1: Para poder darle más fuerza a los símbolos buenos. Por ejemplo, sí. Un símbolo bueno podría ser una cruz, no sé, ¿esto es correcto
0: sí.
1: o no?
0: Una cruz, sí, dependiendo la cruz, porque hay diferentes tipos de cruz. Pero si fuera una cruz fija, entonces es un iniciado. La persona es un iniciado, es una persona que tiene capacidad para hacer milagros, y es una persona que viene con un trabajo muy grande para la humanidad, para hacer mucho servicio de humanidad, mucho servicio humanitario, con un nivel de conciencia más elevado que tiene que despertar la persona, porque no porque tenga el símbolo ya está despierta, sino la persona se tiene que encargar de informarse y de ver de qué manera puede empezar su proceso de iniciación, de autoconocimiento, para que pueda sacar a la luz toda esa sabiduría que viene acumulada de vidas pasadas y ese proceso que trae marcado allí en su cuerpo. Por ejemplo, mi maestro nació con el árbol de la vida en las dos piernas, y con la herida de Jesucristo en el costado, igual en el mismo lugar donde Jesucristo lo tenía, y entonces nació con varios símbolos marcados en su cuerpo. Entonces hay mucha gente así, mi maestro lo sabe, y por eso se dedica a eso, él viaja por todo el mundo. Hay muchísimas personas que vienen ya con una marca, y entonces llega un momento en que cuando la persona está lista, la persona busca la ayuda o aparece la ayuda, y entonces la persona empieza su proceso para empezar a desarrollar todas esas habilidades que adquirió de otras vidas, y para cumplir con la misión, porque esa marca es un indicio de que dejaste algo pendiente que necesitas continuar. Y si no lo continúas o no investigas, lo que puede pasar es que esa energía se vuelve en tu contra.
1: Entiendo, muy interesante.
0: Aunque sea un símbolo bueno.
1: Sí, muy interesante con la Brujita Blanca esta noche aquí en Misterios Ocultos. Personas que nacen con marcas en su cuerpo. Marcas buenas, marcas malas. Brujita, ¿dónde te pueden encontrar para información?
0: Bueno, me pueden localizar en el YouTube o en Facebook como La Brujita Blanca, ahí tengo videos, y también me pueden localizar en el 323-384-6071, 323-384-6071 para sesiones privadas.
1: Perfecto. La Brujita Blanca con nosotros en Misterios Ocultos. Hasta la próxima, Brujita.
0: Hasta la próxima.
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1: Muy bien, amigos, llegó el momento de participar, de salir de dudas. La interpretación de las cartas del tarot, de las poderosas cartas del tarot. Ya está con nosotros el maestro Santiago, los hermanos Kirlan. Durante años han ayudado y asistido a muchas personas. Maestro, buenas noches.
4: Aquí estamos, aquí seguimos. Recuerde que siempre se trata esto de salir adelante, de triunfar, de que a ustedes me les rinda el dinero. Señor, usted que va manejando ese carro, está saliendo a esta hora de la noche de trabajar y no le rinde el dinerito, sufre también hay veces de amor, de esa impotencia, o también hay muchas personas, Mayrita, que han venido a este país y están solos, solas.
1: Así es.
4: No encuentran el amor. Usted ya sabe que aquí hay mucho estrés, mucha ansiedad, por lo
1: soledad.
4: Mismo que mucha soledad, exactamente. Uh-huh. Y también usted, mi querido hermano, mi querida hermana, que sufre esa enfermedad extraña o desconocida, no duerme, no descansa, parece un alma en pena ahí en esa cama, no duerme, de vueltas y de vueltas, y toma medicina y no le obra, pues llámeme, consúlteme, no descarte la posibilidad de que esté trabajado, esté embrujado, esté hechizado, y pues para eso estamos aquí nosotros, los hermanos Kirlan. 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Recuerde que también puede ponerme su nombre, su fecha de nacimiento, o mandarme la foto de su mano derecha al 323-831-9323, área 323-831-9323. Aquí me está entrando un mensaje de área 720, creo que es de Denver, Mayrita, ¿y tenemos llamada?
1: Correcto, su nombre es Diego, está aquí en San Bernardino, es del mes de octubre, día 17, año 88. Diego, te presento al maestro Santiago, hijo.
5: Hola, maestro.
4: ¿Qué tal, Diego? Que Dios me lo bendiga y la luz violeta de los hermanos Kirlan me lo bendigan y me lo iluminen. De San Bernardino, me dice Mayrita.
5: Sí, claro, de San Bernardino.
4: Bueno, ahí muy cerca tenemos nuestra oficina en Riverside para todas las personas que nos están escuchando por el condado de San Bernardino o de Victorville, ¿no? Que bajan hasta acá, hasta Riverside.
1: Esperia,
4: ¿fecha de nacimiento?
1: Sí. Uh-huh.
4: Fecha de nacimiento, por favor, Diego, para tirarle las cartas del tarot, ¿o quiere preguntarme algo?
5: Sí, quiero preguntarle algo, maestro.
4: Cuénteme.
5: Mire, lo que pasa es que, pues, ahorita últimamente tiene un ratito que no me están saliendo las cosas y, pues, mi dinero se me va como agua y es... Yo siento que estoy más salado que, no sé, que el mar, yo creo, porque realmente no se me dan las cosas. Todo el dinero que pasa por mis manos, ajá, así como pasa, se me va.
4: Una pregunta, ¿a usted le va bien? ¿Le pagan bien la hora? ¿Tiene trabajo?
5: Sí, tengo, pues, un salario cómodo.
4: Deme su fecha de nacimiento, por favor.
5: 17 de octubre de 1988, más.
4: Bueno, Diego, aquí estamos leyendo las cartas. Sale la carta de la fortuna, la carta de la emperatriz y la carta del sol. La carta del sol me indica, hermano, que su luz está apagada. ¿Qué quiere decir esto? Que efectivamente hay un bloqueo, hay un salamiento en su cuerpo y sale una sombra negra, una energía negativa aquí en su hombro izquierdo, mi hermano. ¿Esto qué quiere decir? Que efectivamente usted parece que tuviera el bolsillo roto. Y le pagan muy bien, es lo que veo aquí, que usted es como soldador, electricista, o trabaja algo como de ornamentación, algo que tiene que ver con metales, como con soldadura, ¿qué es?
5: Sí, maestro, yo trabajo la pailería, lo que es la pailería. Entonces, pues sí, me va más o menos.
4: Y aquí lo que yo veo es que usted es muy buen trabajador, hermano. Usted es responsable. No hay licor aquí, no hay no hay, digamos, drogas, hermano. Aquí lo que pasa, hijo, es que usted me lo tiene ensalado. Vea, hágame un favor. Usted tráigame rajas de canela, tráigame 4 limones verdes, tráigame un poco de eucalipto y tráigame agua bendita. Cuando usted venga va a decir que habló conmigo, con el maestro Santiago. Yo le voy a regalar la consulta aquí en mi oficina de Riverside y le voy a dar una limpieza, escúcheme muy bien. Y al final de todo esto vamos a hacer un estudio para revelarle quién es la persona que le tiene envidia, coraje, odio, resentimiento. Y también checar, porque de un tiempo para acá usted se ha venido sintiendo muy cansado, muy agotado, hermano. ¿O no es así, Diego?
5: Sí, maestro, la verdad es que a veces como que no me dan ganas ni de ir a trabajar, pero pues por ese motivo estoy comunicándome con usted y quisiera yo que me ayudara.
4: Quédese por interno, Diego, vamos a hablar con usted en privado para darle la dirección. 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
1: Amigos, nos enlazamos al Perú. Anthony Choi está con nosotros de Perú Misterio. Le doy la bienvenida y le agradezco que participe en esta ocasión con nosotros, Anthony.
4: Hola, Mayra Berenice, para mí es un gusto, un placer estar nuevamente en tu programa y bueno, para compartir pues estos misterios que aquí en el Perú abundan, ¿no?
1: Definitivamente, Anthony, vamos a platicar con usted precisamente de la fortaleza real, el Gran Felipe en el Perú. ¿De qué se trata?
4: Bueno, en realidad fue una experiencia muy interesante que ocurrió en esta denominada Fortaleza Real Felipe, que es en realidad un fuerte, una fortaleza, un cuartel, ¿no?, que fue construido durante la colonia por el virreinato español para proteger a Lima de los piratas, ¿no? Entonces, lo que pasa es que a lo largo de los siglos, este lugar, que en realidad es un lugar muy bonito, muy hermoso, pues como que fuera un castillo, ¿no? Otro origen, el Castillo Real Felipe, claro, ubicado en el puerto del Callao, mirando hacia el mar. Pero justamente por eso, Mayra, es de que está considerado no solamente uno de los lugares más paranormales del Perú,
1: claro,
4: sino a nivel mundial, ¿no?
1: Hay muchas huellas, ¿no? Sí. Hay mucho registro.
4: Sí, definitivamente, Mayra. Pero justamente en ese lugar, Mayra, nosotros en noviembre del año pasado decidimos hacer un programa, ¿no? Mi programa Viaje a Otra Dimensión. Y bueno, fuimos con todo mi equipo a filmar allá. Y lo que sucedió, Mayra, fue una cosa muy muy interesante, ¿no?
1: Sí.
4: Lo que yo creo que nos va a dar muchas claves con respecto al tema del fenómeno paranormal, pero también con respecto, mira, es muy interesante, con respecto al tema OVNI, ¿no? Porque yo siempre digo, hay una conexión muy fuerte entre lo paranormal, claro, y el fenómeno OVNI, pero mucha gente dice que no, yo pienso que sí. En fin, lo que sucedió fue que estábamos en un punto de este Castillo Real Felipe, y todo mi equipo, investigadores paranormales, y
1: sí,
4: estaba una vidente, ¿no? Que nosotros habíamos llevado.
1: Okay.
4: Durante la sesión de evidencia, ella dice, siento aquí una fuerte presencia, una presencia muy poderosa, y que está incómoda con nuestra presencia aquí. Todos nos quedamos mirando, bueno, ¿qué es eso, no? Y de repente la vidente dice, y está en estos momentos conectándose con uno de nosotros, ¿no? Y uno de los chicos, okay, uno de mis investigadores paranormales, camarógrafo justamente, empezó a sentir mal, ¿no? Como una descompensación, una cosa, sí, así. Y entonces, ya bueno, entonces decidimos cortar en ese momento la sesión por el riesgo a la salud, pues, de nuestro compañero de trabajo, y salimos de esa zona. Lo que hicieron después fue que nos dirigimos a la zona de este Castillo Real Felipe, que está considerada la más paranormal, que es la denominada Torreón de la Reina. Ahí nos dirigimos, pero solamente escogimos que vayan dos de nuestro equipo, ¿no? Y bueno, fueron estos dos chicos, fueron con las cámaras y se quedaron encerrados ahí, mientras que todos nosotros nos quedamos afuera. Y lo que pasó, Mayra, y es lo que nos motiva a hacer contar esta, sí, historia, fue que en el momento en el cual, Mayra, estos dos compañeros del equipo de investigación estaban adentro con las cámaras de video, con la grabadora, sí, de audio para hacer psicofonía y todo eso, de repente graban en una ventana interior, una ventana que daba justamente dentro del Torreón de la Reina, a una persona estaba parada con una cámara de video. Entonces, ellos sabían, y nosotros sabíamos, que solamente, sí, ellos dos, todos dos chicos estaban ahí, no había nadie más. Uh-huh. Entonces apareció un tercero, estaba parado ahí. Entonces, y reconocieron que ese tercero era Renato Ramírez, un chico de mi equipo, justamente el chico que se había puesto mal en otro punto del Real Felipe, ¿no? Que okay. La gente había dicho que había tenido contacto con él, una entidad muy poderosa y qué sé yo. Pero ahí aparecía, en el video estaba él, era él, definitivamente, era su cuerpo, era su cara, era su barba, sí. Era su ropa, era la misma cara de video, la cámara de video. Bueno, fue grabado en un instante porque esta imagen de video, este tipo que fue grabado, se desapareció. Y bueno, todo yo, bueno, ellos dijeron, seguramente Renato ha entrado al Torreón de la Reina, qué sé yo.
1: Claro.
4: Cuando sale este equipo del Torreón, sale al patio donde estábamos todos nosotros, resulta que Renato estaba siempre con nosotros. Todo el tiempo había estado con nosotros. En ningún momento había entrado al Torreón de la Reina.
1: Wow.
4: Entonces aquí tiene una cosa muy extraña. Empezamos a entender qué es lo que había pasado. Empezamos a revisar los videos. Y sí, Mayra, era Renato que estaba adentro y había sido grabado. Sin embargo, Renato nunca había entrado, como te voy a repetir, al Torreón de la Reina.
1: Entonces, como un duplicado, como estar en dos lugares al mismo tiempo.
4: Creo más que todo que Renato Ramírez había sido duplicado. Esta entidad había absorbido energía de Renato, por eso que él se había descompensado,
1: sí.
4: Y lo reprodujo, tal cual, no solamente la cámara, reprodujo la ropa de trabajo. Y curiosamente, durante el tiempo que fue grabado este duplicado de Renato, el verdadero Renato, afuera, estaba que se sentía muy mal, empezó inclusive a vomitar, casi se desmaya. Y entonces parece que esta entidad era tan poderosa y tan maligna, además, que había absorbido la energía y en base a eso había duplicado Renato Ramírez, ¿no?
1: Increíble.
4: Y hay una evidencia muy interesante que está el video, ¿no? Y bueno, cuando tú quieras, te puedo mostrar a tu público, Mayra, ¿no?
1: Un video que ha de ser muy interesante verlo. Esas son parte de las investigaciones que hace Anthony Choi y todo su equipo en el Perú y en el mundo. Anthony, por favor, díganos dónde podemos estar al tanto, porque debe de ser muy interesante no solamente ese material, sino todo lo demás que usted presenta por allá.
4: Sí, bueno, nosotros tenemos un programa que se llama Viaje a Otra Dimensión. Pueden verlo en cualquier parte del mundo entrando a internet, entrando a capital.pe, Viaje a Otra Dimensión.
1: Bueno, pues será un placer tener otra plática con Anthony Choi en el futuro, pero hoy estuvo con nosotros en Misterios Ocultos. Y nos resta decir, como decimos aquí, el misterio continúa.
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1: Implantes extraterrestres, hoy con Viviana Bryson. Viviana, bienvenida al programa.
5: Berenice, ¿cómo estás?
1: Vamos a hablar de un tema interesante que incluso lo vamos a hacer en dos partes porque hay mucho que decir de los implantes extraterrestres.
5: Sí, sí, por supuesto.
1: Cuéntanos al respecto, Viviana.
5: Han habido muchísimas personas que aseguran haber tenido missing time, que es tiempo perdido, tener sueños recurrentes con luces o objetos, y también personas que tuvieron avistamientos con ovnis, con objetos voladores no identificados. A todas estas personas se han acercado de una u otra manera en busca de una respuesta a un doctor que es una eminencia en la temática de implantes, que es el doctor Roger Lear, que hace poco, en el 2017, falleció, pero nos dejó una gran investigación al respecto de tantos años de documentar muchísimos casos con un equipo de trabajo increíble. A todo eso vamos a hacer hoy la primera parte,
1: sí,
5: para comentarle a toda la audiencia todo este fascinante tema, de qué se trata y cómo es el procedimiento científico para llevar un resultado, digamos, con pruebas y argumentos que determinen si los objetos encontrados dentro del cuerpo de varios pacientes son de origen extraterrestre.
1: Exacto. Se han extraído extraños microchips o implantes de los cuerpos de personas que han asegurado ser abducidas, incluso.
5: Así, por supuesto. Sí. Este tipo de tecnología, estos implantes, son microchips de nanotecnología, digamos, implantados supuestamente por extraterrestres. Y según el doctor Lear, seres que, según él, controlarían nuestro planeta y que han abducido a muchísimas personas, inclusive uno de los índices más altos es en Estados Unidos y en México.
1: Así es. Y ahora les quiero platicar una cosa. Están como compuestos de tiras metálicas negras, algunas brillantes. Pueden ser redondas, triangulares o en forma de espiral.
5: Hay de diferente, claro, de diferente tipología. En California hubo este cirujano que comentaba antes, el doctor Roger Lear, que decía poder remover estos implantes. Él fue uno de los referentes más importantes en la búsqueda de evidencia física en el campo de la ufología. El doctor Lear y tenía un gran equipo de profesionales que hicieron todo tipo de cirugías en personas que presuntamente fueran abducidas y que aseguran no recordar un tiempo perdido, el missing time, como dije antes. También comentó sobre abducciones y transmisiones de olas electromagnéticas y un programa que analiza y manipula a la raza humana. Él aseguraba y buscaba con el método a través de operaciones y análisis profundo una evidencia sobre física sobre la presencia extraterrestre en nuestro planeta. El doctor Lear, con un bisturí, luz ultravioleta y un detector de metales, intervenía a pacientes en búsqueda de estos implantes para comprobar el supuesto y extraño mundo tecnológico de los implantes, ¿no es cierto? Él quería buscar esa evidencia científica que podía ser, digamos, algo totalmente novedoso para los tiempos que estamos viviendo, cuando es un tema que viene ya hace décadas, ¿no es cierto?, con todo este tema de los avistamientos y el tema de gente que asegura haber sido raptada por seres extraños. Él también decía que estos implantes no se transmiten dentro del espectro electromagnético, sino que a través de tecnología de unas olas electromagnéticas que cuando usamos nuestros recursos electromagnéticos, escogemos una onda radial, como si fuera una sintonía, y después se lee un análisis de orden armónico. El paciente afectado se le toma una radiografía. A través de ella se ve un pequeño punto muchas veces. Estos implantes tienen infinidades de formas, infinidades de tamaño, y muchas veces tienen mezcla de una tecnología que hasta puede autodestruirse cuando lo sacan fuera del cuerpo de la persona.
1: O sea, para que no quede, ahora sí que no quede huella, que no quede rastro, ¿no?, de la misma.
5: Exactamente.
1: La mayoría son localizados en la parte izquierda de los cuerpos de las personas.
5: De las personas en diferentes partes, ¿no es cierto? Uh-huh. A veces no se puede detectar primeramente hasta no acercar un aparato que detecte metales o un detecta clavos que lo usan. Y también se usa otro tipo de aparatos sofisticados de ultrasonido para intentar ver por un monitor donde se encuentra el objeto. Muchas veces no es tan fácil detectarlo a primera vista, porque se encuentra muy alojado y a veces hasta incrustado en los huesos.
1: Perfecto. Viviana Bryson con nosotros en Misterios Ocultos con Mayra Berenice y con ustedes en redes sociales, Viviana.
5: Sí, por supuesto. Me pueden encontrar en Twitter, en Facebook, y me pueden escribir a mi mail, Viviana Bryson, bryson@gmail.com.
1: Perfecto. Gracias, Viviana.
5: Un gusto. Hasta
1: Igualmente. Hasta la próxima.
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Bienvenidos a una edición más de Cuatro Gallos a las Cuatro. Yo soy Carlos Millán y a nombre de todo el equipo que hace posible este programa, le agradezco que nos acompañe y se prepare para disfrutar de la música, las canciones y los invitados de nuestros Cuatro Gallos. Así que, aquí arrancamos, Cuatro Gallos a las Cuatro.

Damos inicio al programa de hoy recibiendo a nuestro gallo número uno, Pedro Infante, que hoy viene con un hermoso traje de charro con botonadura de plata, directamente de los estudios de televisión en donde se llevó a cabo el Maratón Guadalupano de las 9 de la noche del sábado 23 de octubre a las 0:30 horas del lunes 25 de octubre de 1954. El fervor de nuestro gallo por la Virgen de Guadalupe es conocido por todos, y fue por esto que se convirtió en el conductor y artista principal del Maratón Guadalupano. Pedro estuvo más de 28 horas al aire desde el Estudio 1 del edificio de la Lotería Nacional en la capital mexicana con la finalidad de reunir fondos para la remodelación de la Basílica de Guadalupe. Tuvo coinvitados a decenas de compañeros artistas, deportistas, políticos, personas del público que colaboraron gustosos por la causa de nuestro gallo. Al cumplirse 20 horas de transmisión, Pedro Infante fue rasurado en vivo en el estudio. Durante el maratón se logró recaudar 1,300,000 pesos, según algunos. Según otros, la recaudación total fue de 1,500,000 de pesos de aquellos que valían. Pero ahí no se quedó todo. El 10 de enero de 1955, nuevamente Pedro Infante se presentó en la televisión mexicana durante la jornada de Gratitud Guadalupana. Ahí entregó medallas de agradecimiento a todos los que colaboraron a su causa. Personalidades como Andrés y Domingo Soler, Silvia Derbez, Emilia Guiú, Roberto Cañedo, Raúl el Ratón Macías, entre muchos más. Escuchamos esta tarde a Pedro Infante entonar una de las canciones que con más cariño cantaba sin duda, el himno guadalupano.

Ahí está nuestro gallo Pedro Infante, con una devoción enorme a la Virgen de Guadalupe, que incluso decía lo protegió en el primer accidente de aviación que tuvo, del que milagrosamente salió con vida. Pero vamos a continuar en Cuatro Gallos a las 4, porque ya está listo nuestro gallo número 2.

En este momento hace su arribo nuestro gallo número 2, que es Javier Solís, enmascarado. La amistad entre Javier Solís y El Santo, enmascarado de plata, nació en 1959, en una de las extensas giras que hacían las caravanas de artistas por la República Mexicana. Su amistad se fortaleció en 1963, cuando coincidieron en Nueva York, en el Teatro Puerto Rico, en donde alternaba nuestro gallo con La Prieta Linda, El Santo, otros mariachis y grupos musicales. Por las tardes, Javier y El Santo caminaban por las calles de la Quinta Avenida, en donde comían, hacían compras y visitaban a un pintor español que exponía sus cuadros e invitaba a las personas a comprarlos y también a pintar en pedacitos de cartón que giraban a gran velocidad impulsados por un motor debajo de la mesa. También les gustaba salir a cenar y no faltaba quien pidiera a Javier que cantara un poco de Sombras, Payaso o Renunciación. Si aparecía una guitarra, la cena se convertía en bohemia. En alguna ocasión, un periodista pidió su permiso para grabar la voz de Javier y El Santo cantando En Mi Viejo San Juan y otras melodías. Desgraciadamente, esta grabación no trascendió y se perdió como un recuerdo. Era tal la amistad de Javier y El Santo que nuestro gallo le regaló un sombrero autografiado. A cambio, el luchador le obsequió una máscara con su rúbrica. Durante muchos años siguieron con su amistad. Javier enviaba al enmascarado de plata sus discos recién salían al mercado, dedicados con cariño para su esposa Maruca. El Santo no asistió al sepelio de Javier Solís porque pensó que podría tomarse a mal, que pensarían que buscaba hacerse publicidad a costillas del ídolo, porque pocos sabían cuán profunda era su amistad. El Santo siempre se arrepintió de no haber asistido. Disfrutemos de la voz de Terciopelo con la canción Mañana, una de las favoritas de Maruca, la esposa del enmascarado de plata.

0: Nuestro gallo Javier Solís era un gran aficionado a los deportes y era de los pocos que podía presumir que era amigo del santo enmascarado de plata. Vamos a continuar porque ya viene nuestro gallo número 3.
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1: Es el momento de presentar a nuestro gallo número 3, José Alfredo Jiménez, que hoy viene sin guitarra. Cuenta Miguel Aceves Mejía que cuando le presentaron a nuestro gallo en el estudio para que hiciera una prueba, José Alfredo dijo que iba a que escuchara sus canciones. Aceves Mejía le preguntó si tocaba guitarra, respondió que no. Entonces fue que le pidió al maestro Rubén Fuentes que acompañara al muchacho. El maestro Fuentes le preguntó que qué quería cantar. Jiménez respondió que canciones. ¿Pero qué canciones? ¿Valses, corridos, sones? Replicó el maestro. No, pues algo como tuntata, dijo nuestro gallo. ¿En qué tono? Insistió Fuentes. ¿En qué qué? La verdad no sé nada de música, solo sé escribir canciones, fue la respuesta de nuestro gallo. Y aquel muchacho desconocido se soltó cantando a capela Ella, Tu Recuerdo y Yo, El Jinete y otras más que maravillaron a los presentes. Tiempo más tarde, ya siendo José Alfredo Jiménez un exitoso cantautor, le comentó a Tata Nacho, otro de sus maestros en el arte de la composición, que quería comenzar a estudiar música formalmente. Tata Nacho le contestó, ¿y para qué? Si las tonterías que escribes te salen re bonitas. Ahora, nuestro gallo nos interpreta una de esas tonterías tan bonitas que sabía escribir. La canción es De Tanto Amar, en la voz de José Alfredo Jiménez.

Y así fue que nuestro gallo nunca aprendió a tocar los instrumentos e hizo maravillas sin escribir una sola nota en el pentagrama. Pero vamos a continuar porque ya está listo, ya está preparado nuestro gallo número 4.

0: Damos la bienvenida al ciudadano secretario general del Sindicato de Trabajadores de la Producción Cinematográfica, Jorge Negrete. Nuestro gallo fue un férreo defensor de los derechos de sus compañeros trabajadores de la industria del cine. Si bien él, en su plan de estrella, contaba con todos los privilegios y un pago magnífico, no todos tenían tales beneficios. Es por eso que Negrete, junto a otros compañeros, buscaban abandonar las filas de la Confederación de Trabajadores de México, o la CTM. Escuchemos a Marcela Fernández Violante, que es la secretaria general del Sindicato de Trabajadores de la Producción Cinematográfica, explicar por qué fue esto.
1: Lo que ocurrió es que alrededor de los años 42, 43, se detectó el grave problema que existió en aquella época sobre un dirigente sindical que no respetó la confianza que se le había depositado, lo que indignó tanto a Jorge Negrete como a Mario Moreno Cantinflas como a Gabriel Figueroa. Entonces se hizo una petición de remover a ese dirigente.
0: Ahora escuchemos la melodiosa voz de Jorge Negrete en la hermosa canción Amor Indio.

Nuestro gallo Jorge Negrete, además de un buen amigo, de un hombre hecho y derecho, fue un gran líder sindical que luchó por los derechos de los trabajadores menos favorecidos. Vamos a hacer una pausa comercial, pero vamos a regresar porque nuestros gallos nos tienen dos invitados sensacionales que van a compartir su música, su talento y su historia con nosotros. Vamos a la pausa comercial, regresamos. Esto es Cuatro Gallos a las Cuatro.

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Adelita Tapia, con más de 40 años de trayectoria artística, ha abordado hermosas versiones de canciones como Maldito Vino, Destino Cruel, Alma Enamorada, Prenda del Alma y Paredes Viejas, entre muchas más. Dueña de una de las voces más características de la música mexicana, ha recorrido con sus canciones todo México, Centroamérica y los Estados Unidos. Después de un periodo de inactividad, ha cosechado últimamente varios reconocimientos en los estados del norte de la República Mexicana por su trayectoria. Contemporánea de Chayito Valdés, compartieron varias veces el escenario. Escuchemos esta tarde a Adelita Tapia con dos canciones, Prenda del Alma y Paredes Viejas. Adelita Tapia, invitada de Los Cuatro Gallos a las 4.

0: Una voz que se distingue en el universo de la música ranchera es la de Adelita Tapia. Vamos a ir a una pausa comercial, pero no se despegue nosotros porque al regresar tendremos una segunda invitada también sensacional aquí.
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Continuamos en Cuatro Gallos a las Cuatro. Es un placer estarlo acompañando en esta tardecita. Esperemos que esté disfrutando el programa, porque realmente nosotros lo estamos haciendo. Nuestra segunda invitada es una cantante descubierta por nuestro gallo José Alfredo Jiménez y es conocida como La Voz Diferente. Ya no siento...

María Elena Villanueva Moreno es el nombre real de esta talentosa intérprete del género ranchero. Laura Moreno, nombre con el que se lanzó al difícil arte. Nació un 4 de agosto en la ciudad de Torreón, Coahuila. Siendo muy pequeña, sus padres se trasladaron a la capital mexicana, donde Laura cursó sus estudios. Recuerda Laura que desde muy pequeña le gustaba mucho cantar, por lo que su madre le dijo en una ocasión que parecía traer la música por dentro. Y movida por su afición al canto, a los 8 años de edad, la inscribieron en el concurso Estrellas Infantiles Toficos, unos dulces de México. Y la semana que le tocó concursar, obtuvo el primer lugar con su correspondiente premio, que fueron 100 pesos y una bolsa de toficos. Concursó en esa ocasión interpretando la canción Eternamente. Al salir, un productor de televisión le ofreció entonces que se presentara en un programa infantil, pero los padres de Laura se opusieron, por lo que la pequeña tuvo que olvidar su sueño de ser artista. Sin embargo, el gusanito del arte hacía de las suyas en el interior de esta inquieta joven, que frecuentaba los camerinos del Teatro Blanquita, porque la hija de Resortes, que hacía temporada en el escenario, era muy amiga suya. Durante sus visitas al Teatro Blanquita, conoció a José Alfredo Jiménez, y una noche en que organizaron una fiesta en el interior del teatro, el compositor guanajuatense le pidió que cantara, cosa que hizo y le gustó a José Alfredo. Nuestro gallo fue quien presentó a Laura con el empresario Arnulfo Delgado y le pidió a este que le ayudara para incursionar en el terreno del canto. Años después, unos empresarios japoneses que escucharon cantar a Laura la contrataron para hacer una gira por el mencionado país que duró 6 meses. A su regreso de Japón, Laura fue contratada por Arnulfo Delgado para formar parte de las caravanas que el mencionado empresario llevaba periódicamente a Estados Unidos. Vamos a escuchar esta tarde dos canciones sensacionales en la voz diferente de Laura Moreno. Escucharemos De Cigarro en Cigarro y Tengo Miedo. Es Laura Moreno, invitada de Los Cuatro Gallos a las 4.

Bautizada por José Alfredo Jiménez como la voz diferente, Laura Moreno ha labrado su propio espacio en la música mexicana. Vamos a hacer una pausa comercial, pero al regresar tendremos nuestro cierre de programa con dos canciones de dos películas de dos de nuestros gallos. Otra vez están un poquito largas, pero valen la pena las canciones. Así que vamos a la pausa comercial, regresamos, esto es Cuatro Gallos a las 4.

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3: Ya estamos de regreso en Cuatro Gallos a las 4. Gracias por estarnos acompañando. Y ahora vamos a cerrar nuestro programa con dos canciones de dos películas de dos de nuestros gallos. Para empezar, vamos a traer a nuestro gallo Pedro Infante con una canción bastante interesante porque la canta en portugués. Así es, Pedro Infante ya lo escuchamos en alguna ocasión cantar en inglés, más o menos, en una canción de la película TM, pues ahora canta en portugués. La canción es Acuarela de Brasil, de la película Escuela de Música, película filmada en el año de 1955, dirigida por Miguel Zacarías, en donde estaba, bueno, Pedro Infante, Libertad Lamarque, Luis Saldas, Mario Chacón y Eulalio González el Piporro. Así que escuchemos Acuarela de Brasil, en la voz de Pedro Infante y de Libertad Lamarque, de la película Escuela de Música.

Una deliciosa interpretación de esta música brasileira que da sabor, que da color y que, bueno, pues se siente muy bien. Esto es parte de la película Escuela de Música con Pedro Infante. Pero para cerrar nuestro programa tenemos a otro de nuestros gallos, que es el señor Javier Solís, en esta ocasión acompañado por Marco Antonio Muñiz. O acompañado y no acompañado, porque van a cantar la canción Llegando a Ti, de nuestro gallo José Alfredo Jiménez, pero juntos, pero no revueltos. Esto es, empieza Marco Antonio Muñiz solo al piano y después se inserta una parte con Javier Solís acompañado de mariachi. Así que vamos a escucharla, extraída de la película El Pecador de 1964, una película de producciones Sotomayor dirigida por Rafael Valedón, donde estaba nada más y nada menos que el señor Arturo de Córdoba como la artista principal, Marga López, Kitty de Hoyos, Javier Solís y Marco Antonio Muñiz, además de Julisa, que también ahí andaba cantando algunas canciones. Pero bueno, vamos a escuchar Llegando a Ti en la voz de Javier Solís y Marco Antonio Muñiz de la película El Pecador.

Aunque realmente no llegan a cantar juntos, este dúo de Marco y de Javier es sensacional. Con esto llegamos al final del programa del día de hoy. Le agradecemos habernos acompañado. Lo esperamos en el próximo de la serie. Yo soy Carlos Millán y a nombre de todo el equipo que lo hace posible, le agradezco y lo espero en el próximo Cuatro Gallos a las 4.

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Qué gusto enorme de saludarle y darle la más cordial de las bienvenidas a través de el 980, la mera vera de su radio. En esta mañana de jueves 14 de mayo, es un gusto enorme de saludarle a través de el 980, la mera vera de su radio. ¿Cómo amanecieron? ¿Todo bien? Las 5 de la mañana con 6 minutos, servidor y amigo de usted, Alberto Murillo, le dice buenos días. Y ya sabe que tempranito por la mañana, lo primero que le invito es a darle gracias a Dios. Es justo y necesario agradecerle a Dios porque nos da un nuevo día, agradecerle porque tenemos salud, trabajo. Yo agradezco siempre la grata compañía de cada uno de ustedes. Pido me envíe su Espíritu Santo para que me dé facilidad de palabra, poder entretener en esta mañana. Todos los días pido por los enfermos para que les dé su salud. Todos los días pido por las personas, las familias que tienen serios problemas para que les dé la solución. Todos los días pido por los clientes que se anuncian aquí en la mañana para que obtengan resultados positivos, para que sus negocios florezcan y pues para que nosotros tengamos trabajo, que es importante. Y todos los días le voy a recordar a usted que si cambia su forma de pensar, cambiará su manera de vivir, para que lo intente. Son las 5 de la mañana con 6 minutos aquí en 980 La Mera Mera en este jueves, nublado por cierto, temperatura en Los Ángeles de 56 grados, la máxima el día de hoy será de 76. Mañana el palenque entre Invasores de Nuevo León y Carlos y José y los Invasores de Nuevo León. Ahorita, que suene el acordeón, que suene el acordeón. Tengo saluditos a esta hora de la mañana a todos los madrugadores, a nuestra amiga Esther, bendecido día también para usted, mi amiga Esther, que Dios me la bendiga, espero esté bien. El buen amigo Albino, que va a transmitir desde los Nestores. Ahí le mando saluditos, saludos para la Estrella y la Momia y para Misael Barraza de parte de La Araña. Saludos cordiales, muchachos, un saludito muy especial, dice Alberto, le quiero desear un bonito jueves y comentar que me voy de vacaciones. Este fin de semana voy a conocer el bonito estado de Yucatán. Ah, mire nada más, qué bonito. Cuídeseme mucho, Dios me la bendiga, Elvia, que se divierta mucho. Cuídese, coma mucha cochinita pibil, ¿verdad? Allá en el bello Yucatán. Otro saludito, dice por acá, buenos días, Alberto, bendiciones, que tenga un bonito día. Soy Esther Recino, saludo a Esther, a Jorge de Tecuala, Nayarit, y otro saludito por acá. Dice, buenos días, muñeco, que Dios me lo bendiga y qué bueno seguir escuchando esa preciosa voz. Gracias, por favor, cuando pueda y tenga tiempo, póngame con José Alfredo Jiménez y tú también te vas. Muchas gracias, feliz día y encantada de escucharle. Que Dios me la bendiga también a usted, mi amiga Elsie. Saludos cordiales, 5 de la mañana con 11 minutos, que suene el acordeón, que suene el acordeón, y a usted le digo, buenos días, Los Ángeles.

Y que suene el acordeón. Aquí en el 980, la mera mera de su radio, son las 5 de la mañana con exactamente 15 minutitos. Saludos para Mario Hernández. Otro saludito, dice, buenos días Alberto, por favor, una canción del señorón Pedro Llerena, invítame a pecar. ¿Y aló? Vamos a tener justamente en un ratito a Pedro Llerena aquí en Que suene el acordeón, justamente para... Pues todas las personas que están en estos momentos escuchándonos y que pues es el gusto justamente este programa que suena el acordeón desde tempranito por la mañana. Oiga, vamos a hablar un poquito de don Rafael Buendía Díaz de León. Este gran cantante y compositor, el compositor de los pobres, como se le conoció, nacido por allá en el rancho de Nuevo Morelos, Zacatecas, y de su padre, fíjense, don Rafael Buendía heredó la facilidad para crear versos, tenía mucha chispa para escribir, ya fuera en manuscrito o a máquina. Letras que describían acontecimientos de su entorno, y pues de ahí surgió justamente el interés por hacer rimas y por ende composiciones, canciones. En el año de 1970 se inició profesionalmente en el ámbito musical con el género ranchero como compositor y cantante, dirigiendo sus grabaciones y realizando los arreglos para sus canciones, y sus primeras obras grabadas son el famoso tema Amor Norteño y La Chinita. Hay otros temas que pues se le conocen y que ya los grabó justamente cuando hizo el dueto con la que fue su esposa, Marielena Jasso, el dueto Frontera, temas de Aborrezco, ¿verdad? Y Maldita Soledad, Amargo Dolor, y otros temas que son de su composición. Entre los intérpretes que han popularizado sus canciones están, pues desde luego, su paisano Antonio Aguilar, Los Tigres del Norte, Vicente Fernández y Los Alegres de Terán, entre otros. Él, pues, tuvo la dicha de que su música llegó a importantes recintos de la República Mexicana, como el Auditorio Nacional, la Plaza de los Toros, el Palacio de los Deportes, el Teatro de la Ciudad y el Zócalo Capitalino. También participó en películas, don Rafael Buendía y Marielena Jasso, su esposa, participaron en unas películas por ahí, justamente con, pues, algunas participaciones y, desde luego, también con algunas canciones. Vamos a escuchar a don Rafael Buendía Díaz de León de el meritito estado de Zacatecas, que si grabó con el acompañamiento del mariachi, también lo hizo con el acompañamiento del acordeón. Y desde el meritito Zacatecas, del rancho nuevo de Morelos, Zacatecas, aquí está el señor don Rafael Buendía Díaz de León, y que suene el acordeón.

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1: 5 de la mañana con 22 minutos. Saluditos a todos los amigos que madrugan, a la gente que trabaja de turno de noche, a usted que se está preparando para sus actividades de esta mañana. Le saludamos. Oiga, en un ratito, pues notas interesantes y

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1: Que después, cuando usted lo necesite o cuando sus hijos lo necesiten, les va a salir un ojo de la cara. ¿Ok? Así es de que, pues ya lo sabe, aquí estamos para poderle servir y el teléfono es el 844-980-9081, 844-980-9081, el teléfono de cabina y el teléfono para mensaje de texto si le interesa hacer su testamento, su fideicomiso, es el 323-438-0000, 323-438-0000, y vamos también pues a ayudarles a las personas que quieran ir a este partido, un partido muy importante e interesante que se va a llevar a cabo, pues ni más ni menos que en el SoFi Stadium el próximo día. Ahorita le doy la información, día 20, ¿qué es? 25, 26. A ver, aquí tengo la información para que usted pueda participar de esta promoción que estamos haciendo justamente y usted pueda ir el día 25 de junio en el SoFi Stadium. Bueno, pues vamos a darle la oportunidad. Y dicen algunas personas, oye Alberto, pero ¿por qué están ofreciendo en esta promoción el viaje aéreo o y también va incluida la estadía en un hotel para dos personas? Porque hay muchas personas que participan por internet, también pueden participar de otros estados, ¿eh? ¿Qué tal si la persona vive en Phoenix? ¿Qué tal si la persona vive en San Francisco, en New Jersey, en Nueva York, en Oregon, en Utah? Hay personas que nos escuchan vía internet, entonces ellos también pueden participar. Y cada vez que escuche esta palabra, ¡gol! O este grito, usted tiene 5 minutitos a partir de ahorita para que mande la palabra gol.
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2: Somos 980, la mera mera, muy buenos días. 980 informa en esta mañana de jueves 14 de mayo, las noticias más importantes de esta mañana. Siete de cada 10 estadounidenses reprueban la economía del país y desde luego la gestión del presidente Donald Trump, según una encuesta. Agentes de ICE podrían ayudar en la seguridad del mundial en los encuentros que se van a disputar aquí en los Estados Unidos. Eliminan fianza para turistas que vengan al mundial de fútbol. Monitorean 36 casos en Estados Unidos por exposición de el hantavirus. Acusan a Ramón Ayala Jr. de agresiones sexuales. Temperatura en Los Ángeles con cielo nublado es de 56 grados. La máxima el día de hoy será de 76, mínima de 56. 980 informa.
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Y que suene el acordeón aquí en el 980, la mera mera de su radio. Buenos días, gracias a usted que envió su mensaje de texto. Dice por acá, buenos días, Alberto, soy el señor José Luis. Deme el número telefónico de la persona que hace los fideicomisos, por favor, para ver si le doy una llamadita más tarde. Seguro que sí, amigo José Luis. Le invito para que lo haga, ¿eh? Le invito para que lo haga. Y que suene el acordeón. Don Pedro Llerena, uno de los representantes del llamado bolero norteño, quien juntó la agrupación denominada, en un tiempo participó con los Gorriones del Topo Chico. Ayer hablamos de los Gorriones del Topo Chico y de los Rancheritos del Topo Chico. Y bueno, pues por allá en los años 60 interpretó diversas canciones regionales y boleros, acompañado justamente con los instrumentos propios del género empleados en la parte norte de el país, o sea, la República Mexicana. Y bueno, pues tuvo mucho éxito en la región norte de nuestro México, que abarcaba los estados como Nuevo León, Coahuila, Sonora, Chihuahua y Sinaloa. Y bueno, pues se caracteriza justamente don Pedro Llerena por temas, por ejemplo, Los Claveles de Enero, Invítame a Pecar, por ahí surgieron otros temas. Yo recuerdo un tema, creo que se llamaba No Llores, Satanás, ¿sí? El tema del Libro Abierto, Lámpara Sin Luz, el tema de Mataron a la Paloma, el tema de Mi Soldadita, Me Piden, El Ebrio, Prisionero de Amor, Un Viejo Rincón, tantos temas del señor Pedro Llerena, a quien le presento aquí en Que Suene el Acordeón del 980, la mera mera de su radio. Está a esta hora de la mañana. No, no, ni para qué, dijera Almita Montalvo, ni para qué. El tema de Invítame a Pecar, que suene el acordeón aquí en 980, la mera mera. Buenos días, 5:39. Invítame.

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6: Que suene el acordeón en esta mañana de San Jueves 14 de mayo. Oiga, le quiero mandar un saludo al buen amigo Pepe Villaneda de Las Bocas, Huejúcar, Jalisco, que ya nos está escuchando tempranito. También al buen amigo Ricardo Ortega, el paisano de Huejúcar, Jalisco, que van a una chamba allá al área de Commerce, quiere el tema de la piedra en un ratito. Ahí para su acompañante, su ayudante, el buen amigo Pedro, nos van acompañando en esta hora de la mañana, 5:48 a.m. Y que suene el acordeón. Otro zacatecano. Hablamos de don Rafael Buendía Díaz de León de Zacatecas. Y este también es de Zacatecas, de Zainalto, Zacatecas, el señor Mundo Miranda.

0: Que suena el acordeón, 5:53 a.m. Mañanas musicales de 9:80, la mera mera, su amigo servidor Alberto Murillo es quien le saluda y le acompaña en este despertar de jueves. Jueves, por cierto, 14 de mayo, mañana ya estamos a la mitad del quinto mes. Vamos a entrar ya a la mitad del año, y comience a hacer la cuenta regresiva porque pronto estaremos una vez más también, ¿verdad? En diciembre. Si ya estamos a la mitad del año, oiga. Oiga, para finalizar y que suene el acordeón, vamos a invitar a Eulalio González, el Piporro, gran intérprete, productor y cantante mexicano, compositor de varios temas. Él fue el que popularizó el grito de ¡Ajúa! Y arriba el norte, raza. El origen de El Piporro se originó de la radionovela Ahí viene Martín Corona, donde interpretaba a un personaje secundario muy carismático que pues se robó la atención del público y consolidó justamente este papel para llevarlo luego a la pantalla del cine junto a Pedro Infante. El rey del taconazo, Jesús Martínez Palillo, le dio este mote debido a su creación del estilo del baile norteño conocido como taconazo o redoba. Además de actuar en más de 74 películas y de cantar, compuso temas famosos como Los Ojos de Pancho y Agustín Jaime, entre otros. Incursionó en la fusión de ritmos, incluyendo el rock and roll norteño. Y bueno, pues publicó también un libro, La Autobiografía de Eulalio González el Piporro, en el año de 1999. Nació en Las Herreras, Nuevo León, y se formó como contador, pero nunca ejerció su profesión, prefirió la radio y el arte. Muchas cosas interesantes y logros que llegó a obtener, ganó un premio Ariel por su destacada participación en el cine, y muchas cosas interesantes que se le recuerdan a Eulalio González el Piporro. ¡Y que suena el acordeón! ¡Ajúa! Aquí en el 980, la mera mera de su radio.
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Un saludo muy especial a las personas que el día de hoy estén de cumpleaños. Muchas felicidades en este día 14 de mayo. Las personas que están, pues también de celebración, que llevan por nombres Matías, Bonifacio, Justina y Enedina o Enedino. Al buen amigo Enedino Aguirre le mandamos un saludito cordial. Muchas felicidades en esta mañana. Les mandamos un saludito cordial y cariñoso. Gracias mil por estar en sintonía del 980 La Mera Mera. Y les deseamos que tengan un excelente, excelente día. Son las 6 de la mañana con 12 minutos aquí en el 980 La Mera Mera de su radio. Y es un placer de poderle dar a usted los buenos días y de que usted nos esté acompañando justamente aquí a través de el 980 La Mera Mera de su radio en esto que es Mañanas Musicales. Nuestro número telefónico de cabina es el 844-980-981, 844-980-981. 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Ojalá y nos puedan acompañar. 6 de la mañana con 15 minutos aquí en el 980 La Mera Mera de su radio. Buenos días a todos los amigos y amigas que nos están acompañando tempranito por la mañana en Mañanas Musicales de 980 La Mera Mera.

El grito de gol aquí en el 980 La Mera Mera. Saluditos cordiales. 323-438-0000. 6:21. Está nublada la mañana. Les mandamos un saludo cordial. Oiga, si usted está buscando chamba, hay un restaurante familiar cerquitas de Downey, ahí en Paramount. Restaurante familiar que sigue solicitando meseras, meseros. Ayer hablé con la dueña y me dice, oye Alberto, ¿sí me está anunciando la oportunidad de trabajo? Le digo, ¿todos los días? Dice, o no lo escuchan. Y me dio tristeza cuando me dijo eso. Le dije, más bien no quieren trabajar, porque usted, amigo, amiga, está de testigo que yo, he dado el número telefónico de este restaurante para que llamen. Se necesita meseras o meseros. Dice que nadie le ha llamado. Oiga, ¿o estaré dando el número telefónico mal? 626-673-6625. Déjenlo, rectifico aquí con mi amigo Ever, que fue el que me dio la oportunidad de anunciar este trabajito para estas personas, un restaurante familiar. Déjenlo, busco, a lo mejor esto es lo que no había pensado yo. Una de las cosas puede ser que esté dando el número telefónico mal. Déjeme, rectifico aquí y yo dije 626-673-6625, ¿no? Es el correcto, es el que estoy dando. Bueno, si usted conoce o sabe de alguien que quiera trabajar de mesera o de mesero, ahí está esa oportunidad. Llámele, por favor, a la persona 626-673-6625 para esa oportunidad de trabajo, ¿eh? Sigue enviando la palabra de texto, gol, por favorcito, para que usted tenga la oportunidad de participar para este evento deportivo, un partido de fútbol que se va a llevar a cabo el día 25 de junio del 2026 en el SoFi Stadium. Incluye avión para dos personas y hospedaje en hotel para dos personas. Y usted dirá, Alberto, pero si aquí vivimos en Los Ángeles, ¿para qué queremos el avión? Porque esta participación es para todas las personas. Hay muchas personas que nos escuchan vía internet en otro estado y que pueden ser ganadoras, ganadores, ¿verdad? Bueno, pues ahí está la información. Somos 980 La Mera Mera. ¿Qué hechos históricos, qué acontecimientos ocurrieron un día como hoy? ¿Qué pasó en la historia un día 14 de mayo? ¿Qué estaba sucediendo un día como hoy, 14 de mayo? Bueno, un día como hoy, 14 de mayo, pero del año de 1500, Brasil pasó al dominio de Portugal. También un día como hoy, por si usted no lo sabía, un día como hoy, 14 de mayo de 1607, aquí en Estados Unidos estaba fundando la colonia británica de Jamestown, Virginia. Un día como hoy, 14 de mayo de 1647, en Chile, un terremoto de 8.5 escala Richter y un tsunami provocaron la muerte de más de 1,000 personas. Un 14 de mayo de 1969 en México se estaba fundando el

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1: Oiga, las noticias más importantes en esta mañana de 14 de mayo, jueves. La mayoría de los muertos en un tren de carga en Texas eran migrantes. Despide de México a Kevin González, el joven con cáncer cuyos padres fueron deportados. Y las salidas voluntarias de inmigrantes alcanzan una cifra récord en Estados Unidos. Cielo nublado en Los Ángeles, temperatura de 57 grados, la máxima el día de hoy será de 76, mínima de 56. 980 informa.
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3: Importante, información muy importante, hoy después de las 5 de la tarde, repito, hoy después de las 5 de la tarde van a ser las 6 de la tarde. Gracias.
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1: Muchos saluditos que están entrando por acá por mensaje de texto. El buen amigo El Pepillo del Puritito Cercos, Michoacán, le mandamos un saludito. Un saludo para Víctor, alias El Mala Suerte, que ya está despierto y que está de cumpleaños el día de hoy. Muchas felicidades, mi amigo Víctor, que cumpla muchos años más. También un saludo, dice, quiero saludarme. Dice, buenos días, Alberto. Quisiera, si pudiera, saludarme a mi esposo Arnulfo Romero de Tepechitlán, Zacatecas. El día de hoy también está de cumpleaños. Bueno, pues vamos a aprovechar. El mariachi ya está listo, ya está. Póngamelos por acá, por favorcito. Estaba esperando la llegada del mariachi. A ver, muchachones, ¿listos? Ahí para el mala suerte, el señor Víctor, el amigo Víctor, y también para don Arnulfo Romero de Tepechitlán, de Tepechi. Le mandamos un saludito cordial, que la pase de lo mejor, ¿verdad? En esta mañana y en este día. Muchas felicidades, que cumpla muchos, pero muchos años más, ¿eh? A los cumpleaños en esta mañana, saludos cordiales en este jueves. Nuestra amiga La Chivis también ya nos está acompañando. Un saludito para El Cazador, El Quimiches, que está reportando desde Long Beach. Saludando al Tomate y al Hombre Vale y al Tomatito Junior y a Chuyito, el que riega las plantitas. Saludamos a mi amigo Ramiro Morales del International Loop, puro Jerez, Zacatecas. Ramiro, saludos a todo el equipazo del International Loop, a los del Twin Stroke Chrome en Commerce y a los del M-Netro Parts allí en Commerce, en Banning, a los amigos del M&M Loop en Repair, a todos los traileros que llegan y conocen a Ramiro Morales. Ahí llegan muchos a cambiar el aceite, ¿verdad? Y también las partes para los trailers. Les mandamos un saludito cordial. Y también para el buen amigo Antonio Zaragoza. Saludos a la gente de Zamora, Michoacán, y a toda la audiencia en general. Saludos cordiales, mi querido Toño. A los amigos de la Villita, Las Villitas, Jalisco. Saludos cordiales. Y también para los de Boleros Plastic. Y para el buen amigo Albino, que ya anda en la transmisión en vivo en las mañanitas del Señor de la Ascensión, allí en los Nestores, Huejúcar, Jalisco. Fíjense que él sí lleva internet y nos están escuchando por allá. Les mandamos un saludito cordial desde Los Ángeles, California. ¡Buenos días! ¡Ahí vienen los horóscopos!

0: Ahí Benito, sí señor.
1: Sí señor.
0: En el 980, la mera mera de su radio, mi hermano Elvira, que lleva la chamba allá en Phoenix, Arizona. Les mandamos saluditos cordiales. Oiga, vamos a iniciar con los horóscopos en esta mañana de jueves, 6 de la mañana con exactamente 43 minutitos. Y les saludamos con el cariño de siempre. Hay neblina también aquí en el sur de Los Ángeles, en el sur de California, principalmente en la ciudad de Los Ángeles. Hay neblina bastante, me reportan por acá. Amigas y amigos de Aries, has pasado semanas fingiendo fortaleza mientras por dentro te sientes agotada, agotado. Hoy la vida te pide detenerte y reconocer que también necesitas apoyo, Aries. En lo laboral podrías recibir una propuesta inesperada, pero no tomes decisiones desde la presión. Analízalas bien. Tauro, tu necesidad de seguridad te ha mantenido en lugares cómodos, aunque ya no tengas sentido de... Aunque ya no tenga sentido esa relación, este jueves aparece una inquietud difícil de ignorar. Piensa bien qué es, esa inquietud que no debes de ignorar. Cambiar algo importante en tu rutina, en tu trabajo, incluso en una relación, será beneficioso para ti, Tauro. Géminis, has evitado hablar claramente para no herir a otros, pero el silencio también pesa. Hoy será imposible seguir postergando una conversación importante. En temas económicos, Géminis, llega una advertencia. Evita compras impulsivas o promesas demasiado buenas. ¡Cáncer! A ver, Manuelito, no todo el mundo merece acceso a tu sensibilidad. Este día podrías sentirte más vulnerable de lo habitual, especialmente frente a personas que absorben tu tranquilidad. El mensaje de hoy para ti, Cáncer, es espiritual. Para ti es aprender a decir no. Di no y no te sientas culpable. Bueno, Leo, no estás acostumbrada o acostumbrado a sentir rechazo o indiferencia, pero hoy alguien podría actuar de forma distante contigo. Antes de reaccionar, pregúntate cuánto dependes de la validación externa. Virgo, llevas días intentando resolver algún problema. Todo al mismo tiempo no se puede. Este jueves, Virgo, podría sentir ansiedad, insomnio o saturación emocional. La preocupación es clara. No cargues responsabilidades que no te corresponden, Virgo. Libra, hay relaciones que sobreviven solo por rutina, no por amor o reciprocidad. Hoy, Libra, tendrás una sensación profunda de distancia emocional con alguien importante. No lo ignores. No ignores lo que sientes principalmente. Somos 980, la mera mera, soy Alberto Murillo, muy buenos días, saluditos a los amigos de Lam's Cake Warehouse que también nos están acompañando, a don Pablo Aguilera y también a Birrería Sabor a Michoacán allá en Valencia, les mandamos un saludito, buenos días. 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

mejor amigo del Diablo Mayor, Oscar Sosa, puro Chiquimula, Guatemala. Ahí le mandamos saluditos a los amigos de Guatemala. A nuestra amiga Ofe Roa desde Querétaro, de parte de Jalisco.

0: Vamos a regresar con el resto de los horóscopos enseguidita aquí en el 980.
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0: La mera mera de su radio, faltan 4 minutos para las 7, muy buenos días.
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7 de la mañana con 11 minutos. Buenos días, buenos días, buenos días. Saludos para el buen amigo Jesús Chuy Alvarado, que nos está escuchando desde Lancaster. En sus actividades de la jardinada, de la jardinería, ¿verdad? De la jardineada. Dice, voy a la jardineada, ¿verdad? Bueno, también a don Pablo Aguilera, que desde temprano nos escucha. ¿Cómo andará el buen amigo Rodolfo Guerrero? Espero esté bien, ¿verdad? Los amigos de Lampscape Warehouse. También un saludito para los amigos del Majestic. Allí para el buen amigo Rito y el Chon, que este sabadito habrá celebración de cumpleaños. El buen amigo, el Chon Rodríguez, le mandamos saluditos y mañana le vamos a tocar sus merecidas mañanitas. Oiga, saluditos y gracias a nuestra amiga la señora Ofelia Castro, que está decidida a hacer su fideicomiso. Gracias por la confianza. Es muy importante este documento. Recuerden, tengo una persona que los hace en 1995 dolaritos. Si le interesa, llámeme aquí a cabina al 844-980-981 o a nuestro teléfono de texto y con gusto yo le doy la llamada para tener el contacto. Es un servicio público en el 323-438-0000 para que haga este documento que es tan importante, su fideicomiso, su testamento, su living trust. Bueno, y un saludito para nuestra amiga Graciela de Birrería Sabora, Michoacán. Allí está por la Creekside, allí donde están justamente los dealers de vehículos en el área de Valencia, detrás de el Target. Y también a los de el Car Wash Valencia, que están allí a un ladito. Les mandamos un saludo cordial. Oiga, antes de ir al resto de los horóscopos, tengo por acá más saluditos. Dice, saludos cordiales para mi esposa la Trigueñita, de parte del buen amigo el Trigueño en San Fernando. Armando el Trigueño nos está acompañando, gracias. Dice por acá el buen amigo de Tepeque, Michoacán, y de Ayotlán, Jalisco, el Rafa. Le mandamos un saludo. Y también gracias a mis paisanos de Ameca, Jalisco, que nos están escuchando en esta mañana. Esta persona que nos manda mensaje de texto, le agradezco sinceramente también por su texto. Bueno, vamos a terminar con los horóscopos y ahora corresponde a Escorpio. Para ustedes, amigas y amigos de Escorpio, las energías de este día jueves despiertan tu lado más perceptivo. Notarás cambios de actitud, silencios extraños o detalles que otros pasarán por alto. Confía en esa intuición para evitar actuar impulsivamente, Escorpio. Sagitario, has estado distraída o distraído intentando escapar de emociones incómodas mediante trabajo, salidas o excesos de actividades. Hoy sentirás, Sagitario, necesidad de silencio y reflexión. Una coincidencia aparentemente pequeña podría convertirse en una señal poderosa. Capricornio, tu responsabilidad y disciplina son admirables, Capricornio. Pero últimamente has olvidado a esa persona especial y te has olvidado de ti, de disfrutar justamente momentos inolvidables. Este jueves, Capricornio, podría recibir reconocimientos por algo que creías que nadie valoraba. Sin embargo, el verdadero reto será permitirte descansar sin sentir culpa de nada. Acuario, aunque intentas mantener el control emocional, Acuario, algo dentro de ti sabe que vienen movimientos importantes. Puede tratarse de una mudanza, una ruptura, un nuevo proyecto, un cambio interno profundo. Hoy evita actuar desde el miedo al futuro. Por último, Piscis, sigues conectado emocionalmente con algo del pasado que todavía no termina de sanar. Este jueves tendrás una revelación importante sobre tus emociones. Llorar, escribir o hablar con alguien de confianza puede ayudarte más de lo que te imaginas, Piscis. 7 de la mañana con 15 minutos aquí en el 980, la mera mera. Oiga, ¿qué dicen las últimas encuestas? El sondeo que se ha hecho de los candidatos a gobernador del estado de California. Ya le platico enseguidita aquí en 980, la mera mera, en Mañanas Musicales con su amigo Alberto Murillo. Son exactamente las 7 de la mañana con 15 minutos. Está nubladita la mañana y con neblina en algunas partes, ¿eh?

el grito de gol se escucha y se abre la oportunidad de que usted nos envíe texto al 323-438-0000 con la palabra gol para que participe para este evento deportivo el día 25 de junio en el SoFi Stadium. Mande la palabra gol, ahora tiene 5 minutitos, 323-438-0000. Más saluditos por acá, dice buenos días Alberto, póngase las mañanitas, con mucho gusto. Ahorita le voy a poner porque me piden una petición musical con las mañanitas para esta cumpleañera de puro Villanueva, Zacatecas. El buen amigo Rudy también, ahorita le vamos a poner sus mañanitas para su hija, para que se prepare. Y también dice por acá, buenos días Alberto, quisiera una canción para mi esposa Irma Curiel, quisiera la canción, la de los dos amantes con Lucha Villa. Mi nombre es Desiderio Curiel y un saludo para San Pedro Lagunillas, Nayarit. Bueno, saludos cordiales. Oiga, un sondeo de la compañía Emerson College dice que Javier Becerra obtiene el 19% de las preferencias por el 17.1% de Steve Hilton a 3 semanas de las primarias de California. El exfiscal general de California, Javier Becerra, tomó la delantera en las preferencias para la elección de gobernador de California, de acuerdo con la encuesta de Inside California Politics Emerson College, que se dio a conocer el día de ayer por la tarde. A menos de 3 semanas para las primarias de California, el demócrata Becerra recibió ya el 19% de apoyo, suficiente para superar al republicano Steve Hilton, que cayó al segundo puesto con el 17.1% de las preferencias. Así están más o menos las preferencias, nada que ver todavía porque falta mucho, ¿eh? Javier Becerra, demócrata, 19%, Steve Hilton, republicano, 17%, seguido de otro demócrata que es Tom Steiner, demócrata, el 17%, Chad Bianco, republicano, el 11%, Cary Porter, 10% demócrata, Matt Mahan, demócrata 8%, Antonio Villaraigosa, demócrata 4%, y el 12% todavía están indecisos. Lleva la delantera el demócrata por ahorita, el señor Javier Becerra. Vamos a ver qué sucede. 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
14: Pues era así como se debe saludar y felicitar a los cumpleañeros. María Murillo, el día de hoy está cumpliendo años de parte de todas sus hermanas. María Murillo de Villanueva, Zacatecas, le mandamos un saludito. Muchas felicidades, María Murillo. De igual manera, aprovechamos para el buen amigo Rudy de la ciudad de Wilmington, que le manda una felicitación a su querida hija. Su hija, que está de cumpleaños el día de hoy, de el buen amigo Rudy Galilea Adrián Briseño. Por sus 2 añitos de vida, a su pequeña Galilea Adrián Briseño, muchas felicidades, ¿eh? Muchas felicidades a las cumpleañeras y a los cumpleañeros que están presentes el día de hoy. El número telefónico para los textos, 323-438-0000, 323-438-0000. Saludos para el buen amigo Osmar Maldonado. Esa canción la canta Juan Valentín, mi amigo, la canta Federico Villa. La del Patas Chuecas. Y mi gusto es, mi querida y buena amiga María Murillo, felicidades.

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1: Buenos días, la información en esta mañana de jueves. Las salidas voluntarias de inmigrantes aquí en los Estados Unidos ha alcanzado una cifra récord. Despidieron el día de ayer en México, en el estado de Durango, a Kevin González, el joven con cáncer cuyos padres fueron deportados. La mayoría de los muertos en un tren de carga en Texas eran migrantes. El cielo permanece nublado esta mañana. La temperatura en estos momentos es de 58 grados. La máxima el día de hoy alcanzará 76 grados. La mínima descenderá.
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1: 56. 980 Informa, 7:35.
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0: para el tío político Jorge Bañuelos, a todos los amigos de Huejúcar, Jalisco, y también de por allá del barrio de San Pedro que están presentes en esta mañanita nublada, aquí en el 980, la mera mera de su radio. Oiga, pues a trabajar, se ha dicho, ¿verdad? En esta mañanita. 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tenemos en mente o consideramos que el entablar una demanda o el ver un abogado para una representación legal tiene que ser una lesión grave, un accidente aparatoso, como se muestra muchas de las veces en videos, en comerciales de televisión. Pero mire, una lastimadura o también una lesión en su lugar de trabajo, por muy leve que sea, le puede cambiar la vida, ¿eh? 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
1: Muy buenos días y un saludo a toda la radio escucha que va a trabajar, como decía mi papá.
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0: Oiga, vamos a iniciar en breve los 80s a las 8 y en estos momentos le mandamos un saludito a todos los amigos que conocen al buen amigo el Talibán, que está desde Tuxpan, Nayarit. Bueno, quiere mandar saludos a los amigos de Tuxpan, Nayarit. Saludos cordiales, saludos al buen amigo el Talibán para Esther Recinos. Oiga, Amazon Now. Yo creo que pronto lo van a hacer porque ya inició en algunos estados y se está expandiendo este servicio. La compañía Amazon, ¿quién no ha comprado en Amazon? Hoy todo se compra en Amazon y es por eso que muchas tiendas de negocios, de comercios, pues están cerrando, están desapareciendo, porque usted quiere comprar una camisa, Amazon. Quiere comprar hojas para escribir, cuadernos para escribir, Amazon. Quiere comprar una regadera para su baño, Amazon. Todo casi en Amazon. Bueno, Amazon acaba de confirmar que va a ampliar su servicio Amazon Now, que permite recibir pedidos en apenas 30 minutos a más ciudades de los Estados Unidos durante este año. La medida busca llegar a millones de clientes antes de finalizar el 2026 y reforzar su competencia en el mercado de entregas express. Después de iniciar pruebas en Seattle y Filadelfia a finales del año pasado, Amazon anunció que el servicio tendrá una expansión importante en los estados de Atlanta, Dallas, Fort Worth y Austin, Texas. Además, también comenzará a operar en Denver, en Houston, en Minneapolis, Oklahoma City y Orlando. Y quieren, pues, desde luego que esto vaya funcionando más y más. Los usuarios pueden verificar si Amazon Now está disponible en su área directamente desde la aplicación en el sitio web oficial de Amazon. El servicio funcionará las 24 horas. O sea, usted va a pedir algo, obviamente tendrá un costo extra por el envío y en 30 minutos lo tiene. Así me escuchó usted bien. En 30 minutos lo tiene. Habría que ver qué tipo de productos, ¿verdad? ¿Qué tipo de entregas se harán en 30 minutos? Se va a llamar o se llama Amazon Now y estará disponible en algunos estados, ¿eh? Así es de que, pues ahí está la información.
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Los ochentas a las 8 en esta mañana nubladita de jueves para mi amigo el Huito del Sandwicheto, que va con los choferes allá a la ciudad de Paramount, allí por la Londra, donde llegan muchos amigos de Michoacán, de Guatemala. El otro día me mandaron un mensaje de texto de una persona que le di justamente dónde estaba el Sandwicheto, que está ahí en Paramount y por la calle Alondra. Ricas empanadas de carne y sándwiches de milanesa, de pavo, de jamón, al estilo el Huito de Jiquilpan, Michoacán. Saludos cordiales, ¿eh? Saluditos a la Chucha Cuerera, que le manda un saludo a todo el equipo del taller mecánico Cocuna. Dice, salúdame a los muchachos ahí, para Sergio, para Luis, para Luis Beto, para el Sammy y para Raulito de los Reyes de California. Saludos, amigos del taller mecánico Cocula y en Hollywood, ahí les mandamos saluditos, y también para el Sammy. Ahí me saludan, por favorcito, Luis, al tío Miguel Robles y a la tía Zenaide, espero se esté recuperando. Y el Maye, ya no tarde el Maye, yo creo, para fiesta, para su visita a California. No se hable más. Al Ronco de Jacona y también a Alfonso Martínez y al Mollejas de la Villita, Jalisco. Saludos cordiales a todos los amigos que trabajan en el J&J Tires. Allí en Manaus y en San Fernando les mandamos saluditos, muchachos. A mis amigos de carnicería, Mid Market, el Sereno Mid Market, allí en la ciudad del Sereno. Allí está Don Rafita y todos los carniceros, nos tienen a todo volumen, ¿eh? Los carniceros del Sereno Mid Market, allí por donde está el buen amigo Don Esteban, de Nochistlán, Zacatecas. Le mando un saludito a mi amigo Esteban y a su esposa. Espero estén bien, ¿eh? Oiga, el tema que le voy a presentar a continuación, una grabación de el señor Joan Sebastián del año de 1987, porque estamos en los ochentas a las ocho. En su álbum, creo que el álbum se titulaba Norteño, nada más así. Una muy bonita letra, ¿verdad? No sé si esta letra es de él, porque creo que dicen que esta letra le pertenece a Emilio Estefan Jr. y a Gloria Estefan. Pero bueno, usted sabe que Joan Sebastián casi todos sus temas los compuso y los grabó él, ¿verdad? Así es de que, pues, para quien haya sido el crédito de la composición, muy bonita letra, el tema de Quiéreme, quiéreme como el perro que nunca tuviste, o como a ese pecado que no te atreviste. La voz del señor Joan Sebastián, el trovador, o el señor rey del jaripeo, de Juliantla, Guerrero, México.

0: Regresamos en un momento con 80 a las 8. 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
1: Buenos días, la información más importante en esta mañana de jueves. Extranjeros con entradas para el Mundial no tendrán que pagar fianza para entrar a los Estados Unidos. Los retrasos en las renovaciones del DACA están golpeando a miles de Dreamers aquí en la Unión Americana. Y el Senado de Estados Unidos confirma a Kevin Warsh como nuevo presidente de la Reserva Federal. La temperatura en Los Ángeles con cielo nublado de 60 grados, máxima de 76, mínima de 56. 980 informa.
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0: Manolito Guerra, le mandamos saluditos, el buen amigo de Guatemala, la paisana Chuyita Ávila de Majadas, Villanueva, Zacatecas, y a todos los amigos constructores de Aristas Construction que nos están acompañando en estas mañanas. Saludos, muchachos, échenle ganas para que nos hagan más proyectos de construcción, así como el buen amigo José Pepe Acevedo, que todas las mañanas nos escucha. Allá en Fontana le mandamos un saludito, uno de los clásicos infaltable en la fiesta de la quinceañera. El tema de los Barón de Apodaca se titula La Última Muñeca.
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2: ¿Le gustaría ganarse el certificado de 50 dolarotes cortesía de Mariscos Colima Rigos Taco? Si lo quiere, llámeme. Voy a tomar la llamada número 14 en el 844-980-981. Una persona que no haya ganado ningún premio, regalo o concurso en los últimos 30 días. Certificado de 50 dolarotes cortesía de Mariscos Colima Rigos Taco. Márquele, márquele, márquele, márquele, márquele, márquele. 844-980-981. Llamada 14. Suerte, aquí le espero. Los 80 a las 8. Saludos a don José Cervantes. Y a todos los amigos que escuchan el 980, la mera mera del cuadrante. Llamada 14, suerte, aquí les espero.

Los ochentas a las ocho, y ahora la voz del sentimiento, el tema de Mercedes Meche Castro. Se titula Anhelo. Vengo con la llamada 14, suerte, aquí le espero.

0: ¡Qué bonitas canciones! En los 80s a las 8. Oiga, vamos con la llamada número 14, Raudos y Veloces, aquí en el 844-980-981. Llamada número 1, muchas gracias. Llamada número 2, gracias. Esta que viene, la número 3, gracias. La número 4, gracias. La número 5, muchísimas gracias. La número 6, gracias. Estoy buscando la número 14, aquí en el 844-980-981. Llamada número 7, gracias. Llamada número 8, muchísimas gracias. Llamada número 9, la llamada número 10. Es la siguiente, la 10, la 11, la 12, la 13 y la que viene va a ser la número 14. Hola, buenos días. Buenos días. Aló, aló, aló. ¿Hay alguien allí? Buenos días, ¿su nombre cuál es?
1: Sonia Maradiaga.
0: Sonia Maradiaga, ¿de dónde nos llama Sonia Maradiaga?
1: Yo vivo aquí en North Hollywood.
0: ¿Y originaria de dónde?
1: Yo soy de Zacualco de Torres, donde es Irma Olmedo.
0: De Zacualco de Torres, Jalisco. Pues muchas felicidades, señora Sonia. Usted ganó. Permítame la línea para...
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0: de lo que pasa.
1: El señor Javier Solís la interpretó y échame a mí la culpa. Con mucho gusto, mi amigo Esteban, ahí le va el número telefónico de Friendship International Travel. Quiere información de este viaje a China. Se lo doy para aquellas personas que no lo han anotado, así como este amigo. Si usted no lo puede anotar, mándeme un mensaje de texto y con gusto se lo doy. 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Hay que ir a China, a ver si nos llevamos a Eulogio López para que vaya a comer aló con frijoles. Dice por acá, buenos días, Alberto... Parece que lee mi pensamiento, que tenga buen día y felicidades por su programa, porque necesitaba el número de la agencia también usted. A lo mejor, ¿verdad? Puede ser, quién sabe. Oiga, pues está ya a unos cuantos, a menos de un mes, para que inicie el Mundial de Fútbol FIFA 2026. Y bueno, pues los equipos ya están prácticamente empacando maletas, algunos jugadores se están concentrando ya, pero también la FIFA ha revelado los nombres de las estrellas que estarán en la inauguración la Copa del Mundo. Desde Lila Downs, Alejandro El Potrillo Fernández estará, J Balvin y el grupo Maná, entre otros. Amenizarán la jornada de apertura de la Copa Mundial el 11 de junio en el Estadio Azteca de la Ciudad de México. Imagínense, ahí va a ser la inauguración, que lo remodelaron bastante, pero fíjense, curiosamente el día de ayer jugaron las Chivas allí con el Cruz Azul en las semifinales y estaba lloviendo y esas imágenes no las pasaron, pero hay imágenes que hicieron virales en las redes sociales de que se inundó parte de los pasillos. Imagínense, se inundó parte de los pasillos de ahí de Cuapa, del Estadio Azteca. Ojalá y no pase nada cuando está el Mundial, porque las críticas van a llover fuerte, ¿eh? Bueno, también estará Katy Perry y Michael Rubio, que estarán en las ceremonias también aquí en Los Ángeles y en Toronto para esta Copa del Mundo. Ya está a la vuelta de la esquina, comienza el 11 de junio y estamos, fíjense, a 14 de mayo. Y empieza, pues obviamente, la emoción, el llanto, la alegría, el coraje... ¿verdad? De cuando se elimina a la selección querida. Pero así es. Así es. 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

0: 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Oiga, tengo aquí en mis manos, me acaban de traer este paquete que es justamente de la feria del condado de Los Ángeles. Sí, en esta ocasión, bueno, pues hay 4 boletos para que usted tenga la oportunidad de estar allí presente justamente en la Feria del Condado de Los Ángeles y 4 boletos para el concierto de Ramón Ayala el 31 de mayo. Voy a regalar este paquete de 4 boletos para la Feria del Condado de Los Ángeles y 4 boletos para el concierto de Ramón Ayala a la llamada número 5. Llamada número 5, una persona que no haya ganado ningún premio, regalo, concurso en los últimos 30 días y que quiera ir a este evento. Llamada 5 aquí en el 844-980-9081. 844-980-9081. Suerte, aquí le espero.
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0: Republicanos bloquean por 7ª vez el Senado para la resolución de frenar la guerra con Irán. Javier Becerra toma la delantera para gobernar el estado de California, según una última encuesta. El Senado de Estados Unidos confirma a Kevin Warsh como nuevo presidente de la Reserva Federal. Y los retrasos en las renovaciones del DACA están golpeando a millones de Dreamers.
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0: Estados Unidos. El cielo parcialmente nublado, la temperatura de 62 grados, máxima de 76, mínima de 56. 980 informa. 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
0: 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Y ahí te miro, Sandrita. Muy bien, probamos suerte. Llamada número 5. La llamada número 5, señoras y señores. 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Vamos a ver a quién le corresponde. La llamada número 5 en el 844-980-981. Llamada 1, gracias. La 2, gracias. La 3, gracias. La 4, gracias. La número 5, buenos días.
4: Buenos días, estoy llamando por los boletos de Ramón Ayala, por favor.
0: ¿Y para la Feria del Condado de Los Ángeles?
4: Oh, sí, también, lo que sea.
0: ¿Quién me llama?
4: Oh, mi nombre es Tina Ortiz.
0: ¿Tina? ¿Con T de Tito? Sí. ¡Ganó, ganó, ganó!
4: ¡Oh, qué bien! Hace una fresca dulce de pache para la Biblia junto a
5: María. Mariales y alfarería. ¿Y a mí qué? Con las mangas del chaleco.
6: 45 años contigo, Jacinta, y no ha habido uno solo en que no me lleves la contraria o me corrijas.
7: 47.
6: Ah, que la chingada.
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Saludos a mi amigo Rutilio Serrano, que nos está escuchando. Saludito, Rutilio. A todos los amigos que están por allí en Campton, escuchando el 980, la mera mera. A Rubén Carlos. A todos los amigos de la estancia Tolinga, Zacatecas y el Rancho Colamuchas. Josefina y Arnulfo y a Alicia. Para el gallo y el güero. Saludos cordiales.

0: El estilo de los troqueros, soy troquero y me gusta ser alegre. Oiga, en un último informe de Unidos USA, dan a conocer de que el presidente de los Estados Unidos, Donald Trump, actualmente, pues ha llevado a cabo a la mayor pérdida de cobertura médica de la historia estadounidense, amenazando con revertir de forma abrupta 4 años de avances conseguidos con mucho esfuerzo por las familias latinas. 8.7 millones de estadounidenses perderán su seguro médico bajo la actual administración, lo que representa, pues lógicamente, la pérdida de cobertura médica más grande en la historia del país. Imagínense nada más, ¿eh? El otro día fue claro y lo dijo el presidente en una entrevista. Cuando le preguntaron de la situación del país, ¿qué dijo el presidente Donald Trump? A mí no me importa la situación de los estadounidenses. Yo me estoy enfocando en Irán. ¿Qué quiso decir? Cada quien que se rasque con sus uñas. Creo yo que eso fue lo que dijo. Imagínense nada más, ¿eh? Oiga, le cuento, le platico antes de ir al corte comercial. Bueno, primeramente el corte comercial, porque si no, nos dejan a las orejas. Ahorita regreso enseguidita y ahorita le platico de lo que quiero que se entere de este viaje a China para que nos puedan acompañar, usted que tiene planes de viajar con su amigo Alberto Murillo.
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0: Oiga, antes de despedirnos, porque viene Irma Olmedo a continuación, fíjense que en metidos problemas está preocupado, más bien, el señor Ramón Ayala y sus Bravos del Norte, porque tres exintegrantes de los Bravos del Norte están acusando a Ramón Ayala Jr. de agresiones sexuales, es decir, al hijo. El abogado de los demandantes presentó videos que describió como juegos obscenos y acusó al cantante de acoso sistemático contra integrantes de la agrupación. La defensa de Ramón Ayala Jr. rechazó los señalamientos y los tildó de extorsión. Vamos a ver qué sucede, el hijo de Ramón Ayala, ¿eh? 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
0: 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Mañana regresamos a las 5 de la mañana. Mañana viernes de Palenque. Irma Olmedo a continuación.
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Muy buenos días, señores, buenos días. ¿Cómo está usted? ¿Cómo me le va a toda mi audiencia? ¿Cómo está mi gente? ¿Cómo están mis amores? Qué gusto de saludarlos nuevamente, gracias a Dios, en este día 14, día jueves. Pues ya, imagínese usted, ya casi la primer quincena de este mes, del mes de mayo. Como que se me figura que este año se está yendo así, mire, como agüita entre las manos, no sé usted. Pues dicen que cuando uno es muy feliz, ¿verdad? Y yo soy muy feliz, señores. Gracias a Dios. Buenos días a todos. Vamos a comenzar. Usted sabe que yo no comienzo si no le pido permiso a mi Padre Dios, y eso pues ustedes ya saben, ¿verdad? Ustedes ya lo saben. Que seas tú, Señor, quien me acompaña, quien me dirige, y que seas tú, Padre Santo, quien está en mi corazón en todo momento. Señores, muy buenos días. Mire, siendo así, yo puedo comenzar con toda la confianza de saber que Dios está con nosotros. Sí, Señor. Así meritito es. Fíjese que hoy se celebra el día de San Matías. Si usted conoce a alguien que se llame Matías, felicítele, hoy es día de su santo. San Matías tiene su historia, oiga. San Matías tiene su historia. La Iglesia Católica celebra principalmente a San Matías hoy. Fíjese que él fue discípulo elegido por sorteo. Por sorteo, sí. ¿Sabe por qué? Porque tenía que ocupar el lugar de Judas Iscariote entre los 12 apóstoles. Así es una historia pues muy bonita, que bueno, pues hoy felicitamos a los que lleven por nombre Matías. Si conoce a alguien que se llame así, pues felicítele. Yo le saludo con mucho gusto, presentándole lo mejor que tengo, señores, que es nuestra música. Y que de veras, qué rechula es nuestra música. Soy Irma Olmedo, muy buenos días.

0: buenos días, señores. Buenos días. Usted escucha 980 La Mera Mera. Un saludo para quienes celebran el día de su aniversario, su cumpleaños. Si celebran su aniversario de boda o de divorcio, pues muchas felicidades. Mientras le haga feliz, yo le saludo, lo felicito. Tengo aquí a la señora Eneida. Quiere mandar un saludo. Eneida, buenos días, ¿cómo está?
1: Buenos días, ¿cómo está?
0: Muy bien, gracias. Platíqueme, ¿a quién le vamos a saludar, Eneida?
1: A José Luis Arias, mi novio, que estamos cumpliendo 14 años hoy.
0: ¿14 años? ¿Cómo así, de novios?
1: Sí, de novios.
0: ¿De novios? ¿No se han casado ni nada?
1: No, todavía, uno muy pronto.
0: Oiga, Eneida, ¿usted cree que es mejor estar así de novios y cree usted que está más feliz así que haberse casado?
1: Ah, mejor estar casado porque estamos juntos y hacer todo y estamos más contentos.
0: Y él vive en otro lado y usted en otro lado, él en su casa y usted en la suya.
1: Ajá.
0: Sí, ¿y está contenta así por 14 años, Eneida?
1: Oh, dice muy pronto los vamos a casar, no sé cuándo, pero los vamos a casar.
0: Él así le dice, ¿desde cuándo le está platicando eso, que pronto se casan, Eneida?
1: Oh, no sé.
0: ¿Ya tiene años diciéndole eso, Eneida?
1: Yeah, sí.
0: Ah, qué caray. ¿Y él con quién vive, Eneida?
1: Con su mamá.
0: Con su mamá. Ah, bueno. Me imagino que su mamá es una señora mayor.
1: Ya, tiene 82 años y tiene problemas de salud.
0: Sí. ¿Usted ha ido a ver a su mamá, ha ido a la casa de su novio?
1: Sí.
0: ¿Sí? Sí. Ah, bueno.
1: Cuando vivía en la puente iba mucho más.
0: ¿Y qué le dice? Pronto nos vamos a casar, le dice.
1: Yeah. Él estaba aquí 3 veces. La mamá dice que está un poco lejos y ella no puede estar sentada tanto rato en el carro.
0: Sí.
1: Porque tiene, ¿sabes?, la sciatic.
0: Sí. Y usted, pues, le hace falta a él, ¿verdad? Como ya vivir con
1: sí,
0: él.
1: Sí, dice su mamá que unos 3 días vienen para acá en una van grande. Para él no lo sabe todavía. Es una sorpresa.
0: Usted lo quiere mucho, ¿verdad, Eneida? Me imagino.
1: Sí.
0: ¿Verdad?
1: Sí.
0: Sí. Entonces, ¿y cada cuánto lo ve al novio?
1: Aquí estuvo hasta 3 veces.
0: ¿Tres veces en 14 años?
1: Tres veces. La mamá dice que se le hace mucho lejos para venir, pero cuando pueda vamos a leer. Tiene una sorpresa muy pronto.
0: Oiga, Eneida, ¿y dónde lo ve usted entonces al novio?
1: Él viene aquí a la casa.
0: Ah, él va ahí. ¿Cada cuánto lo ve, Eneida?
1: Lo vi hace poco.
0: Sí, ¿cada 8 días lo ve, por lo menos?
1: Sí, porque él está ocupado también.
0: ¡Qué barbaridad! ¿Qué de verdad, qué paciencia la de usted. Y bueno, pues seguramente lo quiere mucho. Vamos, ya me avisa a ver cuándo se casan.
1: Ajá, el hermoso cariño.
0: Ándele, pues, muchas gracias, Eneida. Le deseo lo mejor, ¿eh?
1: Gracias.
0: Buenas tardes, buen día, señores. Lo que es el amor, ¿verdad, oiga? Aguanta hasta lo que no. Señores, buenos días, 10:22.

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buenos días. Buenos días, 10 de la mañana con 38 minutos. Un saludo para usted. Fíjese que hoy es día de San Matías. Quiero felicitar a don Matías que vive allí en San Fernando. Él me escuchaba desde la otra casa, nada más que él tenía un problemita, si se puede decir problemita, de que cuando andaba ya con sus tequilitas, le daba por montar a caballo. Entonces, él cayó del caballo y se lastimó. Desde ese entonces, el señor don Matías no puede montar, y es un amante de los caballos, es un hombre de a caballo desde niño. Imagínese lo que le habrá dolido que le quitaran ese gusto, ese hobby que él tenía. Le saludo. Le mando un fuerte abrazo, don Matías, allá en San Fernando. Viera qué bonito me platica el señor, me habla muy bonito, con aquella educación, con aquel caballerosidad. Y le saludo con mucho gusto a don Matías. Espero que esté muy bien, que se encuentre bien, y como es una persona mayor, pues le ha costado muchísimo recuperarse. Y le decía, don Matías, por favor, antes de tomarse sus copitas, mejor primero monte el caballo y después se toma sus copitas. No es lo mismo, Irmita, no es lo mismo. Siempre me decía lo mismo, no es lo mismo, Irmita. Es que cuando me tomo mis copitas, como que siento muy diferente, dice, subirme en mi caballo y... Bueno, pero me da gusto que esté bien, sé que está bien, lastimadito y todo, que ya no puede montar, pero me da gusto que esté bien. Le saludo, don Matías, con mucho cariño para ustedes el saludo. Bueno, el día 20 de este mes, si Dios me da licencia, con el favor de Dios, empiezan las registraciones para nuestro próximo viaje. El día 20 de este mes, para todas las personas que me han estado preguntando, el día 20 de este mes empiezan las registraciones para nuestro viaje. Y usted sabe que cuando se empieza a anunciar los viajes de su amiga Irma Olmedo, en 3 semanas está cerrado. En 3 semanas se cierran. Así que prepárese, porque es un viaje muy bonito, si Dios nos da licencia. Se ha estado por decidir de uno y de otro, de uno y de otro, y en ese estamos. Es por eso que nos vamos a esperar hasta el día 20, pero cualquiera de los dos que se decidan es maravilloso. Son países a los que nunca hemos ido. Bueno, que mi grupo, mis viajeros no hemos ido. Así que esté preparado, porque el día 20 empiezan las registraciones para nuestro próximo viaje, con el favor de Dios. Y gracias a Dios han sido viajes muy bendecidos, que en 3 semanas, 2 semanas, máximo 3 semanas, nuestros viajes están cerrados. 10 de la mañana con 41 minutos. Soy Irma Olmedo. Buenos días.

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0: bueno que se comunica aquí con su amiga Irma Olmedo, aquí al 844-980-9081, 844-980-9081. Está siempre a sus órdenes esta línea de teléfono. ¿Hay alguien que quiere mandar un saludito? Está la señora Irene. ¿Cómo está? Sí, buenos días. Platíqueme, Irene, ¿de dónde me llama?
1: De aquí de Los Ángeles.
0: ¿Para quién va su saludo, Irene?
1: Quiero mandarle un saludo a una tía, se llama Felicitas, vive en Guadalajara, cumplió 102 años.
0: 102 años. ¿Y cómo está ella? ¿Está ella todavía conoce a las personas? ¿Cómo está ella?
1: Sí, mire, ella acaba de venir para acá, para Los Ángeles, hace 2 años, vino cuando tenía 100 años.
0: ¿Está lúcida entonces?
1: Sí, ella está muy, muy fuerte, sube y baja escaleras del segundo, tercer piso.
0: ¡Qué barbaridad! ¡Qué bueno! Es buena madera, ¿verdad? Como dicen, sí, así, sí, ¿verdad? Sí, sí, ¿de dónde la señora?
1: Guadalajara.
0: ¿Y cómo se llama ella?
1: Felicitas.
0: Felicitas. ¿Ella Felicitas. Es su tía de usted?
1: Es mi tía, sí. Ella tenía una prima hermana y su prima hermana murió, tenía 105 años.
0: Mire.
1: Ahora que murió ella.
0: Bueno, sí. Pues el saludo va para ella y para todas las personas que cumplan años. Muchísimas gracias.
1: Y un Irene. Saludo a todos los Lemus.
0: ¿Lemus de qué país, de qué ciudad, de qué estado?
1: De Nayarit.
0: Ándele pues, con mucho gusto. Un saludo a los Lemus. Gracias.
1: Muchas bendiciones, mil gracias.
0: Esa es mi gente, señores. Somos 980 La Mera Mera y yo soy su amiga Irma Olmedo contestando sus llamadas en este momento del 844-980-9081. Gracias por estar con nosotros. Gracias por su preferencia.

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da mucho gusto que continúen con nosotros. 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Dígale que este mensaje lo escuchó aquí con su amiga Irma Olmedo. Y enseguida que regrese, recuerda que cuando comencé hoy esta emisión de radio le platiqué acerca de San Matías, que él fue elegido así como por un sorteo, porque después de que ya no estuvo Judas Iscariote, pues los cogieron a él por sorteo. Su historia es muy interesante y no es solamente una leyenda, esto es, pues, verdad, esto es verídico. Así que, ¿qué le parece que le platico enseguida? También quiero enviar un saludo a este señor que es increíble, señores. Yo les he platicado, les he dicho muchísimas veces que no se dejen engañar por las redes sociales. Este señor, esta mujer de 28 años le quitó todo, todo. No quiere salir al aire porque sus hijos lo escuchan, sus hijos no saben que ya esta mujer de 28 años le quitó todo. Es un señor de 80, señores. A veces la soledad hace hacer cosas impensables. Él agarró un abogado para querer denunciar a esta mujer y quiero platicarle lo que le dijo el abogado. Es impresionante, señores. Yo les pido, por favor, a todas las personas que no se dejen engañar por las redes sociales, que no se dejen, porque mira, lo hemos escuchado aquí. Lo hemos escuchado aquí, este señor que se quedó sin sus dientes. Causa de esta mujer que le pidió el dinero. Le voy a platicar cuando regrese. Voy y vengo. Oiga, nada más, son los potros. A mí me encantan los potros, oiga. Tienen unos arreglos musicales como muy, ay, muy diferentes, oiga. Somos la mera, señor.

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da mucho gusto que esté escuchando 980 La Mera Mera, aquí con su amiga Irma Olmedo, que le saludo y le acompaño desde las 10 de la mañana a las 2 de la tarde, de lunes a viernes. Fíjese, hemos escuchado aquí muchas veces de señores que los engañan en las redes sociales, de este señor que se quedó sin sus dientes causa de que se creyó de esta muchacha, que le dijo que era el hombre más guapo y que necesitaba $12,000, usted lo recuerda. Hemos escuchado varias veces aquí esta situación. Yo le he pedido que por favor no se confíe de las redes sociales. Es muy peligroso en ese aspecto. Fíjese que este señor fue en TikTok donde lo engañaron a él. Dice que él al comenzar pensó y le dijo a la mujer que tenía 52 años, porque él tiene 80. La conoció y dice, de plano me enamoré. Tenía 28 años la muchacha en vez de 52. Este señor solo, ahora no quiere, no sabe qué le va a decir a sus hijos, porque la mujer ya le quitó todo lo que él ahorró para su vejez. Le hizo 40 envíos de dinero, más el dinero que le dio personalmente. A cada ratito, que 200, que 600, que 500, que no tengo para esto, que no tengo para el otro. Señores, les vuelvo a pedir, no se dejen.

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1: ¿El abogado sabe qué le dijo? Vamos a ver y vamos a muéstrame todos los envíos que le hiciste. Y dice él que fueron 40 envíos de dinero a ella. ¿Sabe qué le dijo el abogado? Solamente le platico para que tenga cuidado. Ni con abogado, ni con policía, ni con nada usted puede hacer nada. Le dijo el abogado, ¿te amenazó? ¿Alguna vez te dijo, si tú no me das este dinero, te va a pasar esto o le va a pasar algo a tu familia? No, nunca me amenazó. Entonces, usted le dio ese regalo, ese dinero como regalo. No fue por miedo, ni por amenaza, ni por nada. Usted le dio ese dinero porque quiso, no porque lo amenazó, y ahí no se puede hacer nada. Fíjense nomás, señores. Y ya no puede hacer nada, el señor ya se quedó, mire, sin miel y sin jícara, como dice mi mamá. Se quedó sin nada, sin dinero. Una buena cantidad tenía el señor para sus ahorros. Hago un llamado a todas las personas, no se crean de las redes sociales. No se crean que, ay, que mira, te quiero, como el señor que se quedó sin sus dientes. Yo le dije la pura verdad, ¿cómo usted se pudo haber creído sin dientes cuando le dijo esa muchacha que era el hombre más guapo, sin dientes? Tengan cuidado. Ahora este señor no sabe qué decir, no tiene dinero, vivía una vida muy holgada, muy buena, pero son las presas que esas mujeres buscan, o que esos hombres buscan con las mujeres. Le vuelvo a pedir, tenga mucho cuidado en las redes sociales. No confíe para encontrar el amor, señores. No dé el dinero a mujeres que ni conocen.

0: bueno que está con nosotros. Yo muy agradecida con mi Padre Dios que me permite estar aquí con usted, y para mí es un honor que usted me haga ese favor de escuchar todos los días. Mire, me llama Felipe de Jesús. Felipe de Jesús, apareciste. ¿Cómo estás? Ay, Irma, mejor ni diga nada. ¿Cómo así que ni diga nada? Pero qué bueno que apareciste. ¿Y cómo te sentiste, Felipe de Jesús, cuando viste ese partido? Y me dice, pues no perdió. ¿Cómo así que no perdió? Dice, nomás por los goles. No, pues entonces, pues cómo, pues casi nada, Felipe de Jesús. ¿Qué, por los goles no es como se gana o se pierde? ¿Cómo estás, Felipe de Jesús? Buenos días.
1: Soy ursulano.
0: Ahora sí te llamas, ¿verdad? ¡Qué barbaridad! Oye, ¿no lloraste?
1: Pues nomás me puse nervioso, pero lo normal, ¿eh?
0: Díreme la verdad, ¿lloraste o no?
1: Poquito.
0: Sí, ¿verdad que sí? Yo sé que sí. Yo sé que sí, sí, yo sé que sí. Yo sé que sí lloraste. Yo sé que sí. ¿Cómo estás y cómo te sientes ahora?
1: Pues bien, Irma.
0: Pues ya, ¿qué? Pero ya ves, es por, no es bueno por eso presumir tanto, Alejandro.
1: Pues sí,
0: no es
1: no,
0: bueno.
1: Irma, mire,
0: no, mire, ¿cómo no? No es bueno.
1: La gente que es buena, hay que siempre hablar de la gente buena.
0: Ajá. ¿Y eso qué tiene que ver?
1: Pues de que va a haber gente muy buena que le va a pasar algo, algo malo.
0: Pero no entiendo, ¿por qué? ¿Qué tiene que ver eso?
1: Pero mientras hay que seguir hablando de lo bueno.
0: ¿Y de qué es lo bueno en este caso para ti?
1: En América.
0: Pues nomás en tu pensamiento, mi amor, porque bueno no es.
1: Así, sí, así,
0: no, no, mire, como Alejandro, Irma, si perdió. Y tú asegurabas, Irma, que iba a ganar.
1: En esta vida no siempre se gana,
0: pues
1: no
0: que,
1: siempre se pierde.
0: Es lo que siempre te he dicho.
1: Hay que saber perder y hay que saber ganar.
0: Bravo, eso lo deberías de aplicar bien, bien.
1: Siempre, Irma.
0: No, Alejandro.
1: Me lo aplicado.
0: No, no, Alejandro, tú siempre dices que el América siempre gana. Y yo te he dicho, mira, Alejandro, hay rachas. No, que mi América nunca va a tener una mala racha, que son los mejores y que fue y que vino. Eso pasa, es muy normal. Cierto. Nada es perfecto, Alejandro.
1: El América está presente.
0: ¿Ya ves?
1: Se ve, se vio. El América es campeón.
0: Pues no fue. Y ni se vio que estaba presente para perder,
1: Irma,
0: Alejandro.
1: Irma, pero no, yo no hablo hoy de la América.
0: Ah, no, ahora no.
1: Ahora no, hoy vengo a hablar de ese señor, Irma, ¿para qué tiene TikTok a los 80 años, Irma?
0: ¿Por qué no? Está bien,
1: no,
0: que vean,
1: Irma.
0: TikTok, está bien, pero el problema es que se creyó, Alejandro, se creyó.
1: No, Irma, mire, en una ocasión yo también tenía TikTok.
0: Sí, ¿también te estafaron?
1: No, no, Irma, soy tonto, tonto, pero no tanto.
0: ¿Y qué pasó?
1: Si le digo yo a la gente, a esos que me pedían dinero, le digo, si no le doy a mis hijos que los veo, a ti que ni te conozco te voy a dar.
0: Sí, mira, no les anden dando a mujeres que ni conocen, Alejandro.
1: Sí, Irma, aquí Nacho, él sí le gusta eso. Dice que donó como $7,000, Irma.
0: ¿Ya ves? Que sí que los hay. ¿Ya,
1: Irma,
0: ves?
1: Dice que tiene su novia y que le manda dinero. Y le digo, ¿cómo que le mandas dinero? Sí, está allá en Nicaragua.
0: ¡Qué barbaridad! ¿Y le manda seguido?
1: Sí. Le manda 100, 150. Le digo, no, Nacho, hay que darle a lo físico, no a lo que no se mira.
0: Ahí sí tiene razón. Sí les das un buen consejo, Alejandro. Es que mire, este señor, yo no sé dónde estaba su pensamiento, tanto para juntar su dinerito, para guardarlo para la vejez, viene una que ni conoce y le dio todo, ¿eh?
1: Irma, ¿pidió desde el señor?
0: ¿Mandé?
1: Para mandar, ¿dio desde el señor para mandar tres muchos?
0: No digas eso, Alejandro.
1: Irma,
0: no
1: es
0: seas
1: que
0: así.
1: Irma, la vejez, lo viejo, pues lo grande nos va a dar, los años pues nos van a dar experiencia. Imagínense que a mí me den a tole con el dedo. No, Irma, eso me lo hagan hecho cuando tenía mis 30 años.
0: No, mira, a los 30 años, Alejandro, un hombre no tiene necesidad de ver ni de pagar esas cosas.
1: No, Irma, no. hay mucho creído que le dicen, qué bonito y ya. Ah,
0: ¿de
1: Irma,
0: 30?
1: Mire, conozco a uno que se llama Miguel Ángel. Él, Irma, ganaba muy bien en el trabajo. Irma, a veces traía pacas de 1,500 en su bolsa.
0: Sí.
1: Se iba a la cantina, Irma, y estaba él gordito.
0: Sí.
1: Llegaban las mujeres, se le sentaban en las piernas. Y le decían, qué bonito estás, más tu barba. Irma, tiene unos 3 pelos en la cara.
0: Ay, Dios.
1: Un bigotito pequeñito. Y le decía a la mujer, qué bonita barba, me gusta tu barba, estás bien precioso, papi.
0: Qué
1: y lo acariciaba.
0: Y anda, vete el dinero, ¿verdad?
1: Que se le terminaban los 1,500, ya no lo miraban, ya no lo miraban bonito.
0: Pobrecito, fíjese nomás. Y él no era de TikTok ni de redes sociales, él era en vivo.
1: No, en ese tiempo él iba a las cantinas.
0: Qué triste, darle dinero a mujeres que ni conocen. No hagan eso, por el amor de Dios. Tanto que trabaja mi gente en la construcción, en la jardinería, tanto, como dice mi madre, que se matan hijos para ganar su dinero, para que lo entreguen a mujeres que ni conocen. ¿Cómo así, Irma, señores?
1: Irma, y otra cosa, yo estoy muy enojado con su público.
0: Ah, qué caray, porque mi público, ¿qué te hizo?
1: Yo les dije que oraran por el América. Y no lo hicieron, Irma. Irma, la quiero mucho.
0: Gracias.
1: Irma, la quiero mucho, ¿eh?
0: Yo también a ti.
1: Dios la bendiga.
0: También a ti, mi amor, gracias.

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Señores, muy buenos días. Ya van a ser las 12. ¡Qué pronto! ¡Qué barbaridad! Oiga, estamos ya 14 de mayo. Feliz de compartir este día con ustedes. Quiero mandar el saludo. Tengo aquí Alejandro o Felipe de Jesús. Como sea, te saluda el señor Pascual. Señoras que me mandan mensaje. Irmita, salúdeme a Alejandro. Dice, me cae re bien, aunque sea de la América. Fíjate, no, te quieren mucho las señoras, Alejandro, debo de decirlo, ¿eh? También la señora Ana, de la ciudad de Campton, quiero saludarla, ella es de Guanajuato. También quiero decirles que este sábado voy a conocer al ingeniero, voy a tomarme un café con él. Él se va para España. Es un proyecto de su trabajo, de su empresa. Se va, entonces dice, Irma, permítame hablar con usted y hablar con usted y un café, pero quiero hablar con usted en persona. Entonces sí voy a desayunar con él, un cafecito. Porque él se va para España, tiene un proyecto de trabajo y voy a desayunar con él. Un café, no desayunar, solamente un café. Y porque él se va para España en los próximos días. Entonces, vamos a ver, solamente voy a hablar con él, solamente porque él ya se va. Entonces, él tiene ese proyecto para España, cosas de su trabajo, de la empresa. Así que vamos a ver qué tal, a ver. Ya estoy re nerviosa, oiga. Un cafecito no pasa nada, ¿verdad? Vamos a ver qué tal, pero yo sí le digo una cosa. Siempre lo he dicho, está muy difícil que esta mujer que les habla se ilusione. Es muy difícil, lo debo de decir. Quien me despierte una ilusión, yo no pido dinero, yo no pido lujo, yo no pido nada. Quien me despierte una ilusión, Dios quiera, no lo sé. ¿Será que mi corazón se durmió en ese aspecto? No lo sé. Vamos a ver qué Dios nos presenta para más para adelante. Lo voy a conocer, me voy a tomar un café con el ingeniero y vamos a ver que sea. Continuamos. Señores, buenos días. Somos la mera mera, oiga. ¡Qué bonito es lo bonito! Irma Olmedo acompañándole hasta las 2 de la tarde. Señores, ya me veo yo bailándola, ¿eh? Esta. ¡Súbale! ¡Súbale!

Continuamos, señores, saludándole con mucho gusto. Hoy no más esto, ¿eh? ¡Qué barbaridad! ¡Qué canción! ¡No, no, no, no! Es que somos la mera mera, oiga.

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0: Qué bueno que me permiten acompañarles en este día jueves ya, 14. Fíjese que el día lunes, si Dios me da licencia, voy a estar transmitiendo desde Disneyland. Estaré ahí pasando un ratito bonito. El lunes estaré transmitiendo desde Disneyland. Así que, pues, es bonito ir a Disneyland, ¿verdad que sí? Está re bonito, se la pasa uno re bien. Bueno, vamos a la línea. También quiero mandar los saludos para Alejandro. Dice Elsie Maris, ella es cantante, nos escucha en la ciudad de Monrovia. Me dice Irma, una vez yo le canté una canción a usted, dice, dígale a Alejandro que yo le voy a las Chivas, pero que me cae muy bien Alejandro. También Dalila de Sinaloa dice, dile a Alejandro que me cae muy bien, ella dijo Felipe de Jesús. También para la señora María Martínez, que le caes muy bien Alejandro. A todo mundo le caes bien. A todas las señoras, sobre todo Alejandro, yo debo de decir lo que es. Teresita, un saludo a todos los de Ciudad Guzmán, a todos mis viajeros. ¿Cómo están? Vamos a la línea. ¿Con quién hablo? Buenas tardes.
1: Sí, buenas tardes, Irmita. Mi nombre es Paco Moreno y soy parte del comité de celebración del 107 aniversario del nacimiento de don Antonio Aguilar.
0: Sí.
1: Un evento que estamos haciendo ahí en la estatua de nuestro charro de México, aquí en la Placita Olvera, y estamos invitando a toda nuestra gente, Irmita,
0: sí,
1: este domingo a partir de las 12 del día, para que vengan a la Placita Olvera. Vamos a tener mariachis, vamos a tener un tamborazo.
0: Hoy nomás.
1: Vamos a hacer una callejoneada.
0: ¡Qué barbaridad! Va a estar bonito.
1: Sí, con las danzas de los tastuanes, ahí, pues, en fin, va a estar muy bonito. El año pasado lo empezamos esta tradición y queremos que se quede así. Así es que los invitamos a todos, es sin costo totalmente, nada más lleguen temprano para que se estacionen y puedan disfrutar de este evento magnífico desde las 12 del día hasta las 4 de la tarde, Irmita, aquí en la Placita Olvera.
0: ¿Sabe qué? Me da muchísimo gusto, Paco, que le den vida a la Placita Olvera, que hagan este tipo de eventos para toda la comunidad. Los felicito. Me dice usted que este es el segundo año que le van a festejar el aniversario, ¿verdad?
1: Así, así es, Irmita. Fíjense que pues tenemos ahí la estatua hermosa de don Antonio Aguilar montado en su caballo, y pues la tenemos muy abandonadita, la pura verdad. Entonces dijimos, ¿cómo es posible que esa estatua, con esa representación que tiene de los mexicanos, de nosotros que somos de rancho, ¿verdad?
0: Claro.
1: Y que de pronto esa figura como don Antonio Aguilar, que hizo tantos lazos entre México y Estados Unidos con sus equipos ecuestres, con los presidentes de Estados Unidos, presidentes de México y de otros países. Entonces decidimos a partir del año pasado, el Frente Cívico Zacatecano, la Federación de Zacatecanos y COFEM, Consejo de Federaciones Mexicanas, hacer estas celebraciones, y este es nuestro segundo año ahorita.
0: No, pues yo de verdad los felicito, que eso no se olvide, que vayan las familias, que lleven a los niños, a los muchachos, a los adolescentes, para que sigan estas tradiciones, porque esa tradición es muy bonita, Paco, es muy bonito seguir adelante, y que por favor, pues no olviden a la Placita Olvera, que lo revivan, que no se empolve nada ahí, la Placita Olvera fue algo muy bonito en sus años, y por qué no volver todo eso, Paco.
1: Así es, Irmita. Bueno, tenemos nuestra oficina de COFEM, está ahí en el quinto piso, y eso es justamente lo que estamos haciendo con la nueva administración, con la señora Doménica Lynch y también con la mayor, de revivir a la placita. Tenemos un nuevo equipo de mantenimiento, un nuevo equipo de seguridad.
0: Felicidades por eso,
1: Quien quiera volver a la placita, bienvenido. Está totalmente, la estamos renovando poco a poquito.
0: Sí, sí, revivan eso, revivan esa tradición tan bonita. Era tan bonito ir a comer ahí, ir a almorzar, ir solamente a caminar, a comprarse un dulce. Que reviva toda esa tradición, Paco. A todos un llamado, a todos los que venden ahí, a todo el público que vaya, visite la Placita Olvera. Esa es nuestra tradición, es revivir eso tan bonito. Yo felicito a todo este equipo que ustedes están haciendo todo, y pues hay que ir a la Placita Olvera a revivir esa tradición, Paco.
1: Por ahí la esperamos el domingo, ojalá pudiera llegar, Irmita.
0: Es el domingo a las 12 del mediodía, de 12 del mediodía a las 4 de la tarde, ¿verdad?
1: Sí,
0: bueno,
1: sí, sí.
0: Todo mundo está invitado, no van a cobrar nada por ir a ver, a disfrutar y revivir ese tiempo, ¿verdad?
1: Así, vengan a tomarse la foto con el arreglo floral bellísimo, una herradura bien grande, preciosa, ahí junto con la estatua de don Antonio Aguilar, y a convivir con nosotros, mariachi, tamborazo, callejoneada.
0: Hoy
1: y
0: no más. Qué bonito. Muchísimas gracias, Paco, ¿eh?
1: Gracias. Gracias, Anita, lo esperamos.
0: Gracias. Muchísimas bye, bye. Gracias. Buenas tardes. Hoy no más. Esa es mi gente, señores.

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Continuamos, señores. Muy buenas tardes. 12:25. Fíjese, hace ratito le platiqué que le iba a mencionar un poquito acerca de San Matías. Recuerda cuando llegué, entré. Hoy es día de San Matías. Si usted conoce a alguien que se llame Matías, felicítele. Hoy es día de su santo. Fíjese que San Matías, como le platicaba, él fue apóstol. Él fue elegido así como por un sorteo en ese entonces, fíjese. Fue reemplazado, eso fue para reemplazar a Judas Iscariote. Según los Hechos de los Apóstoles, fue seleccionado por un sorteo entre dos candidatos y tras orar al Espíritu Santo, cumpliendo el requisito de haber acompañado a Jesús desde su bautismo hasta su ascensión. Entonces, él fue elegido, pero así como por un sorteo. Fíjese que su nombre significa, fíjese nada más qué significado tiene su nombre, ¿eh? Qué significado, qué bárbaro. Su significado del nombre es don de Dios. Tras la muerte de Judas, los 11 apóstoles necesitaban restaurar el número 12 para representar a los 12, a las 12 tribus de Israel. Y Matías y José Barsabás fueron los propuestos. Así que al echar suertes resultó elegido Matías. Fíjese. Bueno, estas son cosas que no las digo yo. Esas cosas están ahí desde siempre. Así que, y como lo he mencionado, fíjese, en Israel viene todo. Desde Israel viene todo. Viene la Biblia, viene desde siempre, desde Abraham. Desde Abraham, desde Ezequiel, todos los profetas, la Virgen María de Israel, que era judía, los apóstoles también de Israel, que eran judíos, José, y bueno, todo lo que es desde Abraham y todo lo que viene es de Israel, señores. Así que Israel va a seguir de pie siempre, siempre. Desde el momento en que se creó el Estado de

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1: Continuamos, señores. Feliz día a los Matías. Muy buenas tardes.

0: Gracias, señores. Qué bueno que continúan con nosotros. Muy buenas tardes. Buenas tardes. Quiero invitarlos para que me llamen en este momento aquí al 844-980-981 y se lleve el certificado de Rigos Taco y de Mariscos Colima. En este momento me voy a recibir las llamadas. La llamada número 4 se lleva este certificado para que vayan y disfruten de unas ricas tostadas de ceviche, que vean el tiempo de calorcito y están tan ricas, ¿eh? Así que en este momento marque el 844-980-981. Quiero agradecerle a todas las personas que me mandan sus mensajes de texto. Alondra, muchas gracias. Ella es de Nayarit, dice, mi muy linda y hermosa, mi muy grande locutora Irma, te mando este mensaje para saludarte, para que me felicites a tu linda mamá. Dice, y si tú eres mamá también para ti, y un cordial saludo para todos y todas los Lemus, que son mis sobrinos y sobrinas, que Dios te bendiga siempre. Tu admirador, el Corita de Nayarit, que vive por la Alondra. Saludos, ¿eh? Saludos, tengo muchos mensajes. Qué bonitos mensajes me mandan ustedes, ¿eh? Irmita dice, yo quisiera estar en esa reunión que va que vas a estar. ¡Qué barbaridad! Bueno, me voy a tomar la llamada 4. Fíjese que una nueva terapia para el VIH es que suprime el virus por años en personas que lo tienen. Por años, ¿eh? O sea, que no para toda la vida, por años. Bueno, pues este doctor que está con esta investigación, este especialista en enfermedades infecciosas, explican que los tratamientos actuales no están enfocados en erradicar el virus del cuerpo. A diferencia de este método, dice él, que busca activamente las células infectadas para eliminarlas. Pero eso será solamente por años que lo supriman. Vamos a ver qué pasa. Dios quiera que sí, ¿verdad? Ese mal, Dios quiera que lo puedan erradicar de por vida. Voy a tomar la llamada 4. Esta es la llamada 1. Gracias. La llamada 2. Gracias. La llamada 3. Gracias. La 4. Buenas tardes.
1: Buenas tardes.
0: Sí, ¿con quién hablo?
1: Alma Cortés.
0: Alma, ¿de dónde me llama?
1: De Los Ángeles.
0: ¿Qué anda haciendo, Alma?
1: Ay, pues aquí, en la casa, limpiando.
0: Limpia y limpia. Nunca termina, ¿verdad?
1: Nunca termina uno, sí es cierto.
0: Es cierto. ¿De dónde es usted, Alma?
1: Yo soy de Michoacán.
0: De Michoacán. Un saludo para todos los de Michoacán. ¿De qué parte?
1: De Uruapan.
0: De Uruapan. Bueno, Uruapan, un saludo para todos ustedes y espéreme la línea para tomarles sus datos. ¿Está bien?
1: Está muy bien, Irmita. Muchísimas gracias.
0: A usted, Alma, por escucharnos.
1: Sí, cuídense mucho.
0: Gracias.
1: Cuídense mucho. Bendiciones.
0: Gracias. Esa es mi gente, señores. Gracias por esas bendiciones que créame que de algún modo u otro a mí sí me llegan. Somos 980. Gracias por continuar con nosotros.

0: Este anuncio a continuación, 980 La Mera Mera, ni tampoco yo, Irma Olmedo, nos hacemos responsables por las declaraciones hechas a continuación. 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
0: Gracias, Nidia.
1: 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Gracias. 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Ciertos cargos aplican, eran incluidos. Vámonos de vacaciones, Irma.
0: Muchísimas gracias. Este anuncio que usted acaba de escuchar, 980 La Mera Mera. Ni...
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0: Yo, Irma Olmedo, nos hacemos responsables por las declaraciones que acaba de usted escuchar.
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0: Señores, muy buenas tardes. Buenas tardes. Le mandan saludos a Felipe de Jesús, la señora Rosa. Qué bonitos mensajes me han mandado, señores. Yo estoy bien agradecida, pues, con mi Padre Dios por el cariño de todos ustedes. Viera qué bonitos mensajes. De verdad, muchísimas gracias. Ojalá que pueda tener tiempo de leerlos todos, pero voy a tratar con mucho gusto. Vamos aquí a la línea. Hablo aquí con Beto. ¿Cómo está mi Beto? Buenas tardes.
1: Pues, de maravilla, Ermita. Mira, no nos podemos quejar con esta temperatura tan agradable.
0: ¿Qué más quiere mi Beto,
1: Sí, no, pues, Ermita, ¿qué más le pedimos al divino? Es nomás que ahorita que te llamé se me soltó el telefonito y parecía pescado que en el suelo, no lo alcanzaba. Pero bueno, es parte de la vida ya. Ya son 80, ya que le buscamos, ¿verdad?
0: Pues mire, nada más agradecerle a Dios.
1: Sí, correcto. Y pues un saludito para los de Michoacán, por ahí, que por allá me hablaron ayer, desde por allá, que todo está bien.
0: ¡Qué barbaridad! Que no, cuánta nostalgia sí se siente al pensar en ellos, sí, Beto, de veras,
1: ¿eh? Sí, viste, me dijeron ahí, mándales un saludito para... Dicen que agarran energía cuando los mandamos saludar, pues para que se cargue la pila.
0: ¿Cómo está de ánimo, sobre todo José Luis, que tiene hijos acá? Que el pues señor anda, Rosendo, pues no, pero él tiene sus hijos acá. Me imagino sí que le ha de dar un poquito de ansiedad al pensar que él ya no puede venir, que sus hijos tienen que ir a verlos. Oiga, ¿qué situación, Beto,
1: Sí, pues está trabajoso. Te ha estado llamando él, me dijo que estaba llamando, pero...
0: A veces es difícil entrar, yo sé.
1: A veces es difícil, sí.
0: ¿Sabe? Yo lo siento mucho por él, la verdad que sí, por él y por todas las personas que tienen hijos acá y que ya no van a poder volver, tal vez nunca. Y sus hijos, pues, tienen que ir a verlos, a veces los muchachos no tienen los medios, y qué triste.
1: Pues, ¿sabes que si los muchachos, permita, si los muchachos están como los mismos, va a estar trabajoso porque... Pues son buenos hijos, ¿no? Pero ya tienen otra mentalidad, como que uno no quiere reconocerlo. Ya es otro el modo de vivir de ellos y, pues, ¿qué le vamos a hacer? Pues parte de la vida. Sí. Yo estoy muy contento como son mis hijos, pero me fijo de todos modos que es muy difícil que se preocupe por uno de todos modos. Fíjese. ¿Para qué se nos hacemos que no sabemos de que cambió mucho?
0: Ya no es como la generación, ¿verdad? Como nosotros, que los padres eran lo principal, ¿verdad, Beto?
1: Sí, exactamente, Irmita. Y pues, ¿qué le vamos a hacer? Tenemos que hacernos a la idea. Porque,
0: ¿sabe con qué chip llegarían, verdad, esta vida? Así como que con un corazoncito como medio heladito, medio, ¿sabe qué modo, Beto?
1: Sí, medio frillito, ¿verdad? Sí, pero pues, como digo yo por mí digo, pues ni modo, mientras Diosito Santo nos tenga con salud y que tengan los frijolitos y nopalitos, con eso, pues que les vaya bien y ahí andamos. Como te digo, estoy contento con los míos porque no me dieron mayor problema, pero veo que de todos modos no
0: ya no es lo mismo, como uno, no es, ¿verdad? Que los padres, no la ayuda con los padres, la mamá, esa ayudita, eso que nunca faltara, ¿verdad?
1: Sí.
0: Beto, muchas gracias. Pues, le mando un fuerte abrazo, mi Beto,
1: Ándale, pues, una cancioncita de esas que para que se aviente un gritito el señor Rosendo y el señor José, porque a José le gusta mucho la cantada. Y y cuando hay una cancioncita de esas, se pone más alegre. Ay, por
0: enseguida
1: favor,
0: le mando una de las jilguerillas después de esta que tengo pues, aquí.
1: Elvita,
0: que pase muy buena tarde, mi Beto.
1: Ándale.
0: Muchísimas gracias, gracias a usted, Beto. Señores, pues continuamos. Recordar, pues, es volver a vivir y recordar cuando ellos estaban acá, que me llamaban y me decían, Irmita, mire que yo ando acá vendiendo mis guasanas. Me da mucha tristeza, la verdad, que ellos, pues, se hayan ido. Más, quiero decir, con José Luis, porque, pues, él tiene hijos acá. Y él seguramente ya no va a poder venir. ¿Qué situaciones, señores, de veras? También quiero mandar un saludo para el Cora. El Cora ya no lo escucho igual, debo decir. Él viene de Nayarit. La quiero mucho, Irmita. Pero se le escucha su voz cortada. ¿Por qué se le escucha su voz cortada? Porque fue a sepultar a su mamá. Y tiene tiempecito que estaba allá y viene, tardará, dice, para componerme, para acomodarme, dice. Y es que se escucha triste y tiene toda la razón, Cora. También quiero enviar un saludo para Rosa. Dice Rosita, dice, quiero saludos para Felipe de Jesús y luego entre paréntesis Alejandro. Dice, yo le voy a las Chivas, pero me cae muy bien, con todo respeto, Irmita. Vamos a ponernos románticas con la canción de Lucha Villa, eres divino. Te amamos, Irmita. Te escuchamos todos los días aquí en el trabajo. Que Dios te bendiga siempre y lo mejor de la vida siempre. Soy la señora Rosa. Muchas gracias, Rosa. Irmita dice otro mensaje. Dice, Irmita, ¿por qué no lees mis mensajes? Quisiera que fuéramos contigo a desayunar. Ay, con el ingeniero. No, oiga, qué bonita mi gente, de veras, que yo estoy enamorada de mi audiencia, enamorada de mi público. Quiero decirles a todos que el día 20 de este mes, si Dios nos da licencia, se estarán empezando ya a registrar para nuestro próximo viaje. El 20 empieza las registraciones. Fíjese que hace ratito me estaba acordando de un pueblito allá en España, se llama Jerez. Un pueblito, y luego estaba como nublado ese día. Estaba como nublado y sentí como que ese pueblito estaba como muy solitario. Muy solitario, no sé, pero se siente nostalgia al recordar los pueblos que uno visita. Es ahí donde están los vinos Don Pepe. Viera qué bonito lugar. Lo recorrimos, es ahí donde nos dieron a probar los vinos de Don Pepe. Es un lugar muy bonito donde tuvimos la oportunidad de convivir con todos y conocer esos pueblitos tan pequeños de España le traen a uno tantos recuerdos. Viajar son tres veces. Cuando va uno, está con la emoción, cómo estará todo. Cuando lo vive uno, los pasea uno los viajes. Pero la nostalgia llega cuando uno se devuelve, cuando uno ya se regresa y uno se acuerda de los lugares que uno andó allá. Es bonito recordar, es bonito vivir y caminar lugares diferentes, países diferentes, lugares que tal vez nunca nos imaginamos y que Dios nos ha permitido caminarlos, países diferentes, hermosos.

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1: En Los Ángeles, dice Irma, salúdeme a todos mis hijos. Le digo, dígame sus nombres. ¿Cómo se llaman? Me dice Federico, René, y luego hace una pausa. Le digo, ¿quién más? Ay, Irmita, son 10. Dice, ah, bueno, entonces hay que saludarlos a todos. Es la familia González en Los Ángeles. Saludos también para la señora María, para todas las personas que me llaman y me dicen acá, fuera del aire, pues cosas así como muy bonitas, les agradezco mucho. Me dice este mensaje, Irmita, qué triste estoy, me dice, que no lee mis mensajes. Dice, ¿será porque soy de Oaxaca? ¿Cómo dice eso, por el amor de Dios? ¿Cómo dice eso? Eso me ofende, si piensa usted, ¿cómo yo voy a saber que ese mensaje es de alguien que es de Oaxaca? ¿Y cómo piensa eso, por el amor de Dios? ¿Cómo así? Es que sabe que he recibido muchísimos mensajes y no les he podido dar lectura a todos. Pero viendo los últimos números, me imagino que este ha de ser. Dice, buenos días, Irmita hermosa. Quiero que diga al aire que me cae muy bien ese señor Alejandro y que me da mucho gusto que se encuentre con el ingeniero. Bueno, eso es, dice, ese es, y ya no puedo leer lo demás porque son muchísimos mensajes los que he recibido el día de hoy. Les agradezco de veras de todo corazón esa preferencia a 980 y a su amiga Irma Olmedo. Yo sí le puedo garantizar a todo mundo que tengo la audiencia más bonita de todas. Yo puedo decirlo con ese corazón abierto que es así. A toda mi gente, a todos esos hombres de a caballo, oiga, les saludo con mucho gusto y también le recuerdo que tenga mucho cuidado en las redes sociales, que no vaya a dar su dinerito cuando le pidan a alguien que no la conoce. No den el dinero a mujeres que no son nada con ustedes, a mujeres que ni conocen, señores, que ni parientes son. Tengan cuidado. Este señor, fíjese, de 80 y tantos se quedó sin nada. Se quedó sin miel y sin jícara, le estuvo 40 envíos le hizo, más lo que le dio en persona. Dice el señor que se enamoró de ella. Entonces, se enamoró de ella pensando primero, la vio en TikTok, un hombre de 80 y tantos en TikTok. Entonces, se enamoró de ella cuando la conoció, 28 años, óigame usted. Señores, hay que ser realistas. Hay que ser realistas. Mire, es bonito ver en la tele a alguien, un hombre muy guapo. Es bueno verlo. Una mujer bien bonita, verla. Pero hay que ser realistas. No se dejen engañar, por favor. Un hombre de 80 años, como una muchacha de 28 lo va a querer. No quiero ser cruel, pero es la verdad. Este señor se quedó sin nada. Ahora su familia, sus hijos, sus hijas, sus nietos, su todo. Él agarró abogado. El abogado le dijo, en algún momento te amenazó, en algún momento te dijo, si no me das este dinero, ¿te va a pasar esto? No, se lo di porque quise. ¿Se lo diste de regalo? Pues sí. Ahí está la DIA. Ni con abogado ni con nada puede hacer nada el señor ya. Tengan cuidado. No den su dinero a mujeres que no conocen, señores.

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3: Señores, que pasen buenas tardes. Fue un placer, un honor haberlos acompañado. Gracias por el favor de su atención. Mañana, si Dios quiere, a las 10 de la mañana lo espero. No me deje plantada. Que pase feliz tarde. Soy su amiga Irma Olmedo y que Dios me lo bendiga.

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0: ¿Y otra con Palupe?
1: No.
0: No hay. No, la mera mera. Mayra Berenice en vivo. Aquí estamos a partir de este momento con Palupe y Mayra Berenice. Juntos y together. Juntos, pero no revueltos, papá.
1: Ajá, ándele.
0: El refín del día de hoy, compa Lupe, para antojar a medio mundo.
1: Es un caldito de costilla de res, Mayrita.
0: Ay, papá.
1: Mire, con su zanahoria, su papita, su calabaza, su repollito.
0: Elotito, papá, elotito.
1: Ay, Marita.
0: Un chilito de amor.
1: Marita, es un chilito molcajeteado.
0: Ándele. Yo pensé que de mordidita, papá.
1: Puede ser, si usted quiere.
0: Bueno.
1: Ahí le doy unas mordidas.
0: Ándele, pues. Caldito de res. Sabrosón, sabrosón.
1: Mire, con tortillitas hechas a mano, Marita.
0: ¿Qué más quiero, verdad?
1: Y para que lo baje, pues una limosnada le traje también.
0: Eso, gracias, gracias, gracias. Familia, quédense con nosotros a partir de este momento. Para todos ustedes, buena, buena vibra. ¿Ok? A esta hora de la tarde, yo sé, de repente, pues parados desde temprano en el tráfico, la chamba, pues ya uno, dependiendo cómo le fue, anda uno o viendo con ojos de amor a la pareja, o ya todo, nos convertimos en una fiera.
1: Mire, pues es que depende de lo que trabajen, ¿verdad? Pero muchas veces uno sale bien enfadado de ver las mismas caras diario, diario. Y si por sí trabaja en un trabajo pesado, ya va cabeceando, ¿verdad? Le va poniendo ahí la cabecita en el hombro a él, a su compañero.
0: Al compañero ahí del,
1: y luego el compañero,
0: de la cuadrilla.
1: Y luego el compañero, queriéndolo reempujar, pero ahí va ahí entretenido en el Face.
0: Ándele. Bueno, salud para todos los
1: la
0: que
1: mera,
0: van
1: mera.
0: Allí. Eso. Salud para todos los que van allí, apretaditos. Al ratito, el a toda madre, los chistecillos, los cuatro gallos en punto de las 4 de la tarde, my babies. Las rapiditas. ¿Cómo
2: está México?
0: ¿Y cómo
2: está el mundo mundial?
0: Todo lo que se nos vaya ocurriendo, compa Lupe, pero sobre todo nuestra buena intención de dibujarles sonrisas en sus rostros y liberarlos del estrés.
1: Hey.
0: Órale, pues entonces una persinadita en el nombre sea de Dios. Y ahora sí, mi compita Lupe.
1: Échale,
0: el
1: pues.
0: Saludo para sus nenas.
1: Ay, madrita. Mire, para esas chiquillas de 85, esas que ahorita andan ahí como echándose unas policíacas con la andadera, cierran sus ojitos y recuérdense cuando andaban de quinceañeras. Sin querer queriendo rimó, ¿verdad?
0: Ay,
1: chiquitas.
0: Uy, ya dijo compa Lupe. Vámonos, Mayra Berenice. En vivo.

0: Saludos, amigos.
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2: Estás en 980 AM, la mera mera, compa Lupe.
3: ¿Qué pasó pues, Marita?
2: Última hora rumbo al Mundial 2026. La FIFA acaba de anunciar algo que está sacudiendo al planeta enterito, porque por primera vez en la historia de una Copa del Mundo habrá un halftime show al estilo Super Bowl, Super Tazón. Un show de medio tiempo dentro de la gran final del Mundial. Los nombres que están allá afuera son gigantescos, compa Lupe.
3: Okay.
2: Madonna, BTS y Shakira serán los encargados de hacer historia en el MetLife Stadium de New Jersey el próximo 19 de julio de este 2026, papá.
3: Marita, pero para nuestra audiencia, ¿qué es BTS?
2: BTS, pues aunque usted no lo crea, papá, BTS acaba de llenar el Palacio de
3: Marita,
2: Ciudad de México.
3: ¿Qué es BTS? Explíquele.
2: BTS son los muchachitos estos del K-pop que están pegando y arrasando con
3: son
2: todo.
3: Son unos muchachitos chinos que andan...
2: Pues no sé si chinos, japoneses, coreanos, yo todo lo veo
3: igual.
2: Fueron
3: de otro continente que sí. Le andan armando fuerte con la chavalada.
2: Muy fuerte. Y no nomás con la chavalada, compa Lupe, allá habían a esa señora ya de las que usted le chifla. No, ¿cómo que usted? Miren, aquí viene lo interesante. ¿Por qué ellos? Porque la FIFA no quiso escoger solamente artistas famosos, quiso escoger símbolos globales. Tres fenómenos capaces de unir generaciones, culturas y continentes completos. Primero Shakira, prácticamente la reina oficial de los mundiales. Ella ya formó parte de muchos otros mundiales. Luego BTS. Aquí la FIFA pensó inteligentemente con Palupe. BTS no es solamente un grupo musical, es un fenómeno cultural mundial. Corea del Sur domina actualmente gran parte de la música global gracias al K-pop y BTS pues tiene una de las fanáticas más poderosas de todo el planeta. Luego Madonna, la reina del pop, una leyenda viviente porque no quedan muchos con Palupe. Y bueno, la FIFA quería una figura histórica, elegante, icónica y ahí está la Madonna, papá.
3: Con andadera.
2: No, compa Lupe, todavía anda paradilla. El otro día estuvo en el Met Gala, caminando lentito, pero ahí estaba la señora. Sí, no, dicen que se duerme enrollada como en vaselina, en cremas y todo, porque se quiere mantener bella. Pues sus canciones son... Es de las poquitas que nos quedan, compa Lupe, es de las poquitas.
3: Marita, ¿cómo sepultaban a las momias?
2: Pues así, embalsamaditas, papá, bueno, pero la señora tiene lo suyo. La final... Del Mundial, New Jersey, más de 80,000 personas en el estadio, miles de millones viendo alrededor de todo el planeta y en medio del partido va a aparecer Madonna, BTS y la Shakira. Muchos se preguntarán cuánto costarán las entradas, compa Lupe. Miren, ahí les va, nomás para que se den un quemón. Van a superar fácilmente entre los 8,000, 10,000 y hasta $15,000 por cabeza. Pues el no, que pues, tenga, pues se da.
3: Pues guau, guau.
2: Guau, guau, yes. Vámonos pues, Mayra Berenice, en vivo.

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1: Y esto se llama normal versus verdadero. Un amigo normal nunca te ha visto llorar. Un amigo verdadero tiene los hombros húmedos por causa de tus lágrimas. Un amigo normal tiene tu número de teléfono en su agenda. Un amigo verdadero sabe dónde estás y cómo encontrarte. Un amigo normal trae una botella de vino a tu fiesta. Un amigo verdadero llega temprano para ayudarte a cocinar y se queda hasta que todo quede en orden. Un amigo normal odia cuando lo llamas después de haberse acostado. Un amigo verdadero te pregunta por qué tardaste tanto en llamar. Un amigo normal procura hablar contigo acerca de tus problemas. Un amigo verdadero procura ayudarte y apoyarte en tus problemas. Un amigo normal piensa que después de una discusión se terminó la amistad. Un amigo verdadero sabe que una amistad no es sólida hasta después de haber tenido una discusión. Un amigo normal espera que siempre estés ahí para él o ella. Un amigo verdadero siempre estará ahí para ti. Un amigo normal leerá esto y lo lanzará a la basura. Un amigo verdadero te lo enviará y se asegurará que lo hayas recibido. Dios te dice, un hombre que tiene amigos ha de mostrarse amigo, y hay amigos más unidos que un hermano.

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2: Gracias, Mayra, la energía, el positivismo, el amor, ayudando a todos mis hermanitos. Gracias a todos los que nos están visitando. 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
1: Vamos a Ciudad de Anaheim, Fernando Ruiz, 6 de noviembre del 89. ¿Qué le dice?
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1: Nuestro amigo Roberto Martínez tiene pregunta. Ciudad del Monte, 24 de marzo del 83. ¿Qué le dice, hermanito?
2: Carta 1, carta 2, carta 3. Hermano, tiene problemas con su pareja. En el momento de usted tener relaciones con ella, no es capaz. No es capaz de responderle, hermanito. Está impotente. ¿Y sabe por qué? Hay otra persona que usted tuvo que le hizo un trabajo. 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
1: Vamos con Claudia Moreno, Ciudad de Whittier, 11 de octubre del 85. ¿Qué le dice el hermanito Ángel?
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0: 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Compa Lupe.
1: ¿Qué pasó, Marita?
0: Vámonos de volada con esto de... ¿Cómo?
2: Está el mundo mundial.
0: Híjole. Más de 1,700 personas están confinadas en un crucero, otro compa Lupe, pero esto en Francia, por la sospecha de un brote gastrointestinal y la muerte de un pasajero. Miren, yo la neta, solamente he estado aquí en el Queen Mary de la ciudad de Long Beach y da claustrofobia. Esos cuartos, esos baños y esas cosas, compa Lupe, están así como que muy apachurrados. Ahí nos hacían los pachangones las otras donde yo chambeaba, compa Lupe. Aparte de que asustan, yo no sé cómo la gente puede estar allí, no sé, 2, 3 semanas. La higiene, ¿a dónde se va? Bueno, pues ahí la anda a aventar, pero...
1: El camaroncito.
0: Papá, bueno. Miren, el barco que zarpó de Belfast se encuentra en el puerto Burdeos después de que 49 personas se enfermaran a causa de una enfermedad gastrointestinal. O sea, de la...
1: La comidita.
0: La calabacita, papá. Sí.
1: La comidita, pues algo. Alguien, pues, a lo mejor no les dieron propina. Dije, órale, para que se enferman y les va esto.
0: Ándele. No, pero ya cuando agarras un crucero ya te exigen la propina. Es parte de tu ticket, de tu boleto. Ah. Que tanto es para la limpieza y la propina. Y móchate. Miren, más de 1,000 pasajeros permanecen retenidos en este crucero operado por el Reino Unido en Francia. 49 personas enfermas. Las autoridades sanitarias locales dicen que 3 pasajeros habían quedado aislados en sus camarotes, mientras que otros pasajeros no podrán desembarcar en el puerto. Ahora, un hombre de 92 años falleció el domingo. O sea, ya murió uno. No informaron ningún síntoma relacionado, pero todavía no se determina la causa de la muerte, compa Lupe.
1: Es que mire, nomás la edad, Marita. Y una diarrea, pues la diarrea lo mató, lo debilitó demasiado.
0: A lo mejor sí, papá.
1: O sea, se vació, pues.
0: Se vació, compa Lupe. Oigan, por otro lado, y en otra rapidita de cómo
2: está el mundo mundial.
0: ¿Qué es el super niño que pronostican algunos científicos y qué consecuencias podría tener en el clima del planeta? Este año se presentaría el fenómeno de El Niño e incluso hay posibilidades de que tenga gran intensidad y se convierta no en un niño, sino en un super niño. ¿Qué quiere decir eso? Este fenómeno típico del niño suele elevar las temperaturas globales y provocar más tormentas tropicales en algunas regiones, así como condiciones más secas en otras, sequía o exceso. Pero este podría ser el super niño o incluso el niño Godzilla. Ya están.
1: No, ya cámbiale mejor, Marita. ¿De dónde agarra esas notillas no, usted, compa Lupe, Marita?
0: ¿Por qué quiere que yo haga? Pues así están, dice. No, el super niño o incluso... el niño Godzilla.
1: Pues quiere decir que... usted misma se ríe.
0: Bueno,
1: no,
0: Marita. ¿Qué quiere decir que es un super niño muy, muy mión? Pues sí, papá.
1: Godzilla.
0: Godzilla.
1: ¿Mira usted la película de los Godzillas?
0: Sí, unos monotes así.
1: Y que avientan lumbre y hacen un desastre.
0: Sí, que dan miedo. Pues por eso están diciendo que a lo mejor este va a aventar lumbre o agua o... Pues la cosa es que va a estar feo, compa Lupe.
1: Mejor no diga esas notillas, Marita. ¿De dónde las agarra, Mayrita?
0: Pues, ¿qué quiere que yo haga, compa Lupe? No me las invento, ahí están.

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0: porque los seres no son de igual valor.
1: Nota roja, nota amarilla y la nota que no quieren que escuches. Aquí se dice todo. ¿Cómo está México?

0: Mera, mera, compa Lupe. Nuestro México, ¿cómo está México? Híjole.
1: ¿Cómo está, Marita?
0: No, pues está jodidito, papá. Miren, Sheinbaum ha confirmado que Rubén Rocha, el gobernador con licencia de Sinaloa, cuenta con protección ante algún riesgo. Que todo nuestro pueblo tiene riesgo. Nuestra gente en Guerrero tiene riesgo. El alcalde de Uruapan, que pidió ayuda, tuvo riesgo. O sea, muchos tuvieron y siguen teniendo riesgo. Pero bueno, ¿están protegiendo a este señor? La mandataria mexicana dijo que el gobernador con licencia solicitó personalmente protección luego de ser acusado de narcotráfico por Estados Unidos. Pero pues, hay gente que pide protección y no ha sido acusada. Es gente que está haciendo, que está levantando la voz, que está protegiendo a nuestro pueblo y los amenazan y luego los matan y nadie mandó a nadie.
1: Hey.
0: O sea, eso es lo que está indignando ahorita al país. La presidenta de México, Claudia Sheinbaum, ha dicho ya que el gobernador con licencia de Sinaloa, Rubén Rocha Moya, cuenta con protección de seguridad ante posibles riesgos y defendió la legitimidad de su elección del 2021. O sea, que él ganó a la buena. Pero, pues miren, la verdad es que yo no sé si ella, pues, o sea, está certera de esto. Tampoco le estoy, yo no estoy diciendo que ella tenga que ver o que sepa, pero, o sea, ¿quién está seguro de
1: no,
0: esto?
1: No fue legítimo, Marita.
0: No puede ella decir, poner su nombre y sus manos en el fuego por este hombre, por mucho que quiera proteger a su partido, que no todos deben de ser malos. Ahora, ahorita están bien enfocados en Morena, compa Lupe, pero la verdad, todos los partidos tienen gente.
1: Sí, sí.
0: No pueden decir que nomás Morena, todos los partidos, y van a empezar a salir porque ahorita le están sacando jugo a todos los extraditados. Y esto se veía venir porque pues ella se los entregó a Estados Unidos.
1: Exacto.
0: ¿Y qué creía ella que iban a decir si fueron 90 y tantos? Ya ahorita todos cantaron, ahorita va a salir todo. Así que no hay ni cómo echarse para atrás. Ahora, claro, ella está diciendo que está, dicen que estaba él en el Palacio de Gobierno de Sinaloa, junto con dos hijos, y que según ya hasta llegó un helicóptero a levantarlos, compa Lupe, a sacarlos de allí. ¿Será verdad, será mentira o será la bruja del otro día? Pero, ¿qué dicen en Guerrero? Nos están matando. O sea, los habitantes de Guerrero han pedido ayuda a Estados Unidos ya por los ataques de los ardillos. Pero son un montón de organizaciones allí en Guerrero, sí. Y es que por allí, pues pasa todo para Michoacán, ¿no, compa Lupe?
1: Para Lázaro Cárdenas, Marita.
0: Imagínense, y que en las sierras allá era muy, muy bueno para darse la amapola y que rutas que los cárteles se han estado pues peleando por tiempos, ya por muchos años, desde Caro Quintero, no es de ahorita, compa Lupe.
1: Sí.
0: Entonces, la cosa en México está color de hormiga, papá.
1: Ey.
0: Y ya viene el mundial.
1: Ya viene
0: el
1: mundial.
0: A ver qué pasa.
1: Marita, bueno, también, fíjese que en Zacatecas los productores se están volteando gacho al gobernador de Zacatecas.

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4: El pasado fin de semana, el equipo que dirige Mark Dos Santos, el equipo de LAFC, se fue a San Diego al Snapdragon a enfrentar a San Diego para tratar de tomar venganza de las dos derrotas del año pasado, pero no pudieron traerse la victoria. Aún así, se trajo un punto de la ciudad de San Diego, con anotaciones de Denis Boanga, que regresa otra vez a perforar la portería contraria, y de el bigote goleador Ryan Hollingshead.
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2: Gracias, Mayra. 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
1: 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Ella es Erika Castilla, ciudad de Huntington Park, 7 de enero del 78.
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1: Ciudad de Bell Gardens es Alejandro Fernández, 15 de agosto del 79.
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1: Llegan los mensajes de texto y Rogelio dice que todo cambió después de encontrar una bolsa enterrada en su patio, maestro.
2: 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Gracias por hablar, Rogelio, a este número. En este preciso momento, usted tiene que poner cuidado porque la envidia es el arma al incapaz. Usted le ha ido muy bien en su negocio, en todo lo que tiene, pero lastimadamente hay una persona que vive al frente de su casa que lo quiere ver destruido. Quédese ahí en la línea que voy a hablar con usted en privado. 323-532-3020.
1: Para Marisela Vargas, ciudad de Pasadena, 19 de julio del 91.
2: Tiene problemas en el campo sentimental. 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
1: Tengo a Edith en la línea telefónica a punto de iniciar A Toda Madre y quiero saber cómo hoy te puedo ayudar. Edith, ¿qué está pasando en casa con tu viejo? Cuéntame.
2: Mira, Mayra, lo que pasa es que mi marido trabaja en una compañía que vende mariscos. Uh-huh. ¿No? Y entonces, darme cuenta que se empezó a robar las cajas de camarón y se las empezó a traer. Y no nada más, por ahí empezó con las de camarón. Ahora se trae pulpo, pues, langosta. El problema es que aquí donde vivimos, en el edificio donde vivimos, le cayeron mal a unos vecinos. Y ahora están investigando, pues, de la compañía, ¿no? Porque quieren demandar. Y, pues, la verdad, yo tengo mucho miedo y, pues, yo quiero decirle a mi suegra, porque, pues, no quiero tener problemas, y mucho menos con la, pues, con la compañía, ¿no? De que quieren demandar.
1: Chin, por eso no es bueno robar, muchachos. Ok, mamita, no, si estás metida en un problemonón, aguántame poquitito.

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1: Estamos a toda madre, Mayra Berenice en vivo. Mi amiga Edith está angustiada. Dice que su viejo trabaja en un lugar donde reparten mariscos, pero él, pues, por hacer un billetillo, se ha estado robando las cajas de camarón, etcétera, etcétera, y ya de otras cosas también, pulpo, y ya le mete de todo, y las está vendiendo. El problema es que ya le cayeron mal a alguien ahí donde ellos viven, y pues como que quieren demandar a la compañía. Lo que no saben es que pues este vato se las roba. Edith, cuéntame un poquitito más lo que está pasando, mami.
2: Pues mira, yo digo que fue porque los

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1: Hijo, porque pues ya se metió en problemas por las cajas que traía y de camarones, y ahora lo demás, todo lo demás que se ha traído ya le cayó mal a un vecino, y ahora quieren demandar y pues yo no sé qué hacer. Pues necesito que usted hable con él para a ver ahora qué vamos a hacer, porque pues ahora van a meter demanda contra la compañía.
2: Señora Laura, ¿usted estaba enterada de que Omar se la pasaba pues trayéndose cajas pues robadas de su jale y vendiéndolas?
3: Pues sí, yo me estaba enterada que se traía por poquito, pero nunca pensé que trajera tanto. Y yo siempre le decía que dejara de andar haciendo eso porque lo iban a cachar y que no sé qué, pero él, no, todo tranquilo. No pasa nada.
2: Pues cacharlo, no, pero el problema es que ahora le cayeron mal a alguien. Edith, ¿cuánto es poquito y cuánto es mucho? ¿Cuántas cajas llevaba al principio y cuántas está surtiendo ya ahorita ya al barrio?
1: No, pues traía pues al principio una, dos cajas, ahorita ya se trae 5, 6, hasta 10 cajas de diferente marisco.
2: Ah, caray, no, ya hizo business este vato. Okay, aguántenme poquito, señora Laura, importantísimo que le pegue una regañadota a su hijo, se va a meter en un rollo.
3: Te voy a dar un cachetado,
2: ¿no? Si esa persona quiere demandar, hasta tambo, mami, ¿eh? Regáñenme.
4: Refrésquesela.
2: Ese día insultarse a ella misma, compa Lupe. Ok, señora Laurita, ahorita lo ponemos en su lugar. Aguánteme poquitito, regresamos con eso y más aquí en Mayra Berenice. En vivo, esto es A Toda Madre.

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1: Estamos a toda madre, Mayra Berenice en vivo. Mi amiga Edith dice que su viejo, ya hasta tiene apodo del Siete Mares, que porque él se roba un montón de cajas de mariscos de ahí donde trabaja. El problema es que alguien allí en el barrio, desde la gente que él surtía, se enfermó. Y ahora quieren demandar a la compañía, pero pues no es la compañía, es este vato que la regó y dejó que los camarones se descongelaran y valió quequi. La señora Laura, que es la jefa, dice que él está mal, que ya le había advertido. Y ahí tengo ya a Omar.
2: Ahí está.
1: Ok, Omar, soy Mayra Berenice.

0: Denise de la radio, antes que nada, gracias por atender la llamada, hijo.
1: Sí, dígame.
0: Omar, tengo a tu jefa en la línea telefónica y ella te quiere decir algo. Señora Laura, ahí está su hijo.
2: Oye, Omar, ¿cómo está eso de que no ha dejado de andarte trayendo las cosas? Yo no te enseñé esos valores de andar robando, Te voy a meter tus madrazos para que te quite el aumento. Porque mira, ahorita ya está, esa mujer está desesperada que porque anda robando. A ver, ¿cómo está eso?
0: O sea, mira, hijo, te voy a decir la neta, ya sabemos todo. Aquí en la radio ya Edith nos contó que te andas clavando las cajas de mariscos de la chamba y que alguien se puso mal ahí en el edificio donde vives. ¿Qué pasó, Omar?
1: Bueno, a ver, para empezar, a ver, mamá, cálmate. Aquí lo importante es esto. Yo hablé con el jefe porque la verdad tenemos un salario bastante bajo. Le pedí algunas oportunidades, las cuales no me las brindó. Y pues me empecé a dar cuenta que todo el mundo empezó a agarrar que es de un kilito de camarón, que es de un kilito de jaiba, y ahí se fueron. Y pues yo dije, bueno, pues le voy a entrar al ruedo también, porque pues también necesito una lanita esa, porque no me alcanza el sueldo. Y empecé a jalar un poco de marisco también, pero pues yo pienso y pensaba que eso no era tan malo.
0: Omar, hijo, bueno, yo no te voy a decir que robar es bueno, la verdad no lo es. Pero digamos que se te pegan ahí, como dices tú, un kilito de camarón. Pero oye, papá, ya de eso, a que te claves hasta 10 cajas a la semana, hijo, ¿qué onda?
1: Bueno, lo que pasa es que mi esposa Edith, pues cuando yo llegaba con un kilito de camarón, pues no había bronca porque era para nosotros. Pero después empezó a hacer propaganda ahí en la colonia y ya luego me empezó a pedir que de un kilito, que de otro kilito para hacer una venta y así sucesivamente se fue agrandando la cosa. Ya cuando me di cuenta ya eran de caja, hasta las ballenas casi salían de ahí. No.
0: Hijo, pues te hubieras comprado un refri grande comercial. A ver, Edith, usted no me había dicho que usted era la que andaba ofreciendo el producto.
2: No, nomás al principio, porque, o sea, él también me dijo que pues tenía que echarle la mano pues para sacar los gastos, ¿no? Porque no alcanzaba, pero era poquito, y ahorita ya él exagera con las cantidades que él se trae.
0: Bueno, pero así como exagera, así queda el billete y así se aliviana usted también. Pero mire, mamita, honestamente les voy a decir la neta, ahorita están en un grave problema. Si ese vecino, por envidia, por coraje, por lo que usted quiera, primero que no pierda la vida, primero que no le vaya a pasar nada así grave, pero segundo, si le llega a pasar y dice de dónde vinieron esos mariscos, hasta tambo pueden tener. Señora Laura, está muy angustiante lo que está pasando, digo, nos da risa y toda la onda, pero no es correcto. ¿Qué le dice a su hijo?
2: No, pues yo hablé con él, pero yo no sabía que también él ya andaba metido en el mole ese, y ahora, mire, ya ahora ya están metidos en una bronca. Ahorita el problema no es ese, el problema es que si ese señor le llega a pasar
0: exacto
2: algo. A ver, ahora voy a tener que llevarle a uno cigarros y a la otra a ver qué le llevo para que tomen, porque pues, ¿cómo va a ser? Los niños que tienen, ¿a quién se los van a dejar? Me voy a tener que quedar yo con ellos. Aquí la solución es que ya deje de andar trayendo cosas de donde está y que se dedique a trabajar y a hacer las cosas bien.
0: Hijito, ya no te traigas nada, cruza los dedos, prende una vela a ver a quién y pídele a Dios que ese señor no se enferme más y ya no lo hagas, hijo. Que esto sea una alerta.
2: O si no, es mejor cambio de trabajo.
0: Sí, es mejor. Pélate, Tintín.
1: Sí, de acuerdo. Pues ahora sí que vamos a pedirle a Dios porque no llegue a fallar las cosas.
0: Sí, mejor pélate ahorita que puedes porque si no, está canijo. ¿Ok,
1: sí,
0: hijo?
1: Sí, pues ya lo estoy pensando seriamente porque el asunto ya está más fuerte porque las personas ya van, y no nada más una, son dos las que están bastante enfermos.
0: No,
1: que,
0: está.
1: Que cayó mal el camarón. Pues me imagino que como era camarón fino, pues ellos no están acostumbrados a comer.
0: Ay, morir ahí, sí. Ay, Omar, la regaste, hijo. Ok, miren, pues trucha, ni modo, Edith, le va a tener que decir vaya sus Louis Vuitton y sus esas.
3: No, se va a tener que poner a trabajar también.
0: No va a salir para eso. Ahí está, gracias por la confianza, toda madre. Estamos aquí en Mayra, Berenice, en vivo.

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1: Estás en 980 AM, la mera mera. Compa Lupe.
2: ¿Qué pasó, Marita?
1: Vámonos con cómo está el mundo mundial. Miren, hoy el mundo tiene los ojos puestos en China, porque Donald Trump se encuentra en Beijing en una visita histórica, reuniéndose con el presidente chino, y aunque muchos ven las imágenes de las alfombras rojas, las ceremonias enormes, detrás de todo esto hay temas muy delicados que podrían afectar la economía del mundo mundial, compa Lupe. La tecnología ya está. Nuestra vida de todos los días.
2: Hey.
1: El principal objetivo de Trump en China es negociar temas económicos y comerciales. Estados Unidos y China no solamente son dos economías de las más grandes del planeta, y aunque pues competimos mucho, también nos necesitamos mucho, compa Lupe. Trump busca que China vuelva a comprar más productos estadounidenses, especialmente agrícolas y tecnológicos, y también quiere abrir más oportunidades para empresas americanas, y por eso viajó acompañado de los empresarios más importantes del mundo en la tecnología, figuras que están relacionadas con la tecnología y cómo está avanzando, compa Lupe. Usted sabe que hay una guerra entre nosotros y los... Por esa parte, sí. Entonces, ¿por qué nos importa mucho esto, compa Lupe? Porque cuando Estados Unidos y China se pelean económicamente, suben los precios, se afectan los productos, los carros, celulares, computadoras y hasta lo que compramos en el supermercado. Otro tema que es importante en el mundo mundial, compa Lupe, la tecnología y el espionaje digital. De acuerdo con reportes internacionales, muchos funcionarios y empresarios estadounidenses viajaron a China usando teléfonos y computadoras especiales temporales por miedo a posibles hackeos o vigilancia electrónica. Esto refleja la enorme tensión tecnológica entre ambos países, especialmente de inteligencia artificial, chips, redes y control digital. Hoy la guerra no solamente son con las pum pum, es con la parte tecnológica. Y por último, y muy importante, las guerras y la política mundial. Finalmente, estos son los temas más delicados en el Medio Oriente y en Taiwán. Por eso Trump y Xi Jinping están hablando sobre Irán, la tensión militar internacional y el conflicto alrededor de Taiwán, una isla que China considera parte de su territorio. Es más, expertos dicen que esta reunión es clave porque el mundo está viviendo momentos muy tensos, guerras, bloqueos comerciales y conflictos energéticos. Por eso, la visita no es solamente política, es de mucha estrategia. Ojalá que mutuamente pues se lleguen a un montón de acuerdos, compa Lupe.
2: Sí, yo pienso que Xi Jinping va a poner en su lugar a Donald Trump.
1: Xi Jinping, compa Lupe.
2: Ahí se llama, ¿no?
1: Sí, más o menos. Es que pues ahí nomás se avienta el tazón, la olla o la cacerola, y como caiga así le ponen al chiquillo. Cuando nace, sí. Ting, ting, tang. Ahí estamos, Mayra Berenice en vivo, y esto fue ¿cómo?
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0: Estamos iniciando, amigos de Mayra Berenice, en vivo, nuestra programación especial, nuestra programación de lujo, los cuatro gallos. Ya saben, José Alfredo Jiménez, pues Jorge Negrete, Javier Solís, Pedro Infante, es nuestra música más pipiris nice. 4 de la tarde, 4 de la mañana, tenemos los cuatro gallos, compa Lupe.
1: ¿Qué pasó, pues, Marita?
0: ¿Qué pasó? El chiflidito pa sus ladies, no le puedo decir yo sus viejitas, son sus nenas.
1: Las muchachillas.
0: Yes.
1: Las muchachillas.
0: Bueno, un saludote para 85. Todas las muchachillas del compa Lupe que tienen sus 85 y más. Vámonos, pues. Es la música de Leo Dan porque hoy es nuestro invitado aquí en 980 AM, la mera mera. Son los cuatro gallos, compa Lupe.
1: Súbale, pues.
0: Súbale, mi gente hermosa, Mayra Berenice, en vivo.

se detiene y por eso súbele a su radio 980 AM La Mera Mera. Facebook, Instagram, TikTok, ya nos conocen, Mayra con Y, Berenice en vivo, 980 AM La Mera Mera. Súbele, paisano.

tras otra, amigos de Mayra Berenice, en vivo porque estamos contigo aquí en Los Cuatro Gallos. Recuerden que de 4 a 5 de la tarde todos los días te acompañamos con esta música preciosa, mi gente, ¿sale? Regresamos a las 10 de la noche en Misterios Ocultos para que no se lo pierdan, 10 a 12 de la noche. ¿Te gustan las conspiraciones, lo paranormal, todo lo místico, Misterios Ocultos? 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

mi gente, Mayra Berenice, en vivo los cuatro gallos rifan aquí en 980 AM, la mera mera. Y por eso día a día te tocamos esta música preciosa para tus oídos y para tu corazón. Disfrútalo de regreso a casita aquí en 980 AM, la mera mera.

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Nos trae recuerdos, porque hay canciones que no solamente se escuchan, sino que se viven. Y cuando la radio toca esa canción especial, pues vuelven los amores, los recuerdos y hasta esas emociones que creíamos dormidas. Por eso, esta canción de nuestro invitado especial, que es Leo Dan, en esta tarde, aquí en Los Cuatro Gallos. ¡Súbale! La radio está tocando tu canción, Leo Dan. Mayra Berenice, en vivo, 980 AM, la mera mera. ¿Cómo están? 4:19 de la tarde. Feliz tarde, mi gente. Los quiero, los adoro. Ahí les va. ¡Súbale!

la buena música de los Cuatro Gallos, amigos de Mayra Berenice, en vivo. Este tema que sigue habla de un corazón que ama profundamente, que siente de verdad y que no sabe querer a la mitad. Es pasión, es romanticismo, es sentimiento puro y muy al estilo de Pedro Infante. Nos vamos aquí en los Cuatro Gallos, 980 AM, la mera mera.

Música no se detiene aquí en Los Cuatro Gallos, y este tema refleja la importancia de esa persona especial que se convierte en el centro de todo, inspiración, alegría y razón del corazón. Tú, se llama el tema. Es Leo Dan, nuestro invitado especial en Los Cuatro Gallos, amigos de Mayra, Berenice, en vivo.

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Vámonos con otra más en la voz elegante e inconfundible del gran Javier Solís. Esta canción, Sombras. Súbele, 980 AM, la mera mera Mayra Berenice en vivo. Espero que estén disfrutando de nuestra programación especial, Los Cuatro Gallos.

Vámonos con otra más, mi gente hermosa, de 980 AM, La Mera Mera. Estás en Los Cuatro Gallos, disfrutando de nuestro invitado especial, y es el gran Leo Dan. Súbale a su radio. Esa pared se llama ese tema, este tema. Y estás aquí en 980 AM, La Mera Mera, con Mayra, Berenice, en vivo.

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0: Solo buena música es la música que se te presenta aquí en Los Cuatro Gallos, amigos de Mayra Berenice, en vivo con Palupe. Como diríamos, se acabó lo que se vendía. Pero nosotros no vendemos, lo regalamos, papá. ¿Verdad? Digo, la música, bueno. Oigan, bueno, ya de regreso, pues a casita, mucha suerte, mi gente, a relajarse, porque mañana será otro día, primeramente Dios, ¿ok? Y ojalá que todos los días, en punto de las 4 de la tarde, pues nos dejen acompañarlos, compa Lupe. Esos que van allí en el 60, en el 10, en el 710, en el 605.
1: El 405.
0: Ándele, y amiguitos, el 57, bueno, por cualquier rancho que vayamos pasando. Saludotes for you guys. No le pite al que va enfrente, no sea que se le altere.
1: Oh, sí. ¿Verdad? Yo tengo una amiguita que como le gusta pitar.
0: Pero dígame como me dice cuando vamos en el carro. ¿Cómo le gusta el pito, Mayrita? Bueno, así me dice, pero no lo entiendan mal, me regaña. No le pite, ¿cómo le gusta usted el pito, Mayrita? No se oye bien, compa Lupe, pero en ese momento me hace usted reír y se me olvida el coraje del que va lento, ajá, ahí. Ajá. Bueno, oigan, bueno, pues hasta aquí llegamos con Los Cuatro Gallos. Nuestros invitados especiales fueron grandes voces del sentimiento. Y cerramos con uno de los románticos más queridos de la música en español, el gran Leo Dan, con esta canción llena de nostalgia y de verdad. Yo sé que no es feliz. Así se titula, compa Lupe, y la vamos a disfrutar aquí en 980 AM. La mera. Órale, pues, súbele a su radio, mi gente. En la próxima hora vamos a chistear. Quédense con nosotros.
1: Está bien, los chistecillos.